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0: Radio La Tacunga, 20 horas, con 2 minutos.
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0: en Radio La Tacunga, 20 horas, con 30 minutos.
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0: En Radio La Tacunga, 21 horas, con un minuto.
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2: Por fin, lo estábamos buscando. ¡Dese preso!
3: No me lleven, por favor.
2: Ha llegado el lunes y usted tenía que caer. Acompáñenos.

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0: en Radio La Tacunga, 22 horas con 3 minutos.
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0: En Radio La Tacunga, 3 horas con 3 minutos.
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0: Radio La Tacunga, 3 horas con 31 minutos.
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0: Misterios dolorosos. Santo Rosario a la Virgen María.
1: Por la señal de la Santa Cruz, de nuestros enemigos, líbranos, Señor Dios nuestro. En el nombre del Padre, y del Hijo, y del Espíritu Santo. Amén.
2: Abre, Señor, mis labios para alabar tu nombre y el de tu Santa Madre. Señor mío Jesucristo, Dios y hombre verdadero, Creador y Redentor mío, por ser tú quien eres y porque te amo sobre todas las cosas,
1: me pesa de todo corazón haberte ofendido. Quiero y propongo firmemente confesarme a su tiempo. Ofrezco mi vida, obras y trabajos en satisfacción de mis pecados y confío en que en tu bondad y misericordia infinita me has de perdonar y me darás la gracia para no volver a ofenderte. Amén.
3: Padre nuestro que estás en el cielo, santificado sea tu nombre. Venga a nosotros tu reino. Hágase tu voluntad así en la tierra como en el cielo.
4: Danos hoy nuestro pan de cada día. Perdona nuestras ofensas como también nosotros perdonamos a los que nos ofenden. No nos dejes caer en tentación y líbranos del mal. Amén.
3: Dios te salve María, llena eres de gracia, el Señor es contigo. Bendita tú eres entre todas las mujeres y bendito es el fruto de tu vientre Jesús.
4: Santa María, Madre de Dios, ruega por nosotros pecadores, ahora y en la hora de nuestra muerte. Amén.
3: Gloria al Padre, al Hijo y al Espíritu Santo.
4: Como era en el principio, ahora y siempre, por los siglos de los siglos. Amén.
3: María, Madre de Gracia y Madre de Misericordia.
4: En la vida

0: Primer misterio doloroso, la oración y agonía de Jesús en el huerto de Getsemaní.
1: Jesús salió de la ciudad y se fue al Monte de los Olivos, como era su costumbre. Jesús se alejó un poco de los discípulos, se arrodilló y oró a Dios.
2: Oremos por nuestra iglesia, para que vivamos en el amor y la luz de Cristo y tengamos su palabra para abrir caminos de unidad.
3: Padre nuestro que estás en el cielo, santificado sea tu nombre, venga a nosotros tu reino, hágase tu voluntad así en la tierra como en el cielo.
4: Danos hoy nuestro pan de cada día, perdona nuestras ofensas, como también nosotros perdonamos a los que nos ofenden. No nos dejes caer en tentación y líbranos del mal. Amén.
3: Dios te salve María, llena eres de gracia, el Señor es contigo. Bendita tú eres entre todas las mujeres y bendito es el fruto de tu vientre Jesús.
4: Santa María, Madre de Dios, ruega por nosotros pecadores, ahora y en la hora de nuestra muerte. Amén.
3: Dios te salve María, llena eres de gracia, el Señor es contigo. Bendita tú eres entre todas las mujeres, y bendito es el fruto de tu vientre Jesús.
4: Santa María, Madre de Dios, ruega por nosotros pecadores, ahora y en la hora de nuestra muerte. Amén.
3: Dios te salve María, llena eres de gracia, el Señor es contigo. Bendita tú eres entre todas las mujeres, y bendito es el fruto de tu vientre, Jesús.
4: Santa María, Madre de Dios, ruega por nosotros pecadores, ahora y en la hora de nuestra muerte. Amén.
3: Dios te salve María, llena eres de gracia, el Señor es contigo. Bendita tú eres entre todas las mujeres, y bendito es el fruto de tu vientre, Jesús.
4: Santa María, Madre de Dios, ruega por nosotros pecadores, ahora y en la hora de nuestra muerte. Amén.
3: Dios te salve María, llena eres de gracia, el Señor es contigo. Bendita tú eres entre todas las mujeres, y bendito es el fruto de tu vientre Jesús.
4: Santa María, Madre de Dios, ruega por nosotros pecadores, ahora y en la hora de nuestra muerte. Amén.
3: Dios te salve María, llena eres de gracia, el Señor es contigo. Bendita tú eres entre todas las mujeres y bendita

0: pecadores, ahora y en la hora de nuestra muerte. Amén.
1: Dios te salve María, llena eres de gracia, el Señor es contigo. Bendita tú eres entre todas las mujeres, y bendito es el fruto de tu vientre Jesús.
0: Santa María, Madre de Dios, ruega por nosotros pecadores, ahora y en la hora de nuestra muerte. Amén.
1: Dios te salve María, llena eres de gracia, el Señor es contigo. Bendita tú eres entre todas las mujeres, y bendito es el fruto de tu vientre Jesús.
0: Santa María, Madre de Dios, ruega por nosotros pecadores, ahora y en la hora de nuestra muerte. Amén.
1: Gloria al Padre, al Hijo y al Espíritu Santo,
0: como era en el principio, ahora y siempre, por los siglos de los siglos. Amén.
1: María, Madre de Gracia y Madre de Misericordia,
0: en la vida y en la muerte, ampáranos, Madre y Señora nuestra.
2: Desgarraban su carne en mil pedazos,

0: estaban.
1: Segundo misterio doloroso, la flagelación de Jesús.
2: Entonces Pilato ordenó que le dieran azotes a Jesús.
3: Oremos por los gobernantes que lideran el mundo, para que no pierdan su humildad y tomen sus decisiones con la sabiduría del Dios en busca del bien común.
4: Padre nuestro que estás en el cielo, santificado sea tu nombre. Venga a nosotros tu reino. Hágase tu voluntad así en la tierra como en el cielo.
5: Danos hoy nuestro pan de cada día. Perdona nuestras ofensas, como también nosotros perdonamos a los que nos ofenden. No nos dejes caer en tentación
6: y líbranos del mal. Amén.
4: Dios te salve María, llena eres de gracia, el Señor es contigo. Bendita tú eres entre todas las mujeres y bendito es el fruto de tu vientre Jesús.
5: Santa María, Madre de Dios, ruega por nosotros pecadores, ahora y en la hora de nuestra muerte. Amén.
4: Dios te salve María, llena eres de gracia, el Señor es contigo. Bendita tú eres entre todas las mujeres y bendito es el fruto de tu vientre Jesús.
5: Santa María, Madre de Dios, ruega por nosotros pecadores, ahora y en la hora de nuestra muerte. Amén.
4: Dios te salve María, llena eres de gracia, el Señor es contigo. Bendita tú eres entre todas las mujeres y bendito es el fruto de tu vientre Jesús.
5: Santa María, Madre de Dios, ruega por nosotros pecadores, ahora y en la hora de nuestra muerte. Amén.
4: Dios te salve María, llena eres de gracia, el Señor es contigo. Bendita tú eres entre todas las mujeres y bendito es el fruto de tu vientre Jesús.
5: Santa María, Madre de Dios, ruega por nosotros pecadores, ahora y en la hora de nuestra muerte. Amén.
4: Dios te salve María, llena eres de gracia, el Señor es contigo. Bendita tú eres entre todas las mujeres y bendito es el fruto de tu vientre Jesús.
5: Santa María, Madre de Dios, ruega por nosotros pecadores, ahora y en la hora de nuestra muerte. Amén.
4: Dios te salve María, llena eres de gracia, el Señor es contigo. Bendita tú eres entre todas las mujeres y bendito es el fruto de tu vientre Jesús.
5: Santa María, Madre de Dios, ruega por nosotros pecadores, ahora y en la hora de nuestra muerte. Amén.
4: Dios te salve María, llena eres de gracia, el Señor es contigo. Bendita tú eres entre todas las mujeres y bendito es el fruto de tu vientre Jesús.
5: Santa María, Madre de Dios, ruega por nosotros pecadores, ahora y en la hora de nuestra muerte. Amén.
4: Dios te salve María, llena eres de gracia, el Señor es contigo. Bendita tú eres entre todas las mujeres y bendito es el fruto de tu vientre Jesús.
5: Santa María, Madre de Dios, ruega por nosotros pecadores, ahora y en la hora de nuestra muerte. Amén.
4: Dios te salve María, llena eres de gracia, el Señor es contigo. Bendita tú eres entre todas las mujeres y bendito es el fruto de tu vientre Jesús.
5: Santa María, Madre de Dios, ruega por nosotros pecadores, ahora y en la hora de nuestra muerte. Amén.
4: Dios te salve María, llena eres de gracia, el Señor es contigo.

0: contigo. Bendita tú eres entre todas las mujeres, y bendito es el fruto de tu vientre, Jesús.
1: Santa María, Madre de Dios, ruega por nosotros pecadores, ahora y en la hora de nuestra muerte. Amén.
0: Gloria al Padre, al Hijo y al Espíritu Santo,
1: como era en el principio, ahora y siempre, por los siglos de los siglos. Amén.
0: María es Madre de Gracia y Madre de Misericordia,
1: en la vida

0: Tercer misterio doloroso. La coronación de espinas de nuestro Señor Jesucristo.
1: Luego, los soldados romanos hicieron una corona de espinas y se la pusieron a Jesús.
2: Oremos, Señor Jesús, ten piedad de nosotros y concédenos la paz y la unidad. Que no soltemos tus manos y danos un corazón capaz de amar como tú nos amas.
3: Padre nuestro que estás en el cielo, santificado sea tu nombre. Venga a nosotros tu reino. Hágase tu voluntad así en la tierra como en el cielo.
4: Danos

0: tristeza.
1: Cuarto misterio doloroso, el camino hacia el Calvario, llevando Jesús la cruz a cuestas por nuestros pecados.
2: Jesús salió de allí cargando su propia cruz y fue al lugar llamado Gólgota, que en hebreo significa lugar de la calavera.
3: Oremos por nuestras familias para que sigamos las enseñanzas de la familia de Nazaret, que sea contemplativa, eucarística y vivan con la alegría del Evangelio.
4: Padre nuestro que estás en el cielo, santificado sea tu nombre, venga a nosotros tu reino, hágase tu voluntad así en la tierra como en el cielo.
5: Danos hoy nuestro pan de cada día, perdona nuestras ofensas, como también nosotros perdonamos a los que nos ofenden. No nos dejes caer en tentación y líbranos del mal. Amén.
4: Dios te salve María, llena eres de gracia, el Señor es contigo. Bendita tú eres entre todas las mujeres y bendito es el fruto de tu vientre Jesús.
5: Santa María, Madre de Dios, ruega por nosotros pecadores, ahora y en la hora de nuestra muerte. Amén.
4: Dios te salve María, llena eres de gracia, el Señor es contigo. Bendita tú eres entre todas las mujeres, y bendito es el fruto de tu vientre Jesús.
5: Santa María, Madre de Dios, ruega por nosotros pecadores, ahora y en la hora de nuestra muerte. Amén.
4: Dios te salve María, llena eres de gracia, el Señor es contigo. Bendita tú eres entre todas las mujeres, y bendito es el fruto de tu vientre Jesús.
5: Santa María, Madre de Dios, ruega por nosotros pecadores, ahora y en la hora de nuestra muerte. Amén.
4: Dios te salve María, llena eres de gracia, el Señor es contigo. Bendita tú eres entre todas las mujeres, y bendito es el fruto de tu vientre Jesús.
5: Santa María, Madre de Dios, ruega por nosotros pecadores, ahora y en la hora de nuestra muerte. Amén.
4: Dios te salve María, llena eres de gracia, el Señor es contigo. Bendita tú eres entre todas las mujeres, y bendito es el fruto de tu vientre Jesús.
5: Santa María, Madre de Dios, ruega por nosotros pecadores, ahora y en la hora de nuestra muerte. Amén.
4: Dios te salve María, llena eres de gracia, el Señor es contigo. Bendita tú eres entre todas las mujeres, y bendito es el fruto de tu vientre Jesús.
5: Santa María, Madre de Dios, ruega por nosotros pecadores, ahora y en la hora de nuestra muerte. Amén.
4: Dios te salve María, llena eres de gracia, el Señor es contigo. Bendita tú eres entre todas las mujeres, y bendito es el fruto de tu vientre Jesús.
5: Santa María, Madre de Dios, ruega por nosotros pecadores, ahora y en la hora de nuestra muerte. Amén.
4: Dios te salve María, llena eres de gracia, el Señor es contigo. Bendita tú eres entre todas las mujeres, y bendito es el fruto de tu vientre Jesús.
5: Santa María, Madre de Dios, ruega por nosotros pecadores, ahora y en la hora de nuestra muerte. Amén.
4: Dios te salve María, llena eres de gracia, el Señor es contigo. Bendita tú eres entre todas las mujeres, y bendito es el fruto de tu vientre Jesús.
5: Santa María, Madre de Dios, ruega por nosotros pecadores, ahora y en la hora de nuestra muerte. Amén.
4: Dios te salve María, llena eres de gracia, el Señor es contigo. Bendita tú eres entre todas las mujeres, y bendito es el fruto de tu vientre Jesús.
5: Santa María, Madre de Dios, ruega por nosotros pecadores, ahora y en la hora de nuestra muerte. Amén.
4: Gloria al Padre, al Hijo y al Espíritu Santo. Gloria al Padre, al Hijo y al Espíritu Santo.
5: Como era en el principio, ahora y siempre, por los siglos de los siglos. Amén.
4: María es Madre de Gracia y Madre de Misericordia.
5: En la

0: Quinto misterio doloroso, la crucifixión y muerte de nuestro Señor.
1: Allí clavaron a Jesús en la cruz.
2: Oremos por los pobres y pequeños de este mundo, para que podamos verte, Jesús, en los enfermos, ancianos y los que sufren en soledad.
3: Padre nuestro que estás en el cielo, santificado sea tu nombre. Venga a nosotros tu reino. Hágase tu voluntad así en la tierra como en el cielo.
4: Danos hoy nuestro pan de cada día. Perdona nuestras ofensas, como también nosotros perdonamos a los que nos ofenden. No nos dejes caer en tentación y líbranos del mal. Amén.
3: Dios te salve María, llena eres de gracia, el Señor es contigo. Bendita tú eres entre todas las mujeres y bendito es el fruto de tu vientre Jesús.
4: Santa María, Madre de Dios, ruega por nosotros pecadores, ahora y en la hora de nuestra muerte. Amén.
3: Dios te salve María, llena eres de gracia, el Señor es contigo. Bendita tú eres entre todas las mujeres, y bendito es el fruto de tu vientre Jesús.
4: Santa María, Madre de Dios, ruega por nosotros pecadores, ahora y en la hora de nuestra muerte. Amén.
3: Dios te salve María, llena eres de gracia, el Señor es contigo. Bendita tú eres entre todas las mujeres, y bendito es el fruto de tu vientre Jesús.
4: Santa María, Madre de Dios, ruega por nosotros pecadores, ahora y en la hora de nuestra muerte. Amén.
3: Dios te salve María, llena eres de gracia, el Señor es contigo. Bendita tú eres entre todas las mujeres, y bendito es el fruto de tu vientre Jesús.
4: Santa María, Madre de Dios, ruega por nosotros pecadores, ahora y en la hora de nuestra muerte. Amén.
3: Dios te salve María, llena eres de gracia, el Señor es contigo. Bendita tú eres entre todas las mujeres, y bendito es el fruto de tu vientre Jesús.
4: Santa María, Madre de Dios, ruega por nosotros pecadores, ahora y en la hora de nuestra muerte. Amén.
3: Dios te salve María, llena eres de gracia, el Señor es contigo. Bendita tú eres entre todas las mujeres, y bendito es el fruto de tu vientre Jesús.
4: Santa María, Madre de Dios, ruega por nosotros pecadores, ahora y en la hora de nuestra muerte. Amén.
3: Dios te salve María, llena eres de gracia, el Señor es contigo. Bendita tú eres entre todas las mujeres, y bendito es el fruto de tu vientre Jesús.
4: Santa María, Madre de Dios, ruega por nosotros pecadores, ahora y en la hora de nuestra muerte. Amén.
3: Dios te salve María, llena eres de gracia, el Señor es contigo. Bendita tú eres entre todas las mujeres, y bendito es el fruto de tu vientre Jesús.
4: Santa María, Madre de Dios, ruega por nosotros pecadores, ahora y en la hora de nuestra muerte. Amén.
3: Dios te salve María, llena eres de gracia, el Señor es contigo. Bendita tú eres entre todas las mujeres, y bendito es el fruto de tu vientre Jesús.
4: Santa María, Madre de Dios, ruega por nosotros pecadores, ahora y en la hora de nuestra muerte. Amén.
3: Dios te salve María, llena eres de gracia, el Señor es contigo. Bendita tú eres entre todas las mujeres, y bendito es el fruto de tu vientre Jesús.
4: Santa María, Madre de Dios, ruega por nosotros pecadores, ahora y en la hora de nuestra muerte. Amén.
3: Gloria al Padre, al Hijo y al Espíritu Santo. Gloria al Padre, al Hijo y al Espíritu Santo.
4: Como era en el principio, ahora y siempre, por los siglos de los siglos. Amén.
3: María es Madre de Gracia y Madre de Misericordia.
4: En la vida y en la muerte, ampáranos, Madre y Señora nuestra.
2: Por las intenciones del Papa Francisco, oremos. Dios te salve María, hija de Dios Padre, en tus manos encomendamos nuestra fe para que la ilumines. Llena eres de gracia, el Señor es contigo, bendita eres entre todas las mujeres y bendito es el fruto de tu vientre Jesús.
4: Santa María, Madre de Dios, ruega por nosotros pecadores, ahora y en la hora de nuestra muerte. Amén.
2: Dios te salve María, Madre de Dios Hijo, en tus manos encomendamos nuestra esperanza para que la alientes. Llena eres de gracia, el Señor es contigo, bendita eres entre todas las mujeres, y bendito es el fruto de tu vientre, Jesús.
5: Santa María, Madre de Dios, ruega por nosotros pecadores, ahora y en la hora de nuestra muerte. Amén.
2: Dios te salve María, esposa de Dios, Espíritu Santo, en tus manos encomendamos nuestra caridad para que la inflames. Llena eres de gracia, el Señor es contigo, bendita eres entre todas las mujeres, y bendito es el fruto de tu vientre, Jesús.
5: Santa María, Madre de Dios, ruega por nosotros pecadores, ahora y en la hora de nuestra muerte. Amén.
2: Dios te salve María, templo y sagrario de la Santísima Trinidad, Virgen concebida sin culpa original.
5: Dios te salve, Reina y Madre, Madre de misericordia, vida, dulzura y esperanza nuestra.

0: morada nuestra, vuelve a nosotros esos tus ojos misericordiosos, y después de este destierro, muéstranos a Jesús, fruto bendito de tu vientre, oh clemente, oh piadosa, oh dulce Virgen María. Ruega por nosotros, Santa Madre de Dios, para que seamos dignos de alcanzar las promesas y gracias de nuestro Señor Jesucristo. Amén.
1: Nos acogemos bajo tu protección, Santa Madre de Dios. No desprecies las súplicas que te dirigimos en nuestras necesidades. Antes bien, líbranos siempre de todos los peligros, Virgen gloriosa y bendita. Ruega por nosotros, Santa Madre de Dios,
0: para que seamos dignos de alcanzar las promesas y gracias de nuestro Señor Jesucristo. Amén.
1: La bendición, para que Dios bendiga a la familia, para que Dios acompañe en su trabajo, para que Dios les conceda la salud y la vida. El Señor esté con ustedes.
2: Y con tu espíritu.
1: La bendición de Dios Todopoderoso, Padre, Hijo y Espíritu Santo, descienda sobre todos ustedes y permanezca para siempre.
2: Amén.
1: Un lindo día a todos.

0: En Radio La Tacunga, 4 horas con 27 minutos.
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0: parece que ya amanece, María, y hasta el gallo canta. ¡Levantémonos!
1: Sí, sí, tenemos que hacer muchas cosas. Como decían mis abuelos, al que madruga Dios ayuda, y al atrasado hasta los perros muerde.
0: Ya, ya, bien dice María que hay que madrugar.
2: Así como el refrán popular nos enseña en el diario Vivir, así también la resistencia despierta al pueblo para conseguir un buen vivir. Aquí comienza nuestra palabra, Ñukanchik Shimi, rumbo al amanecer, rumbo al amanecer.

0: Las oportunidades no son producto de la casualidad, más bien son resultado del trabajo.
1: Nuestra palabra le hace bien.
2: Señor mi Dios, Rey del Universo, en esta mañana tranquila, vengo ante tu presencia para agradecerte por el descanso que he tenido y para pedir tu bendición en este día, donde me enfrentaré a nuevos desafíos, a nuevos retos y aventuras. Quiero que tú, Señor, estés conmigo en cada momento, que sea tu mano quien me guíe por los senderos correctos, que seas tú, Señor, quien tome las decisiones. Solo tú puedes saber lo que es mejor para mí. En tus manos, mi Dios, encomiendo mi futuro. Ese futuro que para mí es muy incierto, pero que al dejarlo en ti, Señor, sabré que vienen cosas mejores para mi vida. Que en este día pueda ser mejor que ayer. Enséñame, Señor, a dar lo mejor de mí, sin esperar nada a cambio. Enséñame a amar a mi semejante, Señor, y a siempre tener una palabra de aliento para quien la necesite. En este nuevo día, pido tu bendición para prosperar en todo, mi Señor. Pido tu compañía para vivir protegido. Pido tu sabiduría para saber decidir entre lo mejor. Y pido tu paciencia para saber esperar tu respuesta, mi Señor. Acompáñame en este día. Sé tú mi luz, Señor. Sé tú mi guía. Te lo pido con todo mi corazón, en el bendito nombre de tu Hijo Jesús. Amén. Y amén.
3: Iniciamos nuestra jornada de este nuevo día con esta bonita oración y bonito mensaje en este nuevo amanecer. Hoy es San Viernes, 24 días del mes de julio. Caray, cómo pasa el tiempo. Listos y dispuestos. Santiago Naula y el gallito madrugador, les decimos muy buenos días, amigos madrugadores y madrugadoras. Iniciando ya la jornada a esta hora de la madrugada, buenos días. Buenos días, buenos días de Dios a toda la gente que empieza a despertarse. Buenos días, La Tacunga. Buenos días, Cotopaxi. Buenas tardes, el mundo entero. Buenos días. Listos a iniciar nuestra jornada de este nuevo amanecer, nuevo día de trabajo.

0: a corazón. De corazón a corazón. Sabemos que cada mañana, cada amanecer, ofrece la oportunidad de dejar ir las preocupaciones pasadas y empezar de nuevo. Listos y hasta las 6 de la mañana. Por eso dice que los primeros días hay que dedicar a calmar la mente y ayudar a conectar con el bienestar interior, o sea, mía mismo. Buenos días de Dios, listos y dispuestos a trabajar.
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0: Dar gracias a Dios por el nuevo amanecer y esta nueva vida que nos da cada día. Es maravilloso antes que revise de otras cosas malas. Y si es posible, antes de revisar los celulares, hay que agradecer realmente por la vida y por todo lo que nos pasa en este nuevo día. Gracias por permitirme llegar hasta vuestros hogares. Y con esta alegría de siempre iniciamos nuestra jornada de este nuevo amanecer, nuevo día de trabajo. Buenos días de Dios. Buenos días, Latacunga. Buenos días, Cotopaxi.

Las 4:37, 4:37. Buenos días de Dios. Gracias por acompañarnos, gracias por estar en nuestra sintonía a esta hora de la mañana. Siempre pendientes de la programación de Radio La Tacunga, toda la gente madrugadora. Buenos días de Dios. Permítame agradecer y, como no, también saludar a todos los amigos que ya están despiertos. Ya empiezan su actividad en este nuevo día, fin de semana, viernes. Como alguien dice, el cuerpo ya sabe, ya espera el cuerpo el viernes. San Viernes, buenos días. Listos, a propósito, acá feria aquí en Atacunga. Se mueven los comercios, también ya hacer actividades de fin de semana. Buenos días de Dios. Listos y dispuestos a seguir trabajando. Qué alegría, sabemos que nos escucha. Buenos días de Dios, don Osvaldito Jami. Saludos, dice por acá. Gracias por acompañarnos, gracias por estar en nuestra sintonía. Buenos días, Machi. Saludito desde Saquicilí a la familia Jami en la comunidad de Tuldo Urco. Gracias a la familia Jami en Tuldo Urco, buenos días. También saludos a los amigos que madrugan, a los amigos conductores, de la gente que ya se levanta a esta hora.

0: Alegría musical aquí en Radio La Tacunga, la voz de un pueblo en marcha. Nuestra palabra Ñucanchi Xime. Buenos días también a la familia Moreno, don Víctor, en San Buenaventura. Buenos días. Gracias por acompañarnos, gracias por estar en nuestra sintonía. Buenos días a la gente de San Buenaventura, don Jorgito Totasi Bonilla. Machi, buenos días, dice saludos desde Cachipata en su lindo programa, la familia Totasi. Buenos días, gracias. Buenos días. Buen día.
1: Buenos días, don Jorge.
0: Sí, ¿con quién hablo?
1: Él está haciendo la molestia llamando don Rafael Ortiz.
0: Don Rafael, bienvenido. Cuente, cuente, ¿cómo está con su bamba? ¿Qué tal?
1: Su bamba sigue triste por el verano.
0: Es la comunidad de San José de Rubios, ¿no?
1: Claro, claro, no se olvidará.
0: Sí, sí, por eso ahora sí ya estoy en la mente.
1: Sí, porque es toca estar ya los amigos siempre allá pendiente.
0: ¿Cómo está ahorita? ¿Qué tal amaneció la comunidad?
1: Todo donde está amaneciendo bien, pues como aún no sale el sol todavía.
0: ¿Está frío o está caliente?
1: Bueno, por lo pronto está caliente, apenitas ha chispeado. Está como que ya siente el polvito, apenitas, pero... Eso de novedad.
0: Pero me dicen que han llovido en la zona de los páramos. Está lloviendo, dice. Al menos mi zona ha llovido. Pero,
1: qué bueno, gachitas. Ojalá para acá, por Cusbamba también, cualquier día, ojalá llueva. Eso se necesita todos mismos.
0: Claro, eso es lo fundamental en el campo, ¿ah?
1: Claro, si no hay humedad, no llueve, ahí estamos fregados todos, porque ¿de dónde más? ¿Con qué más vamos a desenvolver la gente del campo? No tenemos trabajo, no tenemos sueldo, chiste de lo que se desenvuelve, nosotros mismos nos toca sobrevivir, como sea.
0: Creo que allá solo de la... Últimamente la producción de leche están viviendo la gente, ¿no?
1: Así estamos. La mayor parte están dedicadas a... con las vaquitas, aunque sea con... unita, dos, tres, cuatro vaquitas que tienen. Así es, estamos desenvolviendo. Ahora para cultivar papas ya chita bastante imposible porque... se acabó... perdón, la plaga de la paratriosa y está fregado, oiga. Un compañero nomás hace que un mes atrás acaba de perder un lote de papas que sembró papa chaucha. Siquiera al producir bien hubiera cogido por lo menos siquiera unos 600 quintales de papas y eso se terminó en la cementera y ahí se acabó, vea, chuta, eso, la tristeza que acá en el campo.
0: Vaya, entonces, bien, ¿Y la producción de leche, cómo está por allá, el litro de leche, cómo están comprando?
1: A 44 está llevando el que recoge, porque hay tres lecheros que pasan recogiendo por nuestra comunidad. Entonces, eso está pagando, bueno, no sé nosotros, porque el que nosotros le mandamos a eso paga.
0: A 44 centavos.
1: Ajá, eso está pagando y estaba también puntualito, termina aquí la quincena y al siguiente día ya pagaba y ahora está atrasando ya unos 3, 4 días, lo está atrasando. Pero bueno, como sea, estamos ahí con esito ahí tratando de solventar, pagar las deudas que se tiene para la comida, los gastos que se presenten extras en cualquier cosa. Así estamos, oiga, fregados la gente del campo.
0: Pero ánimo, hay que seguir adelante.
1: No nos queda más, don Santiago, eso le comento. De ahí pues le voy a acordar algunos nombrecitos como el día de ayer nomás le estaba tratando de saludar y nombrarle. Antes de olvidar, en la comunidad de Rumquincha, al don Armando Tuaza.
0: ¿Ya?
1: Al don Gonzalo Saavedra, al don Manuel Bunce. En Carrillos, como también si se escucha, licenciado Moisés Padilla, Mulalizoa, a mi tocayo Rafael Aguayo, a la licenciada Carmen Tonato. Y como ayer de tarde avancé a contactar con mi primo en Ambato, en Puerto Arturo, a mi primo Vicente Chelchicocha, muchos saludos para toda la familia, los hijos, todo, que pasen bien. Ha sido un gusto el día de ayer que hemos conversado, ya que no habíamos tenido contacto ni mi primo ni yo, entonces me sentía feliz al escuchar la voz de mi primo y saber que a la distancia estamos la familia, tanto él y tanto yo acá también. Eso también decía que él también es, todas las mañanas escucha a Radio La Tacunga y me comenta que unos como 4 días que yo le he llamado a Radio La Tacunga, que él estaba escuchando y me estaba ahí animando él también, que hay que seguirles. Entonces, pues eso, ya le voy a pasar el número de la radio para que él también pueda llamar y saludar.
0: Claro, llame, claro, mande. Así que gracias, Marcio Rafael. Tengo otra llamadita.
1: Sí, entonces, pues bueno, ahí estamos y saludos para todos los radioescuchas, a todos, como no se puede demorar tanto, pues entonces yo les hago el saludo para todos generalmente. Pasa bien y le quería pedir una cancioncita.
0: ¿Qué canción será?
1: Bonita Guambrita.
0: Allá le puse, no escuchó, esa bonita Guambrita alegre, Benítez de Valencia.
1: Ay, entonces a ver ahí, póngale el Panteón Generoso, entonces antes de que me olvide.
0: Ya le busco al Panteón Generoso, ¿no? Saludos. Ya,
1: y gracias por el día que le pedí de la vaca lechera, y eso también mi primo decía, chita, puse esa música y estaba buena, dijo, ahora póngame el Panteón Generoso.
0: Ya le busco, ojalá, porque ya mismo tengo el programa agropecuario, esperemos que tengo invitado.
1: Bueno, hasta luego, pase bien.
0: Saludos. Dios le pague. Caramba, Panteón Generoso, préstame una tumba. Hoy vamos a con otra llamadita, ¿verdad? Antes de ir a la pausa. Buenos días.
2: ¿Cómo está? Le saluda Isabel.
0: Isabel, San Bonino.
2: Sí, don Santiaguito.
0: ¿Cómo vamos? Doña Severita, ¿qué tal? Un gusto saludarla. Bienvenido al programa.
2: Dios le pague, ahora tuve la suerte que me salga la llamadita porque no saben cómo salir.
0: Vea, aquí estamos en turno, dicen algunos. Pero ya pues, aquí estamos. ¿Cómo está Pujilí?
2: Primeramente, bendecida con sus lindas oracioncitas que usted nos alegra cada día, don Santiaguito. Y saludos para toda la red de madrugadores. Pujilí está bien bonito, le comento que ayer lloviznó un poquito.
0: Ah, qué bueno.
2: Está bonito. Ajá. Sí, don Santiaguito. Permíteme unos saluditos.
0: Dele, a ver, vamos.
2: Para la señora Rosita, la señora Susanita, la señora Blanquita, para la señora Conchita, la señora Isabelita también, Elise Marquito, a don Roosevelt Fonseca, señor Tapia, a don Manuelito, a don Rosalino, y a toda la red de madrugadores, un excelente programa que usted nos va a estar de pie, felices y contentos.
0: Esa es la idea, ¿no? Así es que gracias.
2: Permítanme la canción, mi don Santiago, por favor, si es que puede, si en el día de mañana. La flor del chinchinal, me gustaría escucharla.
0: La flor del chinchinal. Ya le busco, ya.
2: Bendiciones, hasta luego, don Santiaguito.
0: Gracias. La flor del chinchinal, ya le vamos a poner. Vamos a hacer la pausa, pero antes saludos también a don Neptalí Palango. Buenos días, dice, saludo a Neptalí Palango en Palama, la familia Palango. Sigue la señal de la radio. Buenos días, Mashi. A los tiempos se conectó don Gabino Pilaguano. Excelente programa, buenos días, gracias don Gabino, Mashi Gabino, allá en Chukchilán. Allí puncha, Mashi, allí puncha. Gracias por conectar a través de este medio, ¿eh?
3: En Radio La Tacunga, 4:53.
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5: El Evangelio según San Mateo, capítulo 13, versículos 18-23. En el Evangelio de hoy, Jesús nos explica sobre la parábola del sembrador. Qué importante es ser buena tierra. La buena tierra da frutos abundantes. Nosotros somos la tierra. Que no sea el camino, que no sea entre piedra ni entre espinos, no, que seamos buena tierra, que produzca frutos abundantes de paz, de bondad, de generosidad, de fraternidad. También somos sembradores. En la vida estamos llamados a sembrar, y sembrar siempre, no importa el terreno. Hay que ser sembradores del Evangelio, y ser sembradores del Evangelio significa sembrar los valores de lo que es construir el reino de Dios y su justicia. Que Dios les bendiga a todos ustedes para que den frutos abundantes y sembremos siempre el amor, la comprensión y la paz. En el nombre del Padre, y del Hijo, y del Espíritu Santo. Amén.
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0: Gracias a toda la gente que madruga. Buenos días de Dios. Las 4:55. Buenos días, buenos días. Pongamos al panteón generoso antes de olvidarme, ¿eh?

0: Uy, vamos a escuchar a don Pepito Oña antes de poner el panteón generoso. Don Pepito, buenos días.
1: Muy buenos días, don Santiaguito.
0: ¿Cómo vamos? ¿Qué tal? Un gusto saludarle.
1: Mal, pues mal, don Santiaguito.
0: Sí, entiendo que están jodidos con la señal, estamos jodidos con la señal.
1: No tenemos cobertura para acá toda la semana, no ha habido... extrañando, digo, acordando que la próxima semana ya toca de escuchar a ver por dónde va el toro.
0: Sí, no, está en eso ahorita, esperemos que consigan unos equipos por menos de semana, la otra semana ya ponga activo. Se ha quemado algunos equipos y están haciendo ese trámite, don Pepito.
1: Claro, entiendo los ventajones debe ser que acepta pues cualquier piecitas que estése por ahí en los equipos, tienen muchos golpes.
0: Claro, usted sabe, en Huincopana sopla mucho el viento, pues.
1: Claro, así es. Ya pues, don Santiaguito, disculpará, me estaba llamando, digo, voy a llamar quizás dentro de la llamada para decirle que así estamos sin la cobertura, pues, y ya pues así mismo le está llamando, siempre estoy buscando por las mañanas a ver si es que hay señal ya.
0: Claro, pues si de repente usted tiene un celular, cógele por TikTok. ¿Por TikTok estamos transmitiendo o sino por internet?
1: Por acá, nada de internet, nada acá, el campo no se atina a tener eso así solamente cuando hay señal en la radio, nomás, don Santiaguito.
0: Qué bueno. Pero bueno, esperemos que ya la otra semana tengamos listo, ¿ya, don Pepito? Gracias ya, por la preocupación.
1: Un bonito día, don Santiaguito, disculpe nomás.
0: Saludos, gracias a la preocupación. Sí, estamos sin señal para Sichos. Qué pena, pero ya es... perdón, esperemos que nuestros amigos técnicos ya solucionen el problema. Buenos días, don Vicente. Don Santiago, saluditos desde Sancolquí, escuchando su lindo programa. Gracias, don Vicente. ¿Cómo le va? ¿Qué tal? Un gusto saludarle.

0: Ahí está el Panteón Generoso. Panteón Generoso. Buena música, ¿no? A propósito de la gente madrugadora. Vamos a hacer una pausa y luego vamos a poner el chinchinal, la flor del chinchinal. El chinchinal para doña Chabelita antes de empezar el programa agropecuario.
1: En Radio La Tacunga, 5 horas, con un minuto.
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1: El Chinchenal, saludos a don Clever Oña, buenos días de Dios, amigo, bonito día, usted también, don Milton Chiluisa. Saludos desde Planchaloma, bendiciones, buen día, Mashi Wilson, a la familia Chiluisa, buenos días.

0: Música ecuatoriana chinchinal, vea, ahí está. Don Manolito Bunce, buenos días.
1: Buenos días, compañero Santiago.
0: Bienvenido, usted llama desde arriba de los Altos Palmas, Rumiquincha.
1: Ahí, pues, saludando a todos los compañeros que escuchan Radio La Tacunga.
0: ¿Cómo está la comunidad?
1: Gracias a Dios, contentos que cayó una sartita, ojalá siga cayendo.
0: ¿Así cayó lluvia?
1: Sí.
0: ¿En dónde es, Rumiquincha?
1: Yactaurco.
0: Ay, perdón, Yactaurco, ya cambié de comuna, vea. Yactaurco, ya. Entonces, ¿está lloviendo Yactaurco?
1: Sí, poquito, un pediocito, donde me sigo lloviendo poquito.
0: Qué bueno, qué bueno. Cuente, cuente, que aparte, ¿qué novedades?
1: No hay nada de novedades, sino... Semana para saludar a todos los que escuchan de radio, a mi amigo de José de Rubios y a todos los compañeros que escuchan Radio Tacunga. Que pasen un bonito día y a usted principalmente.
0: Dios te pague, así es que siga escuchando, siga reportando.
1: Gracias, pasen bien, un bonito día.
0: Saludos, Dios te pague. La gente de Yactaurco, buenos días. También saludos de allá a Jaimito Oña, Margarita Huano, dice, de parte de Clever. Oña, por favor, reciba el saludito. Buenos días, don Héctor, buenos días.
2: Buen día, Machi.
0: ¿Cómo vamos? ¿Qué tal?
2: Bueno, un poco alegre por acá, vista que debido a la bulla que empezamos a hacer, parece, oiga, que dejan llover. Por lo menos una zarpa, una garuba cayó anoche. Entonces, contento, Machi.
0: Eso es una buena noticia para el campo,
2: ¿eh? Sí, justamente como yo le decía, se ve por el sector de los páramos del Cotopaxi y todo eso, que llueve, y justamente ayer empezó por ahí la lluvia, y gracias a Dios llegó hasta acá, pero llega una llovizna diluida, si no es de lluvia normal, Machi.
0: Pero algo es algo, ¿ah?
2: Sí, gracias a Dios, algo es algo, entonces ojalá dejen llover, porque directamente es de, esta cuestión es de, netamente de las brocoleras, porque me empiezan a bombardear desde el piso de cómo es esa famosa avioneta, justo por donde están las nubes cargadas, negritas, va la avioneta, entonces después desaparece, como por arte de magia, desaparecen las nubes.
0: Oiga, vamos viendo, y no se puede comprobar, es la realidad, que no se puede, hacer nada, ¿no?
2: No, pues, comprobar, oiga, eso ya, cuántas veces, inclusive, yo no me cansaré de repetir que yo desde Cuicuno, esa vez que estaba bajando desde Tuacaso, en Cuicuno justo, empezó como es de unos rayos rojos directamente a las nubes, entonces no es necesario comprobar, sino hemos visto, no solo yo, sino algunos, esos fenómenos que suceden, pues, fenómenos artificiales por el hombre.
0: Ojalá algún rato haga una verdadera investigación y separe esto, porque si eso está pasando, prácticamente es violentar contra la naturaleza.
2: Sí, justamente, ojalá. Ahora, como es que están las famosas autoridades alocados por querer entrar de nuevo al sillón, otros queriendo repetirse, ojalá tengan algún plan, algún programa referente a esto, porque no es de nuevo, esto ya viene más o menos de siquiera unos 10, 12 años de atrás.
0: Perfecto. ¿Algo más, don Héctor?
2: Saludos a todos los machis y Igual mis de la red de madrugadores y madrugadoras, saludos, que tengan un bendecido día. Bueno, asimismo, por ahí póngale una bandita de San Jerónimo. Una bandita de San Jerónimo, póngalo cualquiera y que salga por ahí.
0: Ya le busco, ¿no?
2: Ya, y Paichami Masi, Cayetama.
0: Cayetama, Cayetama. Saludos a la gente linda que nuevamente se reporta a la red de madrugadores. Buenos días. Saludos también por acá. Steven Puyo dice, Aji Punja Mashikuna. Bueno, ¿cómo le va? También saludos a doña Martita Valverde. Buenos días de Dios. Saludos desde Barrio Palopo Mirador. Están pendientes la gente. Qué bueno que estén escuchando la radio. Qué bueno que estén pendientes de la radio, porque ya mismo viene el programa agropecuario. Hoy vamos a hablar un poco de las sequías. ¿Por qué está pasando las sequías? Y también, ¿por qué vienen las quemas? ¿Qué está pasando? ¿Por qué estamos quemando, vea, los bajonales? Buenos días. Vamos a recibir esta llamadita. Buenos días, de Dios. Bienvenido al programa, Machi. Vea, así ponen, pues, vea, Machicuna, dice. Vea, la siguen por todo lado, vea.
3: Maestro Santiago, unirme a la alegría de los agricultores. Por acá también tuvimos una tartita, pero muy leve, pero del ahogado el sombrero, Maestro Santiago. Maestro Santiaguito, acabo de escucharle a usted como que ya no se puede hacer nada con este señor que no nos deja mover. No es así, Maestro Santiago. Cuando siempre digo, por la única razón que le recuerdo yo al ex prefecto César Dumatinga, fue cuando él me fue y decomisamos, no es Santiago, digo, decomisamos, porque ahí estuve los cañones. ¿Qué más pruebas, más Santiago? Existe la maldad contra la naturaleza. ¿Alguna otra autoridad lo está queriendo sacar donde los lugares que están? No sé, estaban ahí todavía o ya sacaría, porque esa era una prueba contundente, más Santiago. Siempre de decir que las empresas dan muchísimo trabajo, Maestro Santiago. ¿Qué fuera de la provincia de Cotopaxi si no hubieran las rocoleras y las flores, Maestro Santiago? Estuviéramos fregados con la gente que necesita trabajar. Entonces, pedirles a las autoridades que les corresponde no venir a querer coartar un rato que el campesino quiere salir a divertirse, a dar una vuelta con su caballito, a pedir tantos requisitos, Maestro Santiago. Ahí lo decía, ahí tienen que trabajar las autoridades, Maestro Santiago, que nos están haciendo malos empresarios, nos dan trabajo, sí, pero también están haciendo cosas malas. Ahí nos deben ayudar las autoridades, poner mano dura. No las carreteras, Maestro Santiago, la localidad, la policía, otros señores que, no sé, Maestro Santiago, uno no hace más que mover la cabeza y continuar. Ahí deben actuar las autoridades más pequeñito, el control de suelo, el bombardeo de nubes. Deben controlar más a las autoridades que no anden chocando los carros, los seres borrachos, más Santiago. No solo así no vamos a hacer de aplaudirle porque les manda sacando. Lo mínimo que tiene que hacer es esto, más que no se debe ir a decir y a ver el bar. Y con la plata del señor que componga el carro. No la plata de la provincia o el seguro que se vaya a componer los casos. Esto nomás, más Santiago, y un paisán y peyacama machi.
0: Saludos, gracias, Jorgito. Bienvenido. No, y las autoridades dicen eso, ¿no? Hasta ahora, imagínate, años. Años ha habido denuncia acá en el programa mismo. Realmente el tema, hoy en día, la tecnología. Hay una hipótesis. No digo que, ¿sabe qué? Ni estoy de acuerdo o estoy de acuerdo. Entonces, una investigación verdadera, sí, antes habían los cañones antigranizos, es otra cosa, ¿no? Cañones antigranizos. Sí, somos testigos también. Hemos difundido y existe en mi zona oriental, Chambapongo, ahí están los cañones antigranizos que antes bombardeaban a los granizos, ¿no? Y también ya eso permite ya violentar a la naturaleza. Hoy dice que hay un aparato sofisticado de la tecnología digital. Entonces, ahí pues vamos a ver qué pasa. las autoridades hoy. Hoy a propósito también vamos a hablar del tema de la sequía, por qué vienen estas prolongadas sequías. También vamos a hablar hoy con nuestro invitado, el ingeniero Diego Molina, de la gestión de riesgos de Cotopaxi, del gobierno provincial de Cotopaxi, nos va a acompañar hoy. Doña Susanita, buenos días.
4: Buenos días, mi don Santiaguito, ¿cómo está? ¿Cómo ha amanecido?
0: Aquí conversando con la red de madrugadores.
4: Sí, sí, sí, estoy escuchando las personas que ya era hora de manifestar de lo que está pasando. Es una pena, es un... ¿Qué le diré? Es una indignación de que lo que está pasando, o sea, eso ya, no es solo ahorita, eso ya viene rato, eso ya es de conocimiento de todos, ya no es que solo ahorita estamos imaginándonos lo que tal vez será, no es eso, o sea, eso ya viene de rato, ya eso ya, no sé de qué valernos para allá, no sé qué hacer para que eso ya se acabe, o sea, no puede seguir haciendo el daño a la naturaleza y seguir causando también a nuestro planeta, porque no sé qué va a pasar con las nubes que les estropean y hasta más ya, pues ya no sé hasta dónde va a llegar eso. Yo sería de que levantarnos ya, o sea, para aquí, por ejemplo, yo hablo por aquí, por mi sector, o sea, es una pena que aquí antes los directivos de lo que es del agua, de lo que es del barrio, de todo eso, nos uníamos y convocaban a la reunión y a la marcha y nos íbamos. Sí tuve la oportunidad de irme yo un par de veces, porque antes no estuve, porque yo estoy aquí a raíz de la pandemia, estoy yo acá en mi sector, entonces antes, claro, yo por mi trabajito no vivía acá, pero tuve la oportunidad yo de ir dos veces acá a la parte de Cusubamba, ahí a la lindera que le llaman. Entonces sí comprobamos ahí que sí era, y los señores nunca dieron la cara ahí cuando nosotros fuimos. Como diría, se encerraron, se pusieron a temblar ahí de ver la multitud de personas que estábamos y nunca salieron a responder nada. También nos fuimos de otro viaje al campo de aviación a ver qué es lo que respondían también ahí con las avionetas que siempre vemos aquí. Hasta los colores de las avionetas sabemos qué colores nomás son. Y ahora por último hay un avión grande también que anda ahí, que yo pensé que era de carga, pensé que era, pero no, es de ese, porque hace ese daño también ese avión. Entonces ya sabemos todos, en la noche igual a veces nos toca un rieguito de agua en la noche, igual ahí vemos como los juegos pirotécnicos igual que botan ahí eso. Entonces sí sabemos, o sea, no sé, yo sería, aunque sea con la red de madrugadores, unirnos y ver qué se hace, porque esto no podemos seguir así, o sea, aquí los que necesitamos la lluvia solamente esperando y nada y viendo lo que pasa, y ya pues es una pena, como le digo, una desesperación que ya no se sabe, ya no quita hasta...
0: Sí, sí.
4: Hasta ya ya no tenemos, como digo, nos decepciona eso, nos decepciona de seguir, de estar así en el campo. Eso, mi don Santiaguito, y que disculpe que yo también me una a esto, pero la realidad es esa, quisiera que, no creo que solo nosotros los que nos hemos manifestado hoy en esta madrugada, seamos tal vez los que sabemos de eso. Yo creo que toda la red de madrugadores sabe, y sería de que hagamos bulla, diría yo, hagamos bulla por lo menos para que nos escuchen y digan, bueno, sí, sí, sí sabe la gente, o sea, sí.
0: Perfecto.
4: Sí, sí, es lo que tengo están, lo que está pasando. Entonces, eso, mi don Santiaguito, disculpe, saluditos a toda esa red de madrugadores, como digo, hagamos bulla, sumémonos más a lo que está pasando, a lo que estamos viviendo, y es por el bien de todos. Mi don Santiaguito, si es que no es por demás, pues una cancioncita, no sé, cuchara de palo, si es que me puede complacer, Dios le pague, un bendecido día a todos a redes madrugadores, a todos los que nos escuchan, y para usted también.
0: Dios te bendiga, saludos.
4: Un bendecido día.
0: Igual, Dios te pague. Hoy no vamos a dar las canciones, ¿ya? Hoy tenemos el programa agropecuario. Los días viernes tenemos el programa agropecuario y tenemos nuestro invitado. Hoy nos acompañará el ingeniero Diego Molina, del gobierno provincial de Cotopaxi, para hablar un poco tema de los del clima, también de las quemas que está pasando. Todas esas situaciones vamos a, y hay que prevenir, ¿no? Imagínense en estas épocas complicadas que vive la naturaleza. Vamos a hacer la pausa, regresamos enseguida.
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0: 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Las 5:21, también hay otra invitación a todos los niños o padres de familia. 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Saludos también a la gente de Sichos, buenos días, preocupados por la situación de la señal. En Chilcapamba, barrio Chilcapamba, saludos a la red de madrugadores, por favor, póngame una música de Royestar, dice don Mashi Wilson Arequipa. Gracias, don Wilson. También en Rumiquincha, también a Mashi Ramiro Achote, buenos días, gracias por los saludos. Allá la gente de Cusubamba, buenos días de Dios. Bueno, iniciamos ya nuestra jornada del programa agropecuario a esta hora.

0: digamos, enfocadas a conservar y a mantener los páramos en este caso.
1: Ya estamos preparando abonos orgánicos, preparando las semillitas y haciendo enseñar sin químicos.
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0: Estamos de vuelta hoy en el programa agropecuario. Hablaremos sobre prevención de quemas y también la sequía, ¿no? Porque hay mucha gente que aún, nosotros no nos entendemos qué está pasando con la naturaleza y a veces abusamos. Durante esta temporada seca y la escasez de lluvia, el suelo y la vegetación se vuelven extremadamente inflamables, ¿ah? ¿Eh? O sea, ¿cómo digo? Bien suaves y peligrosas. Y eso para evitar incendios. Totalmente, a veces las quemas agrícolas, las fogatas, aprovechamos a veces hasta jugar con las basuras, y ahí a veces nos va de las manos, ¿no? Y por eso hay que tomar algunas medidas. Y para ello estamos ya enlazando con el ingeniero Diego Molina. Gracias por hacer madrugar, ¿vea? Ingeniero Molina, bienvenido al programa.
1: Buenos días, mi estimado Santiago, no sé si me escuchan bien.
0: Perfecto, ingeniero. Y estamos, pero acasito en la vecindad, ingeniero.
1: Sí, muchas gracias. Parece que estaba muy cerca y agradecerles a ustedes la gentileza de ser considerado para participar con ustedes en este interesante programa. A las órdenes.
0: Gracias, ingeniero, por hacer madrugar. Vea, imagínese, a esta hora muchos técnicos, y agradecer a toda la gente que tiene esa predisposición para ayudarnos, porque es importante también la presencia de ustedes acá en la radio La Tacunga. Ingeniero, el tema, decíamos, hoy en estas temporadas, como ya habíamos dicho un poco en la introducción, la tierra se ha vuelto un poquito, digo, los técnicos dicen, infamables, dice, un poquito riesgosos, y nosotros de ahí nos abusamos, ¿no? Esta situación, la primera inquietud que yo tengo es que usted está parte, usted es coordinador de la gestión de riesgos del gobierno provincial de Cotopaxi, si no me equivoco, ingeniero, por favor.
1: Soy técnico dentro de la Unidad de Seguridad Ciudadana y Gestión de Riesgos de la Prefectura de Cotopaxi.
0: Perfecto, gracias por aclarar este tema. Entonces, en estas épocas de sequía, ¿cuál es su panorama? Tal vez tiene algunos datos que está pasando con la madre naturaleza en Cotopaxi. Ingeniero, primeramente, empecemos por ahí.
1: Bueno, mi estimado Santiago, como ustedes han visto, hemos visto todos, digamos así, desde hace unos 4 años hemos tenido un experimento bastante marcado ya con la presencia de incendios forestales en nuestra provincia. Antes teníamos incendios muy pocos, respondía justamente a procesos de quemas, que hacían de basura, quemas de despojos, pero desde hace 4 años vemos ya, como ustedes han podido ser testigos, vuelvo y repito, a través de los medios de comunicación, a través de lo que ustedes también sienten y viven en el campo, cómo grandes hectáreas se van consumiendo. Hace 2 años tuvimos uno de los incendios más largos que registra justamente en Ecuador, que es el de Sichos, que estuvimos casi cerca de 28 días con el incendio. Entonces, esto es justamente, no solamente es el daño específico hacia el sembrío, digamos, hacia el pajonal que se quema, sino cómo este incide justamente en el comportamiento de la naturaleza, y después obviamente estamos sufriendo esos cambios climáticos que hoy nos va afectando con sequías más prolongadas y a veces con lluvias más fuertes pero más intensas, que en vez de ayudarnos en el campo muchas veces nos perjudica. Tenemos nosotros una incidencia bastante marcada ya no solamente en un cantón, tenemos incendios forestales que se nos presentan en La Tacunga, en Saquicilí, tenemos en Sichos, como ustedes ven, en Pujilí, tenemos cerca de en Salcedo también, y en Pango, aunque ustedes no lo crean, tenemos en el sector de Pindiopata también incendios forestales que se nos van presentando, y justamente en aquellas zonas que a veces son un poco complicadas de acceder por parte de los equipos de respuesta, pero que sí responden a procesos propios dirigidos por la mano del hombre.
0: Ahora, ingeniero, la gran pregunta mía es, a veces yo me pongo un poquito, no sé si hasta desconocido, ¿no? De por qué pasan estos cambios climáticos. O sea, ¿por qué se presentan estas etapas? Imagínense, hay etapas que no solo en Cotopaxi, en el país y hasta en el mundo hay estos cambios bruscos, ya no es como antes. Todo el ciclo de clima como que se ha variado, toda esta situación, ingeniero.
1: Claro, y ustedes, y gracias a su programa, creo que se han dado cuenta. Antes, por ejemplo, usábamos el almanaque de Bristol para poder ver las fases de la luna, cuando sembramos, cuando cosechamos, cuando hacemos la quitar de las malezas, todo eso, y hoy vemos que ya no hay cómo, porque ya no tenemos bien marcado ahora ni el invierno ni el verano, y lo que es más, las captaciones de agua cada vez van disminuyendo. Entonces, eso responde justamente al manejo del hombre frente a la naturaleza. Como usted lo ha dicho, nuestra Pachamama nos está dando alertas de que también está siendo afectada por la mano del hombre. Hace 30 años empezamos ya a experimentar, ustedes a través de las noticias, ustedes también muchas veces en Radio Latacunga han hecho programas muy interesantes sobre los factores de cambio climático. Y vean cómo va afectando tantos años de botar basura, tantos años de utilizar productos químicos que van afectando la naturaleza, el ciclo de del agua, que es justamente la evaporación, el que llegue y se formen nubes. Y tenemos todo eso que va afectándonos a nosotros. Y ahora está, como vuelvo y repito, ya más afectado porque hay más gente que quiere ahorrarse el trabajo, que quiere producir más rápido y utiliza productos que no han estado siempre con nosotros. Usted más que nada, don Santiago, sabe que antes utilizábamos, por ejemplo, los abonos, los fertilizantes que hacíamos orgánicos, con el trabajo de la misma desechos del cuy, de la vaca, del chancho, y teníamos excelentes productos. Hoy en día buscamos tener productos químicos que vamos viendo cómo va afectando. Antes teníamos el control del agua. Yo me acuerdo en el campo con mis abuelitos, nos daban el agua los días y las horas marcadas, se abría en la sequía, se hacía el surco, por ahí recorría el agua, otra vez llegaba a la sequía y se iba hacia abajo. Hoy en día dejamos que el agua corra y vean ustedes que no solamente nos produce las sequías, que después nos produce, ahora ustedes van viendo cómo se nos hacen los agrietamientos en el suelo, los deslizamientos que hemos tenido en la vía que tenemos a La Maná, a Sumbawa, vamos viendo también lo que nos ha pasado en Cuturibí. Son procesos justamente por el agua, que es como un acelerante, no es que lo causa directo, pero el agua acelera estos procesos propios de la naturaleza, porque antes sabíamos controlarla, sabíamos aprovechar el agua, ahora como tenemos el agua, la desperdiciamos prácticamente y después estamos sumidos en los problemas que vamos hoy usted y los está haciendo, acotando en esta entrevista.
0: Interesante. Seguimos, vamos a hacer una pausa nomás, ingeniero, para cumplir con otro espacio publicitario. Regresamos luego de segunditos, por favor. Así es que saludos también
1: Ya.
0: en Salcedo, dice, están pendientes. Don Jorgito Quispe informa vivo, dice, en las canchas Junior, Paul especial para Jorgito. También acá en Huancaje, arriba donde soplan los vientos de los páramos. Buenos días. Doña Janet Gutiérrez, allá en Belisario Quevedo, en Manzana Pamba, también enseñando la señal. Gracias a toda esa linda gente que sigue a través de la plataforma de las redes sociales.
2: En Radio La Tacunga, 5 horas con 31 minutos.
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0: Seguimos adelante con otro invitado, el ingeniero Diego Molina, hablando sobre el tema de riesgos y también el tema de incendios forestales en estas épocas, que realmente que nosotros, los seres humanos, hasta abusamos de la Pachamama. 5:33 minutos, ingeniero, siguiendo adelante, también uno de los temas polémicos aquí en Cotopaxi es que, a propósito de la, cuando hay una sequía, ¿no? Viene unas, digo, no sé si Usted dijo algo importante. El hombre siempre ha sido el destructor, o sea, digamos, el ser humano. O sea, imagínese, hoy en día los sectores más afectados son los últimos, los páramos, digo, los páramos donde nace el agua. Entonces, por toda esta situación, ¿por qué, o sea, por qué realmente, digo, no? No sé si decir culpamos al agricultor que sigue subiendo la frontera en estas etapas.
1: Y justamente, como ustedes conocen, hay una normativa que nos pone que una cota hasta donde nosotros podemos tener lo que llamamos la frontera agrícola, los 3.400 metros sobre el nivel del mar. Y es porque justamente más arriba de esto, como usted lo ha dicho, encontramos estos ojos de agua, este proceso que se hace, que funcionan las pajas como una especie de esponjita, que a la vez que capta justamente la humedad y la transforma esa humedad que está en el aire, cuando vemos las neblinas, todo eso, les transforma en agua, en líquido, y a través de sus sistemas, tanto de su suelo como a veces también por parte sobre el suelo, hemos visto nuestras pequeñas sequitas, esas sequías naturales que salen, recogen el agua y justamente van hacia esos depósitos que nosotros luego aprovechamos para tener nuestros canales de riego. Entonces, al nosotros disrumpir eso, lo que estamos es quitando dónde se produce el agua. Entonces, ese es uno de los principales factores, y ustedes han visto, vamos rompiendo esa frontera, la quemamos para decir que no, porque uno no lo ha hecho adrede, digamos, ¿no?, sino que como ya se quemó eso, ya nosotros aprovechamos y sembramos. Entonces, vean cómo esta acción nos va perjudicando no solamente al que tiene el terreno, sino a todos los que necesitamos justamente del trabajo, del esfuerzo de ustedes a través de la generación de la actividad agrícola. Entonces, ese es uno de los principales factores. El otro es también que, como usted lo ha dicho, en esta época seca, ustedes ven, los soles son más intensos, tenemos una radiación, cuando se conoce radiación, la intensidad del sol, entre las 10 de la mañana y las 3 de la tarde, que realmente es para nosotros es algo como novedoso, como serranos, como latacungueños, tanto sol sobre nosotros, cuando estamos más acostumbrados al frío, a esa brisa fría que nos cobija acá. Pero tenemos esta radiación, y justo usted ha visto que entre las 11 de la mañana, 2 de la tarde, ese rato reunimos los desechos orgánicos, los desechos que tenemos vegetales, y procedemos a quemar. Pero también nosotros tenemos que entre las 12 del día hasta las 4 o 5 de la tarde tenemos vientos, y es en todas partes. Compañeros que han hablado, les he escuchado de sitios que conversan con usted, ven esos vientos que tenemos. Entonces, al nosotros quemar entre esas horas que es más caliente, digamos así, y al venir una ráfaga de viento, lo que yo quise quemar solamente mi basurita que recogí ahí, empieza eso a volar y se pega ya en otro sector que también está seco y se genera estos incendios. Entonces, por eso es que nosotros pedimos que comprendamos lo que antes hacíamos del fuego. El fuego siempre ha sido un aliado del hombre. Si nosotros tomamos un poco de historia, mi estimado Santiago, el hombre era nómada, viajaba de un lado a otro, podía cazar, pescaba y así salía, ¿no es cierto? Hasta cuando descubrió el fuego. El momento que se descubrió el fuego, el hombre ya se hizo sedentario, empezó a formar sus pueblitos, así. Pero el fuego siempre fue un aliado. Pero en los últimos años estamos usando este fuego, cuando no lo controlamos, se nos transforma justamente en un enemigo. ¿Qué es lo que buscamos nosotros ahora? Es justamente a través de usted también, don Santiago, y gracias por esta entrevista, el hacer conciencia. Si necesitamos quemar la basura, todo eso que también comprendemos que no tenemos sistemas de recolección, lo hagamos, pero programemos esa quema. Hagámoslo, recogemos, por decir algo, me invento, recojo el sábado, el domingo y el lunes yo quemo. Pero lo quemo entre las 5 de la mañana y las 6 de la mañana porque la humedad me ayuda a que no haya un incendio y solamente se queme lo que yo quiero. Yo aviso a la autoridad, al GAP parroquial, al teniente político, yo voy a hacer esta quema, por favor, le aviso para que estén al tanto. Con esto ellos avisan a los bomberos, y si es una quema grande la que se va a hacer, ya tienen la asistencia del cuerpo de bomberos para tomar medidas. Pero si usted viene y me dice voy a quemar hoy o mañana, es complicado. La idea es tener unos 2-3 días para que se puedan organizar también y dar esta asistencia. Vean, no estamos rompiendo lo que se necesita, pero estamos controlando que se pueda producir un problema a esto. El otro es justamente respetar estas fronteras agrícolas que nosotros tenemos, porque lo que estamos perdiendo es el agua. Y más allá de eso, tenemos terreno, sembramos, pero ¿y sin agua qué hacemos? Entonces, tomar medidas ahí para proteger tanto la necesidad de producción que yo tengo para sobrevivir, porque de eso vivo, pero también necesito el elemento vital para que pueda haber la producción, que es el agua. Entonces, son volver a esas antiguas costumbres que tenían nuestros abuelitos, nuestros bisabuelitos, y cómo ellos cuidaban de la naturaleza, cómo ellos cuidaban la Pachamama, porque eran parte de uno. Nosotros vivimos sobre ella, ella nos da el alimento, pero también nosotros tenemos que cuidarla. Yo creo que ese es ese vínculo interesante que tiene el sector campesino con la naturaleza, pero que hoy vea, cada día lo vamos rompiendo y nos estamos perjudicando nosotros mismos.
0: La 539, una llamada telefónica, también saluda a don Vicente Chasipanta en Cusubamba. Siguen las señales, están escuchando, pendiente de la programación agropecuaria. Don Marcelo Troya, buenos días, bienvenido. ¿Cuál es su inquietud?
5: Buenos días, mi querido Santi. Saludos cordiales, amigas y amigos que escuchan la prestigiosa radio La Tacunga, la voz de un pueblo en marcha. Saludos, ingeniero técnico de del Consejo Provincial de Cotopaxi. Realmente, usted lo decía, Santi, estamos frente a una situación compleja que vivimos actualmente las y los ecuatorianos, y particularmente en Cotopaxi. Las temporadas no están definidas, efectivamente, ya no sabemos cuándo es verano ni invierno, pero eso tiene una razón y una motivación, que la hemos depredado la naturaleza, los mismos hombres, nosotros mismos las hemos depredado, ¿no? Y es obligación de las autoridades determinar política pública para defender la naturaleza, defender los ecosistemas. Y algún momento lo decía yo en una entrevista, y más que todo en los medios, que en la época de verano es oportuno drenar nuestros ríos, por un lado, y por el otro, que los técnicos se mezclen con los agricultores, con los campesinos, y compartan sus experiencias técnicas con las experiencias del agricultor, porque nosotros, quienes hemos vivido en el campo y a través de nuestras funciones profesionales hemos compartido los diferentes espacios en el país, no tenemos esa experiencia y esa sabiduría de que solamente la persona que es consciente y que ama el espacio donde vive defiende la naturaleza, defiende los ecosistemas. Entonces, los ecosistemas están completamente destrozados, no hay equilibrio de estos ecosistemas. En verdad, se han excedido de la frontera agrícola, ya no existe ese colchoncito de reservas de agua. En conclusión, hay un desequilibrio y por eso es que tenemos lo que estamos pasando. Entonces, una sugerencia y un pedido es que los técnicos del MAG, los técnicos de las direcciones de productividad, los técnicos de las direcciones de agua y drenaje de los gobiernos locales y provinciales se mezclen con el agricultor. No es que solamente vengan por compromiso, por la fiestita, por una programación, sino que en el día a día, el 80% de su actividad profesional se mezclen con el agricultor, con el pequeño y mediano productor. Un abrazo.
0: Gracias. Ingeniero Diego, por favor, ¿alguna inquietud, comentario?
1: Sí, justamente, tiene toda la razón. Este es un proceso desde que debemos trabajar de manera conjunta, tanto las instituciones como la población, la comunidad de nosotros, pero debemos trabajarlo con una actitud positiva. Nosotros, quizá usted, don Santiago, nos ha visto, nosotros, en la medida también de nuestras posibilidades, digamos, por tiempo también y por personal que nosotros tenemos, solamente somos dos personas dentro de nuestra unidad de riesgos. Sin embargo, tenemos una estructura bastante interesante, y algo que decía justamente el compañero era que tenemos, por ejemplo, los técnicos del MAG, que son quizás los que más cerca están de la población, los tenemos a nivel de las parroquias. Nosotros empezamos un proceso justamente del manejo integral del fuego, bajo un nuevo concepto. No queremos es restringir ni prohibir, sino que aprendamos a trabajar con el fuego. Es necesario, lo comprendemos justamente porque hemos convivido con la gente, comprendemos sus necesidades, y no es cuestión de hacer una ordenanza como lo han hecho otros municipios, por ejemplo, el de Quito, que dice prohibido quemar. Porque con todo y ley usted ha visto que se hace y tremendos incendios que tenemos. No somos también muy amigos nosotros de más normativa, de más política pública, porque yo creo que si hacemos un balance de en nuestros territorios de cuántas leyes tenemos, tenemos un sinfín de leyes y para cada cosa. El problema es de que no las sabemos cumplir. Entonces, en este trabajo con la comunidad, hay algunos sectores que ya están trabajando, por ejemplo, con el MAC en este programa de generar los bioles, estos abonos orgánicos, aprovechando justamente la maleza, recogiéndolas, todo eso, y producen, incluso se llega a comercializar. Hay buenas prácticas que se han hecho acá en Pichincha, que se han hecho en Manabí, que se han hecho en Imbabura, donde las organizaciones de mujeres, como un proceso de emprendimiento, no todos les gusta estar recogiendo todo eso y haciendo esta transformación, ellas han hecho sus asociaciones de mujeres y hacen justamente este proceso y lo comercializan. Y tienen, vean ustedes, protegemos la naturaleza, protegemos una producción sana, nuestra seguridad alimentaria, generamos un proceso de emprendimiento de mujeres y, lo que es más, no afectamos a nuestra naturaleza. Y son esos procesos de aprovechar los técnicos que tenemos, que están buscando justamente acercarse a la comunidad, pero que nosotros hoy en día, usted lo ha visto, Santiaguito, cada vez somos más ocupados. Cuando llamamos a una reunión no tenemos tiempo, cuando llamamos a una capacitación nadie viene, a veces ni el que nos invita llega para abrir el local donde teníamos que reunirnos. Entonces, por eso digo, tiene toda la razón, este es un trabajo en conjunto, pero tenemos que tener una actitud de construcción. No podemos llegar y obligar a que nos escuchen, tiene que ser de manera conjunta, de manera participativa. Y ahí es donde justamente ustedes, como medios de comunicación, ustedes han visto, son unos aliados estratégicos para nosotros. Hoy, a través de ustedes, su gentileza, puedo llegar a más gente de la que quizás haya llegado todo este año en reuniones que hemos tenido comunitarias. Entonces, eso es lo que buscamos, generar, abrir estos espacios, agradecerle, Santiago, a la Radio La Tacunga, siempre a través de Marlenita, de Paulinita. Hemos estado siempre en estos procesos y que nos ha dado muy buen resultado, considero yo, en el trabajo conjunto que hacemos con la población. Pero como lo dijo el compañero que habló, hay que hacer conciencia de cómo nosotros mismos prácticamente estamos depredando a nuestra Pachamama y después exigimos que haya soluciones. Si nosotros mismos no trabajamos de manera conjunta, vean, ahora nos está enfrentando un fenómeno del Niño. Nos dicen que va a ser más fuerte, algunos entendemos, otros no entendemos qué es lo que va a pasar. Le pongo un ejemplo de lo que pasó en Zamora hace 15 días, ese aluvión, y que ahora, hasta ahora tenemos 6 personas que están perdidas y que no se las pueden encontrar. Parte del problema no fue solamente el agua, sino vean cómo nosotros vamos y vivimos justo al lado de los ríos, cuando hay una normativa que nos dice 30 metros del lecho más grande que ha alcanzado el río. O sea, eso quiere decir que de la máxima expresión que tengamos del río, yo tengo que estar 30 metros alejado. Con eso no tenemos que hacer desasolves de ríos ni nada. ¿Por qué? Porque hoy en día encontramos que cada año, cada verano, ya estamos más cerca del río, ya prácticamente queremos vivir encima del río, porque el río obviamente en verano se seca. Pero cuando es invierno, el río recupera su espacio y no hay poder humano que lo pueda controlar, y eso ya nos ha enseñado la naturaleza. Al lado de las laderas no podemos poner nuestras casas sin seguridad, porque vea usted cómo después se ven afectadas por los deslizamientos que hemos tenido ya en el Cantón Sichos. Entonces, eso parte desde la conciencia ciudadana y de una labor técnica, que estamos en territorio, que buscamos estar en territorio, pero que necesitamos justamente ese espacio que nos brinde la comunidad.
0: Interesante. Ya en la parte final vamos a hacer una pausa nomás, ya un poco ya a ver algunas prevenciones, importante conocer, ¿no? Algunas sugerencias suyas, también de los técnicos, pues, de cómo a veces nos abusamos nomás, ingeniero, decimos, vea, yo quemo estos, pero también estoy, no sé si yo digo, los técnicos dicen, y también uno se ha dado cuenta que prácticamente cuando uno se quema los pajonales, no solo quema los pajonales, creo que queman miles, miles de organismos que son parte de la naturaleza, ingeniero. Entonces ya regresamos para estos temitas.
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0: De vuelta. Gracias, Taita Jaimito Encicho. Dice, buenos días de Dios. ¿Cómo está? Saludos cordiales a toda la gente madrugadora, a la gente que empieza a compartir, también a seguir nuestra señal y también dar su criterio. Vamos a recibir esta llamadita. A ver qué nos... Buenos días, bienvenido.
9: Santiago, buenos días, ingeniero. Buenos días, ingeniero. Muchas gracias por asistir a la entrevista y venir a compartir sus conocimientos. Ingeniero, la naturaleza es sabia, tiene ya sus caminos. El paso que ahorita en el puente de Alaje están construyendo la carretera, el de asfaltable, ingeniero. Pero las volquetas están desembarcando en el Cotuchi, a las riberas del Cotuchi, de perdón, del río Alaje. Entonces, yo quisiera que usted ponga una volqueta por ahí. Porque ya están cerrando al río Lácteo. Entonces, ese es mi pedido, ingeniero. Muchas gracias, José Santiago.
0: Saludos. Importante, ¿no? Vea, eso nos alerta, ingeniero.
1: Sí, justamente. Y ese es el espacio que buscamos, o sea, el poder tener esta relación, esta interrelación, gracias a ustedes, los medios de comunicación, y poder justamente alertar a nuestros compañeros sobre lo que estamos haciendo. Recordemos que para hacer una carretera, para intervenir nosotros tenemos que justamente sacar los permisos de impacto ambiental, y bajo estos parámetros nosotros trabajamos. Entonces, esto es una alerta que nos da. Yo voy justamente a conversar hoy en horas de oficina con mis compañeros para ver qué medidas están tomando y cómo no podemos alterar justamente lo que dice, o sea, los cursos naturales que tiene la naturaleza. Claro. Sabemos que el río Láquez a veces es poco, pero también nos ha dado muestras cuando llueve mucho
0: peligroso.
1: En la parte de la cordillera.
0: Peligroso, imagínense, como dice don Jorgito, peligroso que pongan todos los desbanques a ojito y eso que venga por acá, por la Tacunga.
1: Exactamente, sí, y esas alertas son las que justamente de manera oportuna nos permite tomar los correctivos necesarios, y más si es la institución de nosotros las que podría estar generando algún tipo de inconveniente. Ustedes han visto también cómo es la actitud de la señora prefecta, quien maneja justamente todos estos procesos. Ella misma está en territorio verificando que se cumplan las normas, y el objetivo que es dar tranquilidad, bienestar a nuestra población.
0: Ahora, el otro tema, así en la parte, en resumen, son muchos amigos agricultores, me pongo también uno, somos un poquito descuidados, pensamos que estamos haciendo un buen trabajo, ¿no? Tal vez cuando se quema pensamos que es abono orgánico, nos ayuda, ¿no?, un poquito a fortalecer la tierra. No sabemos que también hay consecuencias de la quema.
1: Sí, justamente lo que vamos viendo nosotros, y lo que decía, es recuperar un poco ese conocimiento ancestral que tenemos de nuestros abuelos, de nuestros ancestros, y poder justamente ver cómo lo podemos ahora emplear, porque yo veo que nos toca es como que en esa parte regresar a las buenas prácticas que teníamos. Teníamos de excelente producción, teníamos de excelentes entradas económicas, porque esa producción nos permitía esa solvencia económica que necesitamos, de esa tranquilidad. A la vez garantizábamos también la calidad de los alimentos que producíamos. Vean ustedes ahora, por ejemplo, el comer una zanahoria, o sea, los vegetales, los tubérculos, ya no tienen el mismo impacto en la salud que antes tenían, por ejemplo, lo que hacíamos de forma natural. Y ustedes lo han visto, hoy tenemos Cotopaxi, es una de las provincias que están marcadas por la desnutrición crónica, y está justamente en el sector rural. Entonces yo decía, ¿cómo si ellos son los que más sano comen, digamos, acá en el sector urbano, digamos, ya dejamos de tomar un morocho, ahora preferimos tomar un fiustí, ya dejamos de comer un tostado y vamos por el cachito, por las papas fritas? Entonces acá sí podría haber una desnutrición, pero no, vean, está en el campo, donde tenemos la gallinita, como yo sé decir, se estira la mano y ya tenemos los huevos, tenemos un buen caldito de cuy, pero vean que no está dando esa misma efectividad que antes. ¿Y por qué? O sea, ¿y por qué tenemos ahí la desnutrición? Vean la leche mismo, la calidad de la leche ya no es como antes, la teníamos. En la mañana íbamos, ordeñábamos un vaso de leche con esa espumita, era el desayuno que nos mantenía con un puñado de tostado, pasábamos todo el día trabajando sin ningún problema. Entonces vean cómo se va alterando todo este ciclo, todos estos beneficios que damos, y como justamente lo decía también el compañero que nos antecedió, porque cada vez vamos perdiendo más ese contacto con la naturaleza. Y que vea usted, eso no depende de las autoridades, eso depende de uno directamente, y que una vez que tengamos estos procesos, sí podemos nosotros como instituciones complementar esas acciones y poder todos recuperar lo que la Pachamama nos ha dado siempre.
0: Ahora ya para finalizar el programa, ¿cuáles son, usted qué medidas de prevención sugiere, no? Porque a los agricultores, también a la gente que estamos siempre pendiente del tema del campo, a veces vamos por los bajonales, vamos de visita. ¿Qué debemos hacer? ¿Cómo debemos aportar a la naturaleza?
1: Nosotros estamos empezando un proyecto, bueno, lo tenemos ya desde hace 3 años, como le decía, el manejo integral del fuego, que estamos trabajando bajo la estrategia provincial justamente del manejo del fuego. Estamos yendo a trabajar nosotros con instituciones, vean que hemos reunido el público privado, estamos con aglomerados, estamos con el Ministerio de Ambiente, estamos con Cuerpo de Bomberos, y con todos ellos estamos trabajando de manera mancomunada para poder articular las acciones justamente para evitar los incendios forestales. La idea de nosotros es reducirlos totalmente, pero necesitamos estos espacios, y quizás las comunidades, a través de sus dirigentes barriales o de las personas que quieran motivarse, nos pueden hacer una invitación. Quisiéramos ir y trabajar, presentarnos todo el equipo. Como le digo, no es el equipo de prefectura nada más, es un equipo interinstitucional donde está el MAC, donde estamos con Cuerpo Bomberos, donde estamos con Ambiente, donde cada uno va a dar su experticia. Si el origen del fuego es el tema de la quema agrícola, vea, tiene estas actividades, hagamos los violes a través del MAC, que tiene ya una técnica muy interesante. Si el problema es que no tengo dónde quemar, dónde poner la basura y hay que quemarla, perfecto, entonces los bomberos le van a orientar cómo debe hacer esta quema, dónde voy a hacer, por dar un ejemplo, voy a ponerle atrás en el patio. Entonces en el patio quitamos toda la cobertura vegetal, hacemos una línea cortafuego que se llama, para evitar justamente que el fuego pueda extenderse, y hacemos en este horario, un horario donde no nos perjudique, donde los índices de calor no sean un contaminante más. Entonces vamos a aprovechar muchísimo el tema también de si vamos a sembrar, hacer ya líneas naturales, cortafuegos, para que si hay un incendio, en el peor de los casos, no contamine todo, sino que solamente se quede en un espacio hasta que podamos llegar las ayudas y podamos controlarlo. Este es un trabajo en conjunto, pero vuelvo y repito, estamos a las órdenes, esperamos que podamos tener esas invitaciones y poder trabajar de manera mancomunada.
0: Qué bueno, ingeniero, creo que esto es el primer encuentro que invitaba, esperamos estar pendiente, porque es importante, como usted dice, ser aliados de ustedes también, para que ustedes aprovechen estos medios y también llegue a mucha gente, ¿no?, y capacitar a través de este medio. Sería en la parte final, ¿algún mensaje quería dejar, por favor, ingeniero?
1: No, agradecerle, mi estimado Santiago, comprometerle también que podamos seguir teniendo estos espacios, son muy interesantes, con la participación de los compañeros nos han orientado también a nosotros. Y vuelvo y repito, este es un proceso de que debemos trabajarlo en conjunto, porque la afectación a la naturaleza nos afecta a todos. Entonces todos unámonos, trabajemos, hagamos un poquito de conciencia. Ya muchas veces nos hemos olvidado de ir a visitar a nuestras abuelitas. Con este pretexto de cuidar la naturaleza, visitémosles, escuchémosles y aprendamos juntos. Recuperemos nuestra memoria histórica y cómo hay que convivir con nuestra naturaleza, que creo que estos tiempos hoy nos exigen. Más allá del Facebook, más allá del Instagram, necesitamos de ellos saber cómo convivían, cómo eran tan felices y no tenían tantos problemas como los que nosotros tenemos hoy en día.
0: Caray, muchas de que todos esperamos estar en contacto siempre, ingeniero. Estaré siempre pidiendo también nuevamente. Por acá me dicen, siga invitando, dice, porque es importante su criterio. Así que está valorado, ingeniero. Así es que vea, queda pendiente de otra invitación. Gracias, ingeniero.
1: Muchas gracias, Santiago. Y a las órdenes, siempre un buen día para todos.
0: Estuvo aquí el ingeniero Diego Molina, técnico de unidad de gestión de riegos de Cotopaxi. Así es que hemos, vea, les dejamos a su disposición. Importante criterios técnicos aprovechar en estas épocas. Que no abusemos también.

0: bendito es el fruto de tu vientre, Jesús.
1: Santa María, Madre de Dios, ruega por nosotros pecadores, ahora y en la hora de nuestra muerte. Amén.
2: He aquí la esclava del Señor.
1: Hágase en mí según tu palabra.
0: Dios te salve María, llena eres de gracia, el Señor es contigo. Bendita eres entre todas las mujeres y bendito es el fruto de tu vientre Jesús.
1: Santa María, Madre de Dios, ruega por nosotros pecadores, ahora y en la hora de nuestra muerte. Amén.
2: El Verbo de Dios se hizo carne
1: y habitó entre nosotros.
0: Dios te salve María, llena eres de gracia, el Señor es contigo. Bendita eres entre todas las mujeres y bendito es el fruto de tu vientre Jesús.
1: Santa María, Madre de Dios, ruega por nosotros pecadores, ahora y en la hora de nuestra muerte. Amén.
2: Ruega por nosotros, Santa Madre de Dios,
1: para que seamos dignos de alcanzar las promesas de nuestro Señor Jesucristo. Amén.
0: Oremos. Infunde, Señor, tu gracia en nuestras almas, a fin de que, habiendo conocido por la voz del ángel del misterio de la encarnación de tu divino Hijo, podamos, por los medios de tu pasión y de su cruz, alcanzar la gloria de la resurrección. Por Jesucristo nuestro Señor.
1: Amén.
0: Gloria al Padre, gloria al Hijo y gloria al Espíritu Santo.
1: Como era en el principio, ahora y siempre, con los siglos de los siglos. Amén.
3: Señor, hazme instrumento de tu paz. Donde hay odio, siempre yo ponga el amor. Donde hay injuria, que yo ponga el perdón. Donde hay duda, que yo ponga la fe. Donde hay desesperación, que yo ponga esperanza. Donde hay sombras, tinieblas, que yo ponga la luz. Donde hay tristeza, que yo ponga la alegría. Oh divino Maestro, concédeme que no busque ser consolado, sino consolar. Que no busque ser comprendido, sino comprender. Que no busque ser amado, sino amar. Porque dando es como se recibe. Perdonando es como tú me perdonas. Y muriendo en ti, nazco para la vida eterna. Amén.
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5: 6 horas, 1 minuto. Iniciamos con la alegría musical aquí en Radio La Tacunga.

La Chinchosa, Gonzalo Sani con Polibio Mayorga. ¿Qué tal? Esto es para Chinchosas, ¿no? Para la musiquita, por favor. El título se llama así. 6:05 a.m. Saludos también a don Olmedo Toquiza. ¿Qué tal? Buenos días. Dice saluditos a toda la familia querida. Gracias. La familia Toquiza también. Taita Jaimito que está por acá retomando los saluditos. Rescatando las culturas, dice, ancestrales. Pero haciendo buena idea del Señor, sí, claro, la idea es que lo bueno hay que rescatarlo, ¿no? Imagínense hoy en día, nosotros los seres humanos, digo, me incluyo también porque a veces lo facilismo lleva a la desgracia. Pensamos en el tema de la alimentación, cuando hacemos una siembra, hoy es fácil, comida chatarras. Pegamos hoy, la mayor parte he visto hoy, creo que todos, el facilismo, a veces, no sé, queremos comer así de rapidito, no tenemos ni siquiera tiempo para comer, no nos sentamos bonito. Cogemos ahora fácil, ahora que está estas famosas, ya se me fue hasta de la mente el nombre, de la comida rápida, de ahí. Y hoy que venden, ponen una agüita caliente, está listo. Imagínense, nos caímos en eso. Creo que está bien, creo, de vez en cuando, pero no seguir en otros babas, porque Cotopaxi estamos casi el 80% desnutridos. Y esto es más en el campo. Hacer algo, por favor, autoridades, la familia, los papacitos. Volvamos a lo que decía, que hacían nuestros abuelitos la comidita. Coladita de Máchica, Chapito, Fuerzán, ¿se acuerdan eso? Morochito, quinoa. Vea, si usted me pega quinoa con una orejita de chancho. Ay, ay, ay. Vamos. 6:07 a.m. Vamos alegrando más. Mientras ustedes preparan un rico desayuno, hacemos compañía aquí en Radio La Tacunga. Cariño para esa gente de Cotopollao. Hacen la cuchara mama.

0: Música ecuatoriana, música a esta hora de la mañana. Gracias a toda esa linda gente madrugadora. Buenos días, buenos días, buenos días. 6:10, 6:10. También noticias agradables. En estas épocas de vacaciones, hay jóvenes estudiantes que aprovechan de la mejor manera, vea. Podemos compartir algo interesante. Jóvenes, lo que es en ciencia, ganó oro, dicen, en la Olimpiada Nacional de Matemáticas mientras competía en el Mundial de China. Medallero, inscritos, brecha de género, como cerró la Olimpiada Nacional de Matemáticas 2026, sede en Ecuador. Marín Sebastián Peñarera se enteró de que había ganado el oro en juvenil, tercera categoría, más alta de las Olimpiadas Nacional de Matemáticas, mientras competía por Ecuador en 67ª Olimpiada Internacional de Matemáticas en Shanghái. Brandon Landeta, de 10 años, se enteró de su medalla de oro en infantil viendo el partido de Argentina contra Inglaterra. Entre esos los extremos, un niño que ganó su primera medalla y un adolescente que compite en el Mundial, cerró este año edición de las Olimpiadas de la Sociedad Ecuatoriana de Matemáticas, SEDEM. En este año se inscribieron 2.038 estudiantes. Se evidencia una brecha de género y un colegio San Borondón concentró más de reconocimientos que ningún otro en el país. Importante, ¿no? Entonces, un joven. Estudiantes ganaron oro en matemáticas en las Olimpiadas. Qué bueno que estén aprovechando. Buenas noticias para los jóvenes que aprovechan las vacaciones. 6:12. Buenos días. Adiós. Gracias por estar en nuestra sintonía. Gracias por estar escuchando Radio La Tacunga, la voz de un pueblo en marcha. Más alegría, más sabor a esta hora de la mañana. Vamos a recibir esta llamadita desde la Guamasa, vea, doña María, los tiempos. Doña María, buenos días.
1: Sí, buenos días, don Santiago, ¿cómo ha pasado?
0: Esperando que llame.
1: Aquí por saludar a toda la comunidad y también por hacer un reclamo.
0: Uy, ¿de qué se trata el reclamo? Vea, no va a asustar. ¿Usted desde, de qué comunidad está llamando?
1: Ya conoce pues, mi don Santiago.
0: A ver, ya me olvido, ya está Urco. O la Guamasa, perdón, la Guamasa, ya me acordé.
1: Sí, sí.
0: La Guamasa, sí.
1: Aquí por decir pues que no estamos tristes, aquí no dejan llover estos empresarios, ¿qué se debe hacer? ¿Por qué no levantamos otra vez para que deje llover? Ya está seco por acá.
0: Uy, una catapulga.
1: Con catapulga está seguís porque vienen sus aviones y hace 20 años apenas comienza a zarpear y perdió, ahora también ya perdió las nubecitas y no deja llover.
0: ¿Por allá están andando aviones o qué?
1: Claro, vienen sus aviones, no sé qué botarán. Genera muchísimo viento y manda viendo a las nubes y también las noches sabe reflejar unas luces donde están las nubes, así mismo hace tremendo viento y pierde. Desde que vino esa empresa de brócoli nomás se escasea el agua y no llueve.
0: Oye, también por arriba
1: ya
0: están
1: más de 10 años que vinieron ellos y provocan a la naturaleza y no deja llover.
0: Y también arriba están quemando pajonales y completado, vea.
1: No, pues y mi páramo, a ver, don Santiago, cómo tenemos cuidando, por eso es este
0: ¿ya?
1: Para turismo.
0: Qué bueno, eso es felicitaciones.
1: Otros quemarán, pero nosotros no quemamos.
0: Eso es buena noticia para mí, vea, eso es bueno, buena noticia para la gente.
1: Claro, allá no queremos que queme ni una pajita porque queremos que esté ese tapadito los páramos para que guarde el aguacerito.
0: Vea lo que saben pensar, eso es digno felicitar a ustedes, vea. Tiene esa conciencia de cuidado de los
1: claro,
0: páramos.
1: Claro, nosotros allá cuidamos y ahorita lo que no deja llover no es solo que queman también. Estos de brócoli mismo no dejan llover, eso es lo que no llueve. Porque viene así por Mulalillo, por Píllaro, por Salcedo, viene tonando el aguacero, viene ese avión y perdió el aguacero.
0: Así es que alerta, alerta, por favor, hay que estar unidos los agricultores.
1: Claro, parece que ya uniendo toca salir al paro, así como el otro año salimos y eso no era mentira, pues que salimos toda la gente de todas las comunas y esa misma tarde dejaron llover. Nosotros decimos que ellos mismos no dejan llover.
0: Perfecto. ¿Algo más, doña María?
1: Eso, y saludos a toda su familia y cuídese mucho para eso estaba llamando mi don Santiago.
0: Siga llamando, vea, siga reportando. Gracias, mejor. Nos pone alerta, estar pendiente de la comunidad.
1: A los páramos de así toca cuidar. Los vecinos si vimos que queman, eso no vale. Nuestro páramo, ni una paja quemamos, ni una mata de paja.
0: Algún rato hemos de visitar por ahí.
1: Vendrá al turismo, pues vendrá para arriba al mirador.
0: ¿Qué nomás ofrece el mirador? ¿Qué nomás ofrece el
1: mirador? Mirador ofrece bonitas plantas, bonitos páramos que tenemos cuidando, no quemamos eso de nuestra parte. De ahí, así mismo, si se avistan, así mismo habrá alguna agüita de zunfillo.
0: Eso, y con un purito.
1: Ah, no, pues así nomás, ¿cómo va a estar tomando tu purito?
0: No, pues para el frío.
1: Lo natural toca tomar.
0: Para el frío, pues.
1: No, eso es mi Dios, don Santiago, cuídese mucho, hasta luego.
0: Gracias, doña María, buenos días. Allá prohibido tomar, vea. Por favor, agüita de zunfos y Dios le pague, dice. Gracias a toda esa linda gente madrugadora. Seguimos adelante con nuestra programación. Saluda a la gente de Cusubamba y felicitaciones a los que están cuidando los páramos, a los que cuidan. Buenos días. Las 6 de la mañana, 17 minutos.
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0: 6:17 minutos, vamos, musiquita alegre a esta hora. Antes de la canción, buenos días. Buenos días.
3: Aló, buenos días, don Santa Rosa.
0: Don Rigoberto.
3: Sí, bueno.
0: Esperemos que se escuche bien. Está medio raro la señal.
3: Está componiéndose mejor las tres, si no me corre.
0: Cuente, por lo menos lo escuchamos. Uy. No se escucha bien, don Roberto. A ver, ahí, veamos. Medio que ahí mejora un poquito. A ver, adelante.
3: Probando con otros teléfonos para ver si hay posibilidad de una buena señal. Siempre estaremos con ustedes, aviso de las altas, porque nosotros somos los que intervenimos y ahora van a ustedes también a desde allí estar yo permanente. Y bueno, pues saludarles a las jugadoras que están bonitas, pues que unos ya salen al trabajo, se desvían de las casas, a sus quehaceres, pero bueno, mi intervención
0: gracias. Sí, las... Uy, la señal, vea, disculpas. Vea, quisiera escuchar, pero la señal es pésima en Pozochesiba. Algo está pasando. Vamos con la musiquita, vamos.

0: sones de tambo, al ritmo de la música ecuatoriana, música antaño. 6:23 PM, saludos cordiales. También doña María Juana Luisa, allá en Manzana Pamba. Buenos días, dice, un saludito cordial a toda la red de madrugadores. Bien, sobre la soberanía alimentaria, extiendo un saludito a Normita Moreno, esto es en el sector de Zumbalica. Buen día, gracias. Vamos a ver, don Rosarino, a ver qué nos, ojalá podamos conversar. Don Rosarino, buenos días.
1: Compañero Santiago, buenos días.
0: Bienvenido, ¿cómo está el ambiente en Papaurco, en Salcedo?
1: Aquí en Papaurco la señal no tengo. De mañana el ingeniero estaba dando una charla buena, pero por la señal no salió, compañero, no sé qué pasó.
0: Pero lo importante es que haya escuchado.
1: Bueno, importante, sí, estoy escuchando, compañero. Bueno, quiero saludar a todos los redes madrugadores por esta mañana. Ya hace el señal y pasado las 6 ya activó para poder siquiera, por lo menos, para saludar a todos. Estamos ya madrugado, estamos caminando por esta zona oriental. Está poquito lluvioso, amanecido, pues estamos contentos.
0: Qué bueno, es buena noticia.
1: Está bonito y a veces la señal no, a veces no se entiende. El compañero estaba diciendo más que ni casi nada, compañero. Y cordial saludo la compañera de Jusubamba. Dice que no llueve, no sé, algo pasa, pero de aquí no estoy viendo, pero está bien tapado, como que estuviera lloviendo duro por allá por Jusubamba, compañero. Pero acá en zona oriental se está algo se está dando húmedo, compañero. Estamos contentos.
0: Qué bueno. Así es que algo más, don Rosalino.
1: Bueno, una musiquita, compañero, por lo menos, aunque caminando para escuchar y la flor de Chimbalito de Traído Sol, compañero, que se encuentre.
0: Ya le busco.
1: Que pase bonito, compañero, cordial saludo a toda su familia y Dios nos bendiga por este día viernes, compañero. Buenos días.
0: Gracias. Saludos a la gente madrugadora de la zona oriental, Cantón Salcedo. Buenos días, gracias por estar en nuestra sintonía.

0: La alegría musical aquí en Radio La Tacunga. Vamos con más saludos, buenos días.
1: Muy buenos días.
0: Buen día.
1: Mate Santiago, muy buenos días.
0: ¿Cómo ha pasado? ¿Cómo va la gente de Galpón, Salcedo?
1: Excelente programa, hasta el tiempo. Todo escuchando a los participantes. Uno más mejor que otro, más tranquilito. Mis disculpas, cualquier cosita.
0: Oiga, ¿se escuchó la entrevista?
1: Sí, escuchando más tranquilito. Todo está escuchando desde las 4 de la mañana.
0: Qué bueno, ¿qué tal?
1: Está excelente, más tranquilito. Toda la señora que estaba diciendo de lo que nos llueve. Bueno, por aquí están amaneciendo lloviendo un poquito siquiera. Amaneciendo lloviendo aquí de la sector oriental de la comunidad del Golfo. Claro, de todo aquí, Cumbiquín también.
0: Qué bueno, esa es buena noticia.
1: Ese es más chanceguito, yo que pague. Más quizás más que la agua de llegar y a paso de la quizás de Darán, no sé por qué no se me ya parece que ya no quieren dar el agua de llegar. Y más tanto terceros y sin coche que estaba mandando la salud a usted. Quizás estés escuchando a él también. A nosotros allá parece. Las mingas, me han dado mi hermano para atrás de las mingas de Runchaca. Y aquí también, de hecho, la fecha de trabajo hasta la carecilla, aquí está botando la carecilla de hicimos el concreto, para tope de Pellín. Y aquí para acá del lado de nosotros, no sé quién es Pantera. Nosotros, mi hermano ha andado a la minga, no sé quién será. Ah, yo ya digo, solo viendo la cara, hoy escuchando ayer me decía a Trasero. Escuchando, solo viendo la cara, que están dando el turno del agua. Y así que escucho lo que están haciendo.
0: Uy.
1: Somos los dueños como los primeros usuarios del agua de radio. Parece que no les importa nada. Mi disculpa, maestro, este comentario que hago. Así que escucho, yo me fui escuchando aquí en la buseta que yo bajé, ahí me fui escuchando lo que estaban comentando ahí. Como tan sea que están dando los turnos del agua, allá digo, si no llueve, ya claro, si llueve del cielo, esto mejor es más bueno, mejor las agüitas, aquí es del turno del agua, ya digo, no, me disculpa, no es tanto, parece que solo viendo la cara dan el turno del agua. Muchas gracias, no es tanto, disculpa esos comentarios que hago, algunos de mí a veces.
0: Ya le busco una canción alegre, ¿ya?
1: Ya, muchas gracias, más atento, un bonito día.
0: Igual manera, Dios le pague, saludos a la gente de Galpón, por favor, organicen de la mejor manera. Denle agüita para todos. Denle agüita mientras haya, denle agüita para todos. No se adueñen, ¿ya?
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0: 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Tengo visto una palomita. Benítez y Valencia.

Venite de Valencia, música ecuatoriana, artistas recordados del pentagrama ecuatoriano. 6:39 minutos, saludos a Manuelito Choloquinga. Buenos días, Machi, dice, saludos desde Estados Unidos para la gente de Maca. Buenos días, Maca, Pualó, Imanaya, Machis. Saludos a la gente linda allá en Estados Unidos, a nuestra familia migrante ecuatoriana que se esfuerzan allá en Estados Unidos. Gracias por escuchar Radio La Tacunga, la voz de un pueblo en marcha. La música solicitada por don Hermachi Rosalino, ahí está.

0: Eso sí, cariñito no ha de faltar. Aquí en Radio La Tacunga, vengan, visiten, comenten, reporten. Gracias por estar en nuestra sintonía y escuchar la radio allá en Estados Unidos, a Manuelito Choloquinga, a la comunidad de Maca Grande, dice Parroquia Pualó, a la familia Choloquinga Quindil. Buenos días a la familia Choloquinga Quindil. Vamos a ver a Don Roosevelt Fonseca, ¿qué nos dice Don Roosevelt? A ver, cuente, a ver, Don Roosevelt. Buenos días de Dios, allí Puncha.
1: Buenos días.
0: ¿Cómo vamos?
1: ¿Cómo le va?
0: ¿Qué tal los arrupos? ¿Cómo está la Tacunga?
1: Seco y bien reseco. No, ni gota de agua, están muchas. El verano, no sé qué será, qué pasará, no llueve porque no llueve.
0: Algo está pasando, oiga, ¿no va a la misa, Don Roosevelt Groves?
1: Por favor, tengo la bondad, una cancioncita, tengo la bondad.
0: ¿Qué canción, vea?
1: Palmeras perdidas.
0: Palmeras perdidas.
1: Palmeras perdidas con los chavos de Pícero.
0: Palmeras perdidas.
1: Sí.
0: Ojalá encontremos ya las perdidas. Por ahí andan las perdidas.
1: Sí, todo está perdido. Las palmeras aquí no hay nada por la sequía. Está tranquilo todo.
0: Qué bueno, ya le busco, Don Roosevelt, ¿ya?
1: Gracias y saludos a todos los las redes madrugadores, especialmente a su persona. Gracias, Don Santiaguito.
0: Saludos cordiales, Dios te pague. Ya le vamos a buscar a las perdidas. Por ahí andan las perdidas, ¿ah? Las 6 de la mañana, 45 minutos. 6 horas, 45 minutos. Aquí en Radio La Tacunga, la voz de un pueblo en marcha. Buenos días, Dios. Uy, y ya está. Oiga, mientras yo esté por acá locutando, y DJ ya está funcionando. Qué bueno.
2: En Radio La Tacunga, 6 horas. Con 45 minutos.
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0: Ahí está Don Roosevelt, por favor. Para que se dé gusto, vea, por favor, con su parejita.

0: Oye, estas canciones que nos hacen recordar mucho, ¿ah? Ustedes escuchaban un rato Palmeras Perdidas. Oh, no la escuchaba, pero aquí en Radio La Tacunga lo movemos, ¿ah? Lo movemos aquí, toda la fonoteca musical. Ya con los últimos saludos, don Feliciano Cando, desde Santán, buenos días.
1: Don Santiago, buenos días.
0: ¿Cómo vamos? ¿Qué tal? Cuente, cuente.
1: Aquí escuchando la radio, don Santiago, mucha de la bonita música que pone, está bonito, don Santiago.
0: ¿Sí le gusta?
1: Oyendo la canción me dio ganas de llamar porque a veces no hay señal, entonces no te puedes llamar. Yo lamentablemente tuve que comprar teléfonos, un TNT, un Claro y un Movistar.
0: ¿Ya?
1: Y así, de ese estoy hablando pues, con Claro, entre esos medios que sale. Otros teléfonos no salen mucho, suena más bien.
0: Pero ¿qué tal la comunidad? ¿Cómo anda la comunidad?
1: La comunidad, hablando la verdad, con todo el respeto a las personas quienes escuchan, ¿no? Entonces, están haciendo la peregrinación de San Lorenzo. Anoche pasaron por mi terreno, que se pasaban pasando, pero uno como está ubicado llega del trabajo, entonces no se puede acompañar. Entonces, felicitarles a todos quienes hacen las fiestas en honor a San Lorenzo.
0: ¿Cuándo es? ¿Cuándo es la fiesta?
1: 9:10 me parece que va a haber. No sé, no estoy tan al tanto, don Santiago, pero disculpará nomás. Está indicado para que se dé una vuelta por ahí para ver si podemos conversar personalmente. Estoy un poco bajo de los oídos, no les escucho tan bien lo que usted me pregunta, por eso sabrá disculpar, don Santiago.
0: Perfecto, bueno, gracias, sí. ¿Algo más?
1: ¿Puede poner una cancioncita la posadita? Quiero que ponga.
0: La posadita, ya le voy a buscar por dentro la posada.
1: Ya, don Santiago, ha sido un gusto saludarlo.
0: Gracias a usted. Saludos cordiales a la gente de Santán, Chico, a la familia Cando, don Feliciano, buenos días. Oiga, la posadita, pongamos, ojalá sea de suerte. Posadita. A ver quién canta. Y con eso nos despedimos. Ya es hora de despedir. Despedir del programa. Esta creo que es la posadita. Veamos si le atinamos. Esta es la posadita. Si Dios nos permite, estaremos el día de mañana a la misma hora. Gracias por escuchar Radio La Tacunga. Machi Santiago Naura dice Cayacama. Yupaychante, este día quedó para la historia. Mañana será otro día. Gracias. Gracias a toda la gente y a seguir trabajando, a seguir escuchando Radio La Tacunga. Viene el espacio informativo en su primera emisión. Hasta mañana.

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1: Gracias a Dios, tenemos un día más para compartir con ustedes un saludo y la palabra de Dios que hoy nos llega muy cuestionante. Nos invita a nunca olvidar que para sembrar la palabra de Dios tenemos que hacerla germinar y crecer dentro de nosotros. Primero, para que de nuestra boca salga aquello que hay en nuestro corazón. Hoy la buena noticia está tomada según San Mateo en el capítulo 13, 18-23.
2: Tu palabra me da vida, confío en ti, Señor.
3: Dijo Jesús a sus discípulos, escuchen entonces la explicación de la parábola del sembrador. Si uno escucha la palabra del reino y no la entiende, viene el maligno y le arrebata lo sembrado en su corazón. Ese es como lo sembrado junto al camino. Lo sembrado en terreno pedregoso es el que escucha la palabra y la recibe enseguida con gozo, pero no tiene raíz y es inconstante. Llega la tribulación o persecución por causa de la palabra e inmediatamente falla. Lo sembrado entre espinos es el que escucha la palabra, pero las preocupaciones mundanas y la seducción de la riqueza lo ahogan y no da fruto. Lo sembrado en tierra fértil es el que escucha la palabra y la entiende. Ese da fruto 100, 60 o 30.
2: Tu palabra es eterna, en ella esperaré.
1: En esta parábola Jesús se presenta como el

0: advierte de la importancia de entenderla. Si no entendemos esta parábola, ¿cómo vamos a entender las demás? Esta parábola es la puerta de entrada a todas las demás. Jesús nos invita a vivir el Evangelio con pasión y a convertirnos en parábolas vivas. Gracias, amigos y amigas, por acompañarnos. Hasta mañana.
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2: En Radio La Tacunga, 7 horas, con un minuto.
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0: los muy buenos días para nuestros oyentes que están en sintonía de Radio La Tacunga. Al iniciar estas primeras horas de la jornada de hoy día viernes 24 de julio del 2026. Tengan ustedes un excelente día viernes, ya cierre de la semana laboral. Es bueno nuevamente encontrarnos con ustedes en este espacio del matutino en Radio La Tacunga. Despedimos a nuestro compañero Santiago Naula del programa Ñukanchik Shimi, Nuestra Palabra. Y a continuación, la revisión de las noticias en esta hora de la mañana. Mi nombre es Marlene Germán. Y estaremos en este primer bloque revisando la información. Luego estaremos a las 7 horas con 15 minutos en nuestro segmento Viernes de Fútbol, junto a Gino Muñoz Cartagenova. De inmediato iniciamos con el reporte del clima, contándoles cómo estará el clima para esta jornada. Lluvias moderadas y temperaturas de hasta 30 grados centígrados. El Instituto Nacional de Meteorología e Hidrología, INAMI, informó su pronóstico del clima para este viernes 24 de julio. Se espera que entre la noche del 20 y 24 de julio se registren lluvias de intensidad moderada con eventos puntualmente fuertes en la región amazónica y en el norte e interior de la región litoral. Las temperaturas estimadas y radiación UV sobre las temperaturas en el litoral oscilarán entre 22 y 31 grados centígrados, en la sierra entre 7 y 23,5 grados centígrados, mientras que en la Amazonía entre 18 y 31 grados centígrados y en Galápagos entre 23,5 y 31 grados centígrados. Además, se prevén índices con radiación UV altos y muy altos. Acá en la ciudad de La Tacunga, contarles que hace un intenso frío y también una leve llovizna nos acompaña a esta hora del día. Las 7 horas con 3 minutos, los 7 cantones de la provincia de Cotopaxi sintonizan el matutino de Radio La Tacunga. 7:04 minutos, momento de conectarnos con nuestros compañeros de Radio Francia Internacional. Incertidumbre sobre la seguridad de edificios en Venezuela a un mes del doble terremoto.
1: Para llegar a la columna. ¿Ve que la grieta no está aquí? No es algo estructural.
2: Casi un mes después de los terremotos que sacudieron la zona central de Venezuela, cada día se inspeccionan decenas de infraestructuras en búsqueda de daños que representen peligro para las personas. Golpear paredes y tumbar frisos para llegar a columnas y vigas es el paso fundamental para determinar si las consecuencias del doble sismo implican un desalojo completo de la estructura. El gobierno de Delcy Rodríguez afirma que ya ha revisado más de 20.000 edificios y aplicando un sistema que han llamado el semáforo, etiquetas de colores para determinar el estatus de una infraestructura. Al frente de esta comisión, el ministro de Transporte

0: de Francisco Garcés.
1: Pero después este amarillo y rojo en la actualidad empieza a haber, digamos, una segunda instancia de revisión que va a permitir un estudio más profundo que te va a llevar a inmediatamente reparar con unas guías técnicas que se están dando.
0: En Catia, una populosa comunidad caraqueña, el ingeniero Richard Sargent de la Comisión Presidencial evaluó varios edificios y le puso etiqueta roja a uno de ellos.
2: Que hay que apuntalar, que hay que disminuir la carga o el uso de varios inmuebles, en especial en esta área.
0: El trabajo gubernamental, no obstante, no se da abasto con las solicitudes. Todos quieren saber si el techo bajo el que duermen es seguro, si las paredes que ven rotas pueden caer, o si en vez de entrar a sus casas deben seguir durmiendo en carpas a las afueras.
3: El riesgo de que esa pared se me vaya a caer, porque mira cómo se movió aquí. Y yo siento que esta bicha cada día se mueve más.
4: Mi casa está de este lado y fue la planta baja de ese lado el más afectado. Entonces, claro, tiene grietas por todos lados.
5: Había réplica que somos, se movía así. Claro. Eso me daba mucho terror.
0: Por eso, grupos de la sociedad civil se han organizado para también hacer inspecciones preliminares. Jesús Armas es el director de la ONG Monitor Ciudad.
6: Yo soy ingeniero, busqué algunos amigos que estudiaron conmigo y así empezó. Y a través de redes sociales hicimos una convocatoria y se creó un voluntariado de más de 800 ingenieros.
0: Por su parte, el Colegio de Ingenieros de Venezuela le ha dado herramientas a más de 4.000 voluntarios activos que han revisado más de 8.500 edificaciones, de las cuales el 12% fueron declaradas como colapsadas. Las inspecciones en sitio develan un cúmulo de problemas: edificaciones con modificaciones informales, materiales antiguos o de poca calidad y estructuras pensadas para resolver viviendas y no para aguantar sismos, casi todas habitadas por personas afectadas por la pobreza estructural del país y caras largas cuando empiezan a calcular los costos de reparación. Desde Caracas, Víctor Amaya para Radio Francia Internacional.
7: 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Muy buenos días al Jardín Colgante de los Andes, que días atrás estuvo cumpliendo 34 años de cantonización. Seguimos con más y volvemos acá a lo nacional. Conductores con licencias caducadas podrán circular hasta finales de 2026. Preste atención a la siguiente nota informativa. Los conductores cuyas licencias caducaron a partir del 30 de enero de 2026 podrán circular sin inconvenientes hasta el 31 de diciembre del mismo año. Así lo informó la Agencia Nacional de Tránsito, ANT. La entidad amplió el plazo para quienes aún no han podido renovar el documento. No obstante, recomendó a los conductores portar la licencia caducada y el comprobante impreso del turno de atención mientras conducen. Además, recordó que el 20 de julio inició el plan piloto para la emisión de licencias en las dependencias de la ANT mediante un sistema de atención organizado según el último dígito de la cédula de identidad. El cronograma de atención es el siguiente: lunes dígitos 1 y 2, martes dígitos 3 y 4, miércoles dígitos 5 y 6, jueves dígitos 7 y 8, viernes dígitos 9 y 0. El director provincial de la ANT en Pichincha, Óscar Espíndola, señaló que el trámite tiene una duración estimada de entre 20 y 30 minutos, lo que permitirá agilizar la atención a los usuarios, y no solo en esta dependencia, sino a nivel nacional, en las diferentes agencias.

0: Damos los buenos días a nuestros oyentes que nos escuchan en el subtrópico de Cotopaxi y en la costa ecuatoriana. Nos escucha usted en la frecuencia 97.1 Pangua y La Maná. Noticias en lo político. Les damos a conocer que partidos políticos advirtieron que una eventual falla en el sistema informático del CNE entre el 2 y el 17 de agosto podría afectar la participación electoral, por lo que solicitaron garantías y correctivos para asegurar el funcionamiento del sistema. Nos quedamos en este mismo tema en el ámbito político. Analista menciona cuando la política usurpa símbolos culturales, las festividades culturales de Cotopaxi reúnen memoria, identidad y organización comunitaria, pero su sentido puede cambiar cuando autoridades y posibles candidatos, precandidatos, buscan protagonismo dentro de estos espacios culturales.
1: En medio del movimiento previo a las elecciones seccionales, aumenta la presencia de autoridades y posibles candidatos en festividades culturales, mingas y reuniones comunitarias de Cotopaxi. Francisco Ulloa, director del Centro de Estudios Históricos de la provincia, advierte que estas expresiones pueden perder su propósito cuando son utilizadas para fortalecer una imagen política.
2: Ya sea que se autoidentifiquen las organizaciones políticas como de izquierda o de derecha, pero en su gran mayoría, por no decir casi todas, ejecutan acciones de carácter populista. Y entre las acciones de carácter populistas están precisamente la usurpación de una serie de símbolos colectivos que tienen nuestros pueblos. Entre ellos están precisamente las diferentes fiestas tradicionales, así como también las patrimoniales.
1: Para Ulloa, algunas organizaciones políticas aprovechan espacios que ya tienen convocatoria popular porque no han logrado reunir a la ciudadanía alrededor de propuestas propias. Su crítica no apunta a la asistencia de una autoridad, sino al protagonismo político dentro de una expresión construida por las comunidades.
2: Ese uso, yo diría, abusivo de lo que significa inmiscuirse en una fiesta tradicional, lo único que hace es demostrar la debilidad que tienen las diferentes organizaciones políticas para generar sus convocatorias propias y poder efectivamente transmitir sus ideas, sus pensamientos o sus propuestas. Y lo único que hacen es intentar supuestamente generar procesos de cercanía, cuando en realidad lo que hacen es distorsionar la verdadera razón de cada una de estas expresiones culturales.
1: Según el experto, el principal riesgo es que personajes, vestimentas y rituales sean usados como elementos de promoción y pierdan su valor histórico y comunitario.
2: El momento en que las fiestas patrimoniales son tomadas por las instituciones, llámense estos gobiernos provinciales, cantonales o locales, o inclusive hasta el gobierno nacional, cuando son organizadas por la institucionalidad y sale de lo que significa la creación y organización popular, se conduce precisamente a lo que es una demostración de poder en función de cambiar el sentido propio de la fiesta simplemente por la figuración, especialmente de aquellos que se considerarían como, entre comillas, personajes ilustres y que merecen ser, pues, tomados en cuenta como los principales en estas festividades.
1: También cuestiona la entrega de ayudas o regalos en mingas y reuniones comunitarias porque considera que pueden generar compromisos políticos.
2: Primero, que se pierde el sentido simbólico de la fiesta. A veces el sentido simbólico de la fiesta se olvida que tiene un antecedente de carácter ancestral, que está combinado inclusive con algunas expresiones culturales diversas, como es el caso de que en la colonia se llegó a incorporar a diferentes fiestas ancestrales las fiestas del calendario religioso católico, y allí se produjo también un elemento que surge dentro del ámbito cultural, que es el sincretismo cultural y el sincretismo religioso.
1: Para el entrevistado no basta con organizar tarimas, conciertos o desfiles. La inversión cultural debe sostener procesos que protejan la memoria y fortalezcan la participación comunitaria.
2: El momento en que actores políticos, ya sea que estén ocupando cargos de elección popular o de representación popular, o que estén aspirando a ocupar ese tipo de cargos, lo único que hacen es ahondar lo que significaría la crisis de referenciación simbólica de nuestros pueblos, y eso lo que conlleva a la larga es a una transformación que nada bien le hace al pueblo, porque se empieza a romper el tejido social y se empieza a utilizar como un mecanismo inclusive de falso financiamiento de las fiestas por estos supuestos salvadores de la patria que utilizan estas para congraciarse con diferentes sectores del poder local o del poder político provincial.
1: También pide a dirigentes y organizadores evitar que autoridades o posibles candidatos desplacen a quienes mantienen vivas las festividades. En el caso de la Mama Negra, rechaza que una institución pueda asumirse como propietaria de esta expresión cultural.
2: Bueno, hay instancias, por ejemplo, si los gobiernos locales tienen un presupuesto para cultura, debe transparentarse qué actividades hacen con ese presupuesto, y no simple y llanamente hacer actividades de carácter coyuntural. Todo eso debería responder a proyectos culturales, no simplemente al eventismo, que haga un evento de tal cosa porque eso acarrea a una aglomeración de gente y le entusiasma. No, la cultura no es de improvisación, la cultura es de proyectos y proyectos serios, y los presupuestos deberían ser manejados así, y los estamentos de control que están establecidos en la Constitución de la República y en las leyes deberían aprender a ejercer adecuadamente ese control.
1: Como alternativa, Ulloa propone planes de salvaguarda que reconozcan a los actores de cada festividad, expliquen sus símbolos y definan la participación de las instituciones. Para Radio La Tacunga, reportó Silvia Vega.
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0: Gracias a ustedes, amigos, por estar en la sintonía de Radio La Tacunga. Usted nos escucha aquí en la Sierra Ecuatoriana en 102.1 y 1080 kHz en amplitud modulada. Muy buenos días a los oyentes que también a través del internet y la aplicación móvil están escuchando este, el matutino de Radio La Tacunga. Y es momento de acompañarles con el siguiente segmento.

0: la bienvenida a esta hora del día Gino Muñoz Cartagenova, quien nos ha acompañado durante estas semanas que ha durado durante el Mundial de Fútbol. Ya tenemos campeón, don Ginito, ¿cómo está? Buenos días.
1: Hola, señorita Malú, buenos días. Señoras y señores, cordiales saludos para todos ustedes. Un gusto, como siempre, reencontrarnos en esta mañana de viernes. Bastante, bastante frío, la temperatura está bien baja. A ustedes que se preparan para salir de casa, háganlo bien abrigaditos porque la temperatura está inclemente. Sí, en realidad terminó el mundial, el más grande, el más largo de la historia. 48 equipos, 104 partidos. Se rompieron algunos récords en este mundial 2026. Sí, señor. El campeón del mundo, España, ya todos prácticamente lo sabemos, a menos quienes poco o nada les interese el fútbol, de pronto no se hayan enterado. Pero aquí estamos para que luego de 5 días que ha culminado el Mundial, recordarles que España fue el campeón del mundo, derrotándole en la gran final a Argentina, que se quedó con el sueño del bicampeonato. No le alcanzó a Argentina, no alcanzó a descifrar el fútbol de la selección española y sucumbió en los minutos los adicionales, en los alargues. Al minuto 106, Leo Fernández convirtió el gol para la selección de España y con eso fue suficiente para ganar el trofeo del mundo. Por segunda oportunidad, pues España en el Mundial del 2010 ya consiguió su primer título y ahora, luego de 16 años, logra alcanzar la tan ansiada victoria. En lo personal, me equivoqué. Dije que Francia era el campeón del mundo, pero miren que quedó en cuarto lugar luego de una soberana paliza, porque así lo han calificado a nivel internacional, la victoria que sobre Francia obtuvo la selección de Inglaterra, 6-4, 10 goles en un partido, buenos para disfrutarlo, pero se notaba, al menos en ese compromiso, distendidos los jugadores, ¿no? Y para muchos ya ese partido del tercer y cuarto lugar debería abolirse de los mundiales, porque dice, bueno, ya el interés, ¿dónde está? ¿En quién es el campeón del mundo, verdad? Y tienen toda la razón. De alguna manera creo que sí debería ese partidito de tercer y cuarto lugar ya suspenderse. Quizá para el reparto económico tiene importancia, porque el tercero obviamente lleva más premio económico que el cuarto. Así que por ahí no cabe, ¿no?, la eliminación de este partido, que repito, para muchos debería eliminarse. Pero bueno, ahí está España como nuevo campeón del mundo. Lo malo de esto es que al finalizar el partido del mundial hubo grescas, hubo jugadores argentinos que ya sabemos, ¿no?, no son buenos perdedores, siempre han hecho broncas, siempre han dado inconvenientes. Cuando las cosas no les salen, cuando pierden un partido, lo primero que hacen es buscarle al rival, como decimos los ecuatorianos, la quinta pata al gato. Se quejaban del arbitraje. No, estuvo bien, todo estuvo bien el mundial. Lo que pasa que no pudieron controlar la superioridad futbolística de España. Fue indiscutible la superioridad. El gol era de Fernando Torres, perdón, yo les dije Fernández, creo que les dije. Claro, no, pues Fernández es el jugador de Argentina que salió expulsado al minuto 90+3. Ahí le expulsaron a este jugador argentino, pero Fernando Torres de España fue el autor de la conquista al minuto 106, es decir, a los 13 minutos del primer alargue. Ahí consiguió el gol España y con eso celebraron en la madre patria. En fin, esa victoria de España le significa un premio de alrededor de 50 millones de dolaritos. ¿Qué les parece? Un premio realmente muy apetecido para los españoles, 50 millones de dólares. ¿Y quién lleva el resto? A ver, se marcaron, como les decía, algunos récords. 48 selecciones, ya me estoy yendo al 2030. Ahí van a haber 64 selecciones, pero de eso ya vamos a conversar, que el tiempo nos alcance, porque queremos hacerles un resumen sobre todo de anécdotas, de datos, de lo que ha sucedido durante este mundial, porque los partidos seguramente ustedes ya lo vieron, pero el beneficio que se calculaba inmediato, directo por parte de la FIFA era de 800-900 millones. Sin embargo, superó los 11 mil millones. Los premios de las selecciones, a ver, vamos a ver, por acá los tenía ya preparadito. Como les decía, España recibió un premio de 50 millones de dólares, así que no es nada despreciable, ¿no?, ese premio que recibió la selección española. La Federación Ecuatoriana de Fútbol, por su participación, también recibió dinero, y tampoco es poquito. Para nuestro fútbol es bastante dinero. Llegó, porque a nosotros no nos toca ni un centavo. La Federación Ecuatoriana de Fútbol recibió 23.500.000 dólares en total. Es la suma más alta lograda por el país en una Copa del Mundo. ¿Cómo se distribuyó? Todas las selecciones en fase de grupos recibían 10 millones de dólares. Así que las 48 selecciones toditas recibieron 10 millones de dólares. Mientras tanto que 11 millones de dólares más recibió tras avanzar los 16 avos de final. Tras ese partido de vencerle a Alemania, ¿no? ¿Se acuerdan que fue un jueves y el día viernes hubo feriados? Como los ecuatorianos, no hay nada que hacer. El presidente, vean, ganó Ecuador, Alemania, que claro, fue una victoria histórica, por decirlo de una manera, fue una victoria, pero de esa sorpresa.

0: dientes cuando Ecuador ya casi, casi estaba eliminado y se perdía esos 11 milloncitos de dólares. Pero vean cómo es el fútbol. Le ganamos a Alemania, que venía medio, medio rengueando, medio patojeando. Y claro, le ganamos 2-1 era o 1-0. 2-1, pues no, el resultado. Vean, recién no ha pasado mucho tiempo, pero ya no estamos. Y bueno, a la final, por gastos operativos, le dieron 2,5 millones. O sea, por trasladarse de un lugar a otro, de una sede a otra, 2,5 millones, con que los precios subieron escandalosamente en Estados Unidos. Bueno, por ahí fue. Entonces, 23,5 millones recibió la selección ecuatoriana de fútbol por su participación en el Mundial 2026. Y claro, la polémica está allá. El nuevo técnico de la selección ecuatoriana de fútbol, porque recordemos que el director técnico Sebastián Becasese terminó el partido cuando jugamos el último compromiso en los octavos, en los 16avos de final. Ya ese momento dejó de ser el técnico de la selección ecuatoriana de fútbol, pero no sabemos cuánto realmente. Cuando presente el informe, o al menos eso todavía la Federación Ecuatoriana de Fútbol no nos ha dado. De todas maneras, a ver, por acá estaba el dato que les quería dar. La FIFA recaudó más de 13 mil millones de euros en todo su ciclo de preparación y el torneo, superando la expectativa que tenía de recaudar 11 mil millones. Pero con lo que todo subió, la FIFA inclusive se puso a revender boletos, recaudó 13 mil millones. El aumento de equipos a 48 selecciones, los altos costos de los boletos y los contratos de transmisión impulsaron el crecimiento financiero en 85% en relación al Mundial de Qatar. Ahora las apuestas, a ver, la gente le gusta apostar, sí. Y esas apuestas también rompieron récords, con un estimado de 50 mil millones de dólares jugados durante el campeonato del mundo. ¿Se imaginan? 50 mil millones de dólares. ¿Cuánto mueve dinero el Mundial de Fútbol? Y si la FIFA recaudó cerca de, o más de 13 mil millones de dólares sin invertir nada, porque las sedes, a ver, Estados Unidos, Canadá, México, no es que recibieron de la FIFA para adecentar sus estadios, para mejorar las vías, los hoteles, seguridad, bueno, en fin, tanta cosa. Todo lo hacen las ciudades o los países sedes. Ahí la FIFA no invierte nada, es decir, vea, libre de pelo y paja. 13 mil millones de dólares. Que claro, en el transcurso de estos próximos 4 años, algo va repartiendo la FIFA, pero no se va a gastar esos 13 mil millones. Gastará a lo mejor unos 5 o 6 mil millones de dólares, porque a veces nos sorprendemos, ¿no? Con los premios. Por decirles, aquí en la Copa Libertadores de América, el que gana la Copa Libertadores de América recibe algo así como cerca de unos 34 o 35 millones de dólares, que es bastante. ¿Y de dónde? De los auspicios. De ahí sacan. O sea, el fútbol mueve muchísimo, pero muchísimo dinero en el mundo. Vean, más información de estos datos, ¿no? En Nueva York y New Jersey, los primeros 5 partidos de grupos dejaron un impacto de 2.100 millones de dólares y 228 millones en impuestos estatales. ¿Vean? Las ciudades también, ¿cómo se benefician? Pero ¿cómo no se van a beneficiar? Si se hablaba de que el metro, por darles una cifra, costaba $5 subirse al metro. Y en cambio, en el mundial costaba 35, $40. Entonces, claro, ahí sí se justifica, ¿no es cierto? Antes de irnos al corte, déjenme decirles que en la Ciudad de México registró una demanda económica local de entre los 44 mil a 66 mil millones de pesos. ¿Cómo se mueve la economía a nivel mundial? En Los Ángeles igual se calcula un beneficio directo inmediato de 892 millones de dólares, con proyecciones de un legado turístico superior a los 11 mil millones a largo plazo. A ver, ya. Vamos a hacer una pausa cuando son las 7 de la mañana, 29 minutos. Volvemos en un instante con más datos, con más información respecto a este mundial que culminó el día domingo anterior.
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2: En Radio La Tacunga, las 7 de la mañana, con 30 minutos.
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0: Muy bien, seguimos adelante luego de esta corta pausa comercial. No se olviden, si van a salir de casa, por favor háganlo bien abrigaditos porque el clima está bastante, bastante frío acá, al menos en el corazón del país, en la provincia de Cotopaxi y la ciudad de La Tacunga. Para complementar esto de los premios económicos, reiteramos lo de España, 50 millones de dólares. El subcampeón, es decir, Argentina, recibe 33 millones de dólares. Y el tercero, que fue la selección de Inglaterra, con 29 millones de dólares. El resto, cerca Ecuador, no, 23 y medio. Ya faltaba 6 y medio nomás para igualarle a quien llegó hasta el tercer lugar, es decir, hasta las semifinales. Vamos a continuar entonces a indicarles a ustedes ahora sobre el tema de los goleadores. ¿Quién se ganó el botín de oro en el Mundial 2026? Kylian Mbappé de Francia, con 10 goles, fue el goleador. Y Lionel Messi de Argentina se quedó con 8, no pudo convertir en la final. Y prácticamente el último mundial de Lionel Messi, a pesar que Messi, ¿cuántos años tiene? 39. El próximo mundial tendría 43. Puede llegar si se cuida, ¿verdad? Porque si hay jugadores que han participado en el mundial con mayor edad, ese datito ya lo voy a buscar, sí, pero reiteramos: Kylian Mbappé 10 goles, Lionel Messi 8 goles, Jude Bellingham de Inglaterra consiguió 7 goles, los mismos que también alcanzó el noruego Erling Haaland, y Ousmane Dembélé de Francia con 6 goles y Harry Kane de Inglaterra también con 6 goles. Esos fueron los mayores anotadores en este Mundial 2026. Pero la tabla histórica de los mundiales también le pone al francés Kylian Mbappé con 22 goles conseguidos. ¿En cuántos? 3 mundiales tiene Mbappé y ha conseguido 22 goles. Y Mbappé, ojo, él sí puede alcanzar al próximo mundial, porque su edad lo permite, está en 36 años, creo, Kylian Mbappé, tranquilamente puede llegar a superar esa marca, y de ahí sí, ¿quién le puede alcanzar? Si Lionel Messi, que tiene 21, un hito menos que Mbappé, se habla de que ya no estaría en el próximo mundial. Ahora, el que les sigue a estos dos es Miroslav Klose con 16 goles. Ya se que se retiró Miroslav Klose. Ronaldo Nazario de Brasil tiene 15 goles y el alemán Gerd Müller con 15 goles. Es decir, esos ya nunca les van a alcanzar, ¿verdad? Pero ahí está Mbappé con 22 goles, una marca realmente muy, pero muy difícil de superarlo. Es muy difícil realmente de superar. En cuanto tiene que ver a las sanciones durante el Mundial, tarjetas rojas, se exhibieron 13 tarjetas rojas para 104 partidos. ¿Es poco o es mucho? Yo creo que una tarjeta roja en cualquier partido, cualquier cantidad de partidos, debería ser lo mínimo, ¿no es cierto? O sea, si aplicamos el fair play, obviamente no deberían existir tarjetas rojas. Claro que algunas de esas, por ejemplo, la de Piero Hincapié, la tarjeta roja, no fue por brusquedad, por agresión a un rival, no. Solamente porque se tapó la boca, algo que está prohibido en el Mundial, y le dijo al jugador mexicano: anoche estuve con tu ñaña. Eso no escuchó el árbitro, pero en cambio las cámaras le vieron. O sea, cuando están en actitud de discusión y un jugador se tapa la boca, se considera racismo, se considera agresión. Eso es lo que le pasó a Piero Hincapié y le expulsaron. Una de las 13 tarjetas rojas fue para un jugador ecuatoriano. Repito, 13 tarjetas rojas en total en el Mundial 2026. ¿A quiénes le sacaron más tarjetas rojas? A la selección de Sudáfrica y a Qatar. Dos jugadores fueron sancionados. Mientras tanto que en tarjetas amarillas por selección, ¿saben quién alcanzó la mayor cantidad de tarjetas amarillas? Ah, claro, esos pues, los argentinos. 13 tarjetas amarillas. La señorita Malú, que es hincha de Argentina, se sonríe y desaprueba la manera como lo explico. Es que aquí están las estadísticas. Los argentinos, 13 tarjetas amarillas. Y le sigue Egipto, alcanzó 12 tarjetas amarillas. Hay que tomar en cuenta que Argentina llegó hasta la final, en cambio Egipto no. Es decir, un poquito más belicosos los de la tierra de los faraones, con 12 tarjetas amarillas. Los canadienses, 11 tarjetas amarillas. Los paraguayos, que se quedaron también en los 16avos, 9 tarjetas amarillas. No, la garra guaraní. Ecuador, Colombia, Brasil e Inglaterra, 8 tarjetas amarillas cada selección. O sea, tampoco somos unos santitos. 8 tarjetas amarillas a la selección ecuatoriana de fútbol. Hay circunstancias en el tema del Mundial, como, a ver, por acá tenía sobre los hechos que se dieron en el Mundial. Por ejemplo, como incidentes y anecdotario externo, así lo publican, del Mundial, el insomnio en el hotel. Así está el titular. ¿A qué se refiere esto? A que aficionados mexicanos usaron parlantes y pirotecnia frente al hotel de Ecuador la noche previa a su partido. Ah, si se acuerdan, esa actitud poco deportiva, poco hospitalaria de los mexicanos, de irnos a hacer bronca ahí al frente del estadio, y lamentablemente no hubo la colaboración de las autoridades mexicanas, que resultan en este caso ser cómplices de este desatino de la afición mexicana en contra de la selección ecuatoriana de fútbol. Pues no pusieron ningún cerco, no cerraron las calles alrededor del hotel, ya sabían que ahí estaban haciendo la fiesta los mexicanos, y lo que ahí cabía era justamente irles a retirar, porque aparte de ello estaban cerrando la vía pública, pero no les importó nada, pues ahí hagan la fiesta mis cuates y ya, pues qué importa los ecuatorianos, que no duerman, pues, a la final, total mañana juegan con nosotros y ahí eso es lo que queremos, diezmarles, preocuparles, atacarles psicológicamente. Y claro, muchos no habrán podido dormir, ¿no? Hoy otros que, bueno, vean, como dicen, así se caiga la casa, siguen durmiendo. Otros, apenas se oye lo que camina el gato, ya están despiertos. ¿Qué tal sueño tiene usted, señorita Malú? ¿Livianito, pesadito?
4: Pesadísimo.
0: Pesadísimo. Sí. Ah, si le caiga la casa, sigue cierto durmiendo.
4: Sigo durmiendo.
0: En lo particular, sí tengo un sueño bastante liviano tengo. No duermo como sabía decir mi mamacita Hilda Germaña, que en paz descanse. Duermen como piedra, sabía. Así dicen las mamitas y las abuelitas, ¿no? Como sí, piedra duermen. O si no, cuando roncan, dice, duermes como oso. Bueno, tiempo también para recordar algo un poquito. Así que dentro de los incidentes y el anecdotario es este, ¿no? Uno de los más de mayor publicidad, podríamos decir, esta falta de hospitalidad de los mexicanos en contra de los ecuatorianos, que aparte se tradujo también en las gradas. Ahí hubieron los videos de cómo les lanzan botellas. Un aficionado ecuatoriano ya de edad, ¿no? De tercera edad, está pasando y va una desadaptada mexicana, ojo, estoy refiriéndome exclusivamente a la que hizo ese acto de tanta descortesía, de irle a lanzar cerveza al ecuatoriano que pasaba, sin dar motivo, el hecho de estar cobijado por la sagrada tricolor ecuatoriana, iba cobijado y va por atrás y le lanza cerveza y se corre, ¿no? Acá les decimos, ¿cómo dirán los mexicanos? Aquí es, ¿cómo dicen? Acá decimos mojigatos. Allá, ¿cómo les dicen? Ya sé, se me olvidó. A veces los dichos mexicanos se pegan bastante porque nos han allenado también, pues, con novelas, con películas, con series, un montón de cosas que produce. En eso sí, México es mucho lote, pues, en producir películas. Hay actores que han participado en cientos de películas, pero cientos, en un año. En un año, es decir, hacen películas, pero en un solo cuarto, pues, hacen una película, dependiendo la... Por eso no todas son buenas las películas mexicanas, ¿no? Algunas son bien, bien turritas. Y hay otras, por ejemplo, vea, como de la India María, ¿no? Esas películas, las del Santo, ¿qué más hay? O ver el Chavo. Ahí se conoce todos esos modismos de los mexicanos. Dicen, no, apúrate, güey, tanta cosa. En fin, ahí queda... Para la historia. Otra cosa muy, muy feíta, la que sucedió, que por el tema político, la selección de Irán tuvo que irse a concentrar en México, exactamente en Tijuana, que es la frontera con Estados Unidos, y cruzar solamente para sus encuentros en Estados Unidos. Miren cómo la situación, ¿no? Y aquí, miren, exteriorizo yo un presentimiento que tenía sobre el tema este de político. Todos sabemos la situación bélica que está entre Irán y Estados Unidos, ¿verdad? Entonces yo decía, chuta, Diosito mío, ojalá no haya algún atentado. Hasta el último partido pensé aquello. Ojalá Dios quiera que no haya algún atentado. Recuerden que ya en Juegos Olímpicos se han dado estas situaciones por política. Ha habido atentados, han habido pérdida de valiosas vidas humanas. Y por ahí sí se me vino ese presentimiento. Dije, ojalá Diosito quiera que no suceda nada. Nada de aquello. Ventajosamente no sucedió esto. Pero, miren, jugaba en Estados Unidos la selección de Irán, pero tenía que hospedarse en México. Y un caso anecdótico, un mexicano va con una mascota, porque estaba permitido a los estadios de pronto llevar a mascotas. ¿Saben qué? ¿Qué se llevó este mexicano? Un pato vestido con la camiseta de México. Eso fue realmente que llamó la atención. Cosas del mundial, amigos. Vamos a la pausa. Así ya regresamos. Hacemos una pausa y ya retornamos en un momento con ustedes, mis queridos amigos, en este nuestro último resumen, como así lo hemos llamado, del mundial 2026.
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0: las 7:46, vamos a la recta final de este espacio que Stereo La Tacunga tuvo el acierto, ¿no?, de que los días viernes hagamos este resumen, y hoy estamos precisamente en el último resumen de este 2026. Ojalá Dios nos dé salud y vida para el 2030, ¿alcanzaremos? Usted sí, Malú.
1: Te aseguro que sí, mi don Gini.
0: Yo no sé si llegue ya. Estamos en el quinto piso, ya cerca del séptimo piso estamos, oh. del piso 7, el famoso piso 27 era en el Mundial de Brasil, piso 17 era el piso 17. Bueno, estoy acompañado con la señorita Malú, sí, aquí me acompaña en la parte técnica. ¿Y qué pasó con Steffi, por cierto, que con quien iniciamos el programa? Hoy tuvo un compromiso.
1: Sí, una actividad de su trabajo laboral, y no nos puede acompañar, pero nos está escuchando, don Jimmy.
0: Ah, nos está escuchando, entonces le estamos enviando un cordial saludo a la licenciada Steffi. Le estamos saludando desde aquí de Estéreo La Tacunga. Bueno, el Mundial también tuvo repercusiones en la parte de los directores técnicos. Igual, ¿verdad? Ni bien terminó la fase de grupos, chao, se fueron varios técnicos. En el caso de Marcelo Bielsa de Uruguay, fue uno de los más sonados, ¿no? No le fue bien a Uruguay, quedó bastante, bastante malito en la fase de grupos de la selección uruguaya, y eso generó la salida inmediata y la renuncia de Marcelo Bielsa a la dirección técnica del equipo charrúa. También se fue Steve Clark de Escocia. Marchó Miroslav Kubek de República Checa y también Hong Myung-bo de Corea del Sur. Esto terminada la fase de grupos. En cambio, en los 16avos de final, ¿quién salió primerito? Sebastián Becasese de la selección de Ecuador. Poca pegada tuvo Becasese aquí. No sé, un hombre como algunos dicen, una frase que a mí no me gusta, pecho frío, saben decir, un hombre que no siente mayor cosa, pero una de las que se pedía desde antes que vaya al Mundial mismo, se pedía la salida de Sebastián Becasese, un gran sector de la afición ecuatoriana y de la prensa también, que bueno, yo no sé la prensa por qué a veces se mete tanto con los técnicos, ¿verdad? Hagan su comentario, pero no pidan las salidas. Hay quienes se toman a pecho y dicen, no, es que tiene que irse, es que no ha hecho nada, es que nada. Simplemente un comentario, es decir, a ver, en cambio Becasese, ¿cómo se defendía? A ver los números. Vamos a los números. ¿Cuántos partidos tuvo la selección ecuatoriana invicto? Como 21 partidos. ¿Y qué se quejan? No les defiendo a Becasese, tampoco era partidario del argentino. Pero los números le dan ahí. Con Becasese igual llegamos a clasificar segundos en la eliminatoria. Segundos. Adelante de Brasil, de Uruguay, de Paraguay, de Colombia. Vean, delante de ellos clasificamos segundos. Malagradecidos, dirían. No valoraron el trabajo de Becasese. Seguro que él va a decir así. Le quedará él para la historia. Estos ecuatorianos no se conforman con nada. Igualitos, los latacungueños estamos. Bueno, no están. Yo no me sumo a ello. Aquí es, no, palo porque bogas, palo porque no bogas. No hacen una obra que no han hecho. Y si hacen una obra que está mal hecha, ¿en qué quedamos? Ya dejémonos de cosas, valoremos también lo que hace la autoridad. Porque en redes sociales todo es negativo. No, siempre, si se refieren a las autoridades, ya para el lleve, ya han de estar robando. Y han de haber cogido, no seamos así, o sea, estamos enfermos. Yo creo que eso es enfermedad, no, el ser totalmente desconfiados de todo debe ser ya una enfermedad. Pero bueno, dejémoslo ahí. Vayamos continuando con los técnicos que dejaron sus selecciones. Ya hablamos de Becasese de Ecuador, se fue Ronald Koeman de Países Bajos, también salió Julian Nagelsmann de Alemania. De Alemania al menos le dijeron que le iban a seguir juicio por lo que le pasó a Alemania en el Mundial. El director técnico de Croacia, Zlato Dalic, también se fue. El entrenador de Senegal, Papeti Thiaw. Bueno, yo leo como está escrito también. No sé cómo sabrá pronunciarse este de Papé. ¿Será Pepe, Papé, Pipe, Tiwán? Bueno, de Senegal en total. En octavos y cuartos de final se fueron Javier Aguirre de México, que dejó el puesto, y ya le pusieron enseguidita al Rafa Márquez como su reemplazo, al igual que Carlos Queiroz, de Ghana, se fue de la selección. También perdió su puesto Roberto Martínez de Portugal y Rudy García de Bélgica cuando ya finalizó su contrato. En algunos casos es así, ¿no? El contrato es hasta que termine el Mundial, hasta ahí llegamos. Lo que pasó con Becasese, de pronto, si es que había algo un poquito mejor, podría haber pensado la dirigencia de la Federación Ecuatoriana de Fútbol en mantenerle al argentino, pero vean, les digo, no tenía pegada, no hay nada que hacer con el tema este. A ver, por acá tengo otro datito, sobre el tema de las edades y otros datos curiosos. Por ejemplo, vean, en nuestra selección, ¿cuántos jugadores nacionalizados teníamos? Unito, el arquero, ¿no es cierto? Solo él nacionalizado. Pero la selección de Curazao, 25 de los 26 jugadores convocados nacieron fuera de la isla, teniendo únicamente a Tajit Chong como el único jugador nacido en la isla de Curazao. El resto eran nacidos en otro lado. Imagínense, 25 de 26, esto es escandaloso. Mientras tanto que, se me perdió, la República de el Congo, algo República Democrática del Congo, tiene algo parecido. A ver, por acá tengo el dato, perdone, porque no tengo todo en la memoria. Además de eso, tengo poca memoria. Así que en esos datos, ya aquí está. La República, alrededor de 20 a 22 jugadores de su lista nacieron fuera de su territorio nacional. En cambio, Marruecos, 19 de 26 nacieron en países de Europa como España, Francia o Bélgica. ¿Sí? Entonces, miren que estos datos nos arroja al final. Sobre el tema de la edad que les decía, los jugadores con mayor edad que han participado en los mundiales. El portero escocés, Craig Gordon, jugó con 43 años de edad. ¿Vean? Con 43 años, bueno, al final es arquero. Cristiano Ronaldo, el delantero y capitán de la selección de Portugal, en este mundial participó con 41 años, es decir, para el próximo tiene 45, ya va a estar, ya creo que retirado Cristiano Ronaldo, es más, ya mismito se retira. El croata Luka Modric también participó con 40 años, estamos hablando de este mundial, el Memo Ochoa, Guillermo Ochoa de México, el portero, también llegó con 40 años. El alemán Manuel Neuer, arquero también, formó parte del grupo de futbolistas con 40 años, aunque este no actuó, este arquero alemán, pero con 40 años, ahí están, vean, todavía 43 años para el escocés, para Cristiano Ronaldo 41, para Luka Modric 40, el Memo Ochoa con 40 y Manuel Neuer, el alemán, con 40 años, son quienes realmente jugaron con esas edades. Ahora, ya antes de irnos, les invitamos para el próximo mundial, que será en el 2030, que se va a jugar prácticamente en 6 países, porque se habla, primero, que habrán 64 selecciones. ¿Qué mueve esto? El dinero, no hay nada que hacer. Miren, les acabamos de indicar cuánto recaudó la FIFA, 13 mil millones de dólares. Si son 64 equipos, ese precio va a aumentar, a pesar que en los países en donde se piensa realizar, quizá no se den los precios que se han dado en Estados Unidos, pero de todas maneras este Mundial 2030 se proyecta como un torneo inédito, como fue este de 2026, que se jugará en 3 continentes y 6 países. El caso de España, Portugal y Marruecos como sedes principales, y partidos inaugurales en Uruguay, Argentina y Paraguay. ¿Por qué esto? Porque se celebrará el centenario de la Copa Mundo. Empezó en 1930 y ya, Dios mediante, en el 2030 se cumplirán 30 años. Así que anfitriones principales: España, Portugal y Marruecos. Homenaje al centenario: Uruguay, Argentina y Paraguay, que tendrán partidos inaugurales para celebrar los 100 años del primer mundial realizado en Montevideo. ¿Qué tal si clasificamos nosotros? El primer partido jugamos, qué sé yo, por decirles, en Uruguay, con Japón. Terminado el partido, corre, no sé si a Marruecos, a Portugal o a España. En fin, así está. Muy bien, amigos, este ha sido un gustazo enorme el poder estar con ustedes en estos, cinco viernes para acompañarles en el tema del Mundial. Gracias a la invitación, gracias a nuestro director, el padre Manolo Prado, gracias a la directora, la señorita Marlene Germán, que acumula más títulos que España, ¿no es cierto? España tiene 2 títulos, usted tiene licenciado.

Muy buenos días, queridos hermanos, queridas hermanas, invitados por el Señor, celebremos esta Eucaristía en el nombre del Padre, y del Hijo, y del Espíritu Santo. Amén. La paz esté con ustedes. Queridos hermanos, para celebrar dignamente estos sagrados misterios, reconozcamos nuestros pecados y con confianza invoquemos la misericordia de Dios. Yo confieso ante Dios Todopoderoso y ante ustedes, hermanos, que he pecado mucho de pensamiento, palabra, obra y omisión. Por mi culpa, por mi culpa, por mi gran culpa. Por eso ruego a Santa María, siempre Virgen, a los ángeles, a los santos y a ustedes, hermanos, que intercedan por mí ante Dios nuestro Señor. Que Dios Todopoderoso tenga misericordia de nosotros, perdone nuestros pecados y nos lleve a la vida eterna.

0: Señor, que nos revistamos con las virtudes y nos encendamos con los afectos del corazón de tu Hijo, para que, hechos conformes a su imagen, merezcamos participar de la eterna redención. Por nuestro Señor Jesucristo, tu Hijo, que vive y reina contigo en la unidad del Espíritu Santo y es Dios por los siglos de los siglos. Escuchemos la palabra de Dios.
1: Lectura del libro del profeta Jeremías. Vuélvanse a mí, hijos rebeldes, porque yo soy su dueño, dice el Señor. Iré tomando conmigo a cada ciudad, a dos de cada familia, y los traeré a Sion. Les daré pastores según mi corazón, que los apacienten con sabiduría y prudencia. Después, cuando ustedes se hayan multiplicado y hayan prosperado en el país, palabra del Señor, ya no habrá necesidad de invocar el arca de la alianza del Señor, pues ya no pensarán en ella, ni se acordarán de ella, ni la echarán de menos, ni se les ocurrirá hacer otra cosa. En aquel tiempo llamarán a Jerusalén el trono del Señor. Acudirán a ella todos los

0: pueblos en el nombre del Señor, y ya no seguirán la maldad de su corazón obstinado. Palabra de Dios.
1: Te alabamos, Señor.
2: El Señor es nuestro pastor.
3: El Señor es nuestro pastor.
2: Escuchen, pueblos, la palabra del Señor, y anúncienla aún en las islas más remotas. El que dispersó a Israel lo reunirá y lo cuidará como el pastor a su rebaño.
3: El Señor es nuestro pastor.
2: Porque el Señor redimió a Jacob y lo rescató de las manos del poderoso. Ellos vendrán para aclamarlo al monte Sión y correrán hacia los bienes del Señor.
3: El Señor es nuestro pastor.
2: Entonces se alegrarán las jóvenes danzando. Se sentirán felices jóvenes y viejos, porque yo convertiré su tristeza en alegría y los llenaré de gozo y aliviaré sus penas.
3: El Señor es mi pastor. Por favor, nos ponemos.

0: Señor esté con ustedes. Proclamación del Santo Evangelio según San Mateo. Gloria a ti, Señor. En aquel tiempo Jesús dijo a sus discípulos: escuchen ustedes lo que significa la parábola del sembrador. A todo hombre que oye la palabra de Dios, la palabra del reino, y no la entiende, le llega el diablo y le arrebata lo sembrado en su corazón. Esto es lo que significan los granos que cayeron a lo largo del camino. Lo sembrado sobre terreno pedregoso significa al que oye la palabra de Dios y la acepta inmediatamente, con alegría, pero como es inconstante, no la deja echar raíces. Y apenas le viene una tribulación o una persecución, por causa de la palabra sucumbe. Lo sembrado entre los espinos representa aquel que oye la palabra, pero las preocupaciones de la vida y las seducciones de las riquezas la sofocan y quedan sin fruto. En cambio, lo sembrado en tierra buena representa a quienes oyen la palabra, la entienden y dan fruto, unas el 100 por 1, otras el 70 y otras el 30. Palabra del Señor.
1: Gloria a ti, Señor.
0: Tomen asiento un ratito. En algún domingo no muy lejano, escuchamos y reflexionamos ya este pasaje del Evangelio según San Mateo, en donde Jesús, para ayudarnos a descubrir cuál es nuestra actitud frente a la palabra de Dios, cómo la escuchamos, cómo la acogemos y cómo la dejamos actuar, lo hace a través de la parábola del buen sembrador, del sembrador, ¿no? Y yo terminaba ese domingo mandándoles un deber, y ese deber decía que primero hagamos un examen de conciencia y nos demos cuenta qué tipo de terreno somos nosotros frente a la palabra de Dios, es decir, cómo nosotros escuchamos la palabra de Dios, cómo nosotros acogemos la palabra de Dios y cómo nosotros la ponemos en práctica. Y aquí viene la explicación que Jesús da a esas tres actitudes, ¿no? A esas tres maneras de escuchar, de acoger y de poner en práctica la palabra de Dios. La primera nos presentaba, recordarán, como el camino, donde Jesús, que es el buen sembrador, va sembrando su palabra, pero una parte de la semilla caerá sobre el camino, ¿ve? El camino. Explicando un poquito esto, ¿no? ¿Cuáles son los que tenemos o los que tienen un corazón duro, como el camino? Aquellos que escuchan la palabra de Dios con indiferencia. Yo anoche decía en la Santa Misa, a veces venimos nosotros a la misa, estamos preocupados de otras cosas y no escuchamos con atención la palabra de Dios. Es como si una brisa pasara de largo, sin hacer absolutamente nada, ¿no? Sin hacer absolutamente nada. Somos indiferentes a la palabra de Dios. La palabra de Dios no nos dice nada en nuestra vida. Es como cualquier voz que resuena en el aire. O también la olvidamos fácilmente. La palabra de Dios la escuchamos ciertamente, pero salimos del templo, salimos de la catequesis, salimos de las asambleas, salimos de cualquier lugar que hemos tenido un encuentro, una reunión, y cuando vamos a la casa ya nos olvidamos de esa palabra, ¿no es cierto? La palabra de Dios debería estar resonando todos los días en nuestra vida, ¿no es cierto? Y más aún, tenemos duro el corazón frente a la palabra. palabra de Dios, cuando dejamos de escuchar la palabra de Dios y empezamos a escuchar otras palabras. Porque hay otras voces también que nos están hablando, ¿ve? Hay otras voces que nos están hablando, ¿no? Entonces, pensemos, ¿cuál es mi actitud frente a la palabra de Dios? ¿No es cierto? La escucho a veces tal vez con indiferencia, muchas veces tal vez la escucho, pero ya cuando me voy a mi casa o a mi trabajo ya la olvido fácilmente, o si no, escucho otras palabras en mi vida. Les decía también hace algunas semanas que nuestro corazón frente a la palabra de Dios puede ser también pedregoso, ¿no es cierto? ¿No? La palabra de Dios la escuchamos con entusiasmo y la escuchamos con facilidad. Pero cuando aparecen dificultades, aparecen problemas, aparecen sacrificios, muchas veces nosotros lo dejamos. Y es, por ejemplo, cuando sucede, tal vez cuando yo me comprometo a ser catequista, ¿no es cierto? ¿Ve? Con cuánto entusiasmo yo empiezo a ser catequista. Pero el ser catequista poco a poco me va poniendo sacrificios, va existiendo dificultades y van existiendo también críticas, ¿no? Y ahí es cuando nosotros fácilmente abandonamos. O cualquier misión que nosotros tengamos, incluso hasta en la vida matrimonial, ¿no es cierto? En la vida matrimonial, cuando hay platita estamos bien, cuando hay salud estamos bien, cuando no hay problemas estamos bien, pero cuando hay dificultades, cuando hay enfermedades, cuando ya no hay platita, cuando hay problemas, muchas veces tiramos la toalla, ¿no es cierto? Y ahí es cuando yo les decía alguna vez, renunciamos a cargar la cruz del matrimonio, ¿ve? Y así es en todas las actividades, en todas las actividades que se vayan presentando, vida profesional, vida vocacional, ¿no es cierto? Cuando vienen, estas son las piedras, ¿no? Los sacrificios, las dificultades, las críticas, fácilmente abandonamos nuestra misión. También en nuestra actitud frente a la palabra de Dios puede ser también como ese terreno lleno de espinas. ¿Y cuáles son esas espinas que no permiten que la palabra de Dios germine, que la palabra de Dios crezca y la palabra de Dios dé fruto? Son las preocupaciones, por ejemplo, es el trabajo, el dinero, las comodidades, los deseos personales. Vean, muchas veces, pongamos un ejemplo, ¿por qué no vienen a misa? Porque no tengo tiempo o porque tengo que trabajar, dicen, ¿no es cierto? ¿No? Y yo digo, o sea, todos los que venimos a la misa somos vagos, ociosos, no tenemos nada que hacer. Por eso venimos a la Santa Misa. También nos decía el Señor, ¿no? No es digno de mí el que más quiere al papá, a la mamá, a los hijos, a la esposa. Y esto se refiere justamente a esto, ¿no? No es digno de mí aquel que quiere más al dinero, aquel que quiere más a sus comodidades, aquel que quiere más a sus preocupaciones, aquel que quiere más a sus deseos personales. Que no digo que está mal, no está mal, no está mal trabajar, no está mal tener platita, no está mal tener también comodidades, no está mal, pero tenemos que tener nuestras prioridades. Y cuando esto es prioridad, la palabra de Dios siempre va a ser ahogada y no va a dar el fruto, y el fruto que se merece, ¿no es cierto? Pero finalmente nos dice que una parte de la semilla cayó en tierra buena, ¿ve? Cuando tenemos un terreno bueno, un terreno fértil, por sus obras los reconocerán, dice, por sus frutos los reconocerán, ¿no? Primera cosita, cuando escuchamos la palabra de Dios con atención. Yo siempre suelo decir en las misas, yo tengo a veces un dolor tan grande, ¿no?, que cuando estamos proclamando la palabra de Dios o estamos reflexionando la palabra de Dios, suena un teléfono celular y ¿qué hacemos? Salimos corriendo a contestar. ¿Vean? Entonces, ahí las preocupaciones, los espinos, las piedras podría ser, ¿no? Pero un corazón que escucha la palabra de Dios pone atención a la palabra de Dios. Y siempre se hace una pregunta, ¿no? ¿Qué me quiere decir Jesús a mí? ¿Qué me está pidiendo Jesús a mí? ¿Por qué? Porque la palabra de Dios tiene como objetivo transformar nuestra vida. ¿Vean? Transformar nuestra vida. Si yo escucho la palabra de Dios, la acojo esta palabra de Dios, pero no dejo que actúe la palabra de Dios, no he hecho nada. La palabra de Dios es escucharla, acogerla y dejarla que actúe. ¿Y cómo actúa? Transformando nuestra vida, haciéndonos a imagen y semejanza de Jesús. La palabra de Dios ha cumplido el objetivo en nuestra vida cuando esta palabra transforma nuestra vida, ¿ve? Y empieza a dar frutos, y frutos en abundancia, ¿no? ¿Cuáles son estos frutos? Por ejemplo, uno de ellos es el amor, la justicia, el perdón, el servicio. ¿Vean? Entonces, cuando ya veamos que yo estoy amando de verdad, gastando mi vida, desgastándome, cuando veo que yo practico la justicia, cuando practico el perdón, cuando practico el perdón aunque me cueste, ¿no es cierto? Y cuando soy servicial, ahí estoy yo notando ya que la palabra de Dios está actuando en nuestra vida. Porque que podemos quedarnos solamente en el escuchar y el acoger la palabra de Dios. Tenemos que dar el paso definitivo, que esta palabra de Dios empiece a actuar en nuestra vida. Es decir, que germine, que crezca y dé fruto, y fruto en abundancia. ¿Cuál es el objetivo de la palabra de Dios? Hacernos imagen y semejanza de Dios. Entonces, nada está perdido. Con esto voy a terminar. Nada está perdido. Nuestro corazón puede estar lleno de espinos. Nuestro corazón puede estar lleno de piedras. O nuestro corazón puede estar duro como el camino. Hay esperanzas. Los agricultores, para sembrar, preparan el terreno. Y ahí van sacando todo lo malo que está en el terreno, ¿no? Y así nosotros también deberíamos convertirnos en nosotros mismos, en agricultores de nuestro terrenito, de nuestro corazón. Empezar a sacar esos espinos, ¿vean? Esos espinos que muchas veces nosotros ponemos de prioridades, ¿no es cierto? Hoy me voy a dar tiempo para Dios. Hoy voy a también a vivir en humildad, en sencillez. También sacar las piedras que existen en nuestro corazoncito, ¿no es cierto? Y si está tan duro, como les decía, creo que hace 3 domingos o 2 domingos, hacer pasar un tractor por nuestro corazón. ¿Ve? Es necesario hacer pasar un tractor por nuestro corazón, en forma alegórica, ¿no? No irán a alquilar un tractor por ahí con una rastra y que pase, ¿no? Sino hacer que nuestro corazón se haga suave, ¿no? Como la tierra. Y ahí vamos a ver que el terreno más infértil, con el cuidado, con la atención, pueda dar fruto, y fruto en abundancia. Porque para Dios no hay nada imposible, ¿no? Porque se escucha que en otros países que tienen desiertos, en esos desiertos cultivan, ¿no es cierto? ¿No? Pero con los cuidados necesarios. A esto estamos. ¿Cuál es nuestro corazón? ¿Eh? ¿Cuál es nuestro corazón? Hagamos que nuestro corazón sea como de tierra fértil. tierra buena. En el nombre del Padre, y del Hijo, y del Espíritu Santo. Amén.

0: Oremos, hermanos, por todo el pueblo santo de Dios.
1: Para que introduzca en la plenitud de su santa iglesia a los no cristianos y a los no creyentes, roguemos al Señor.
0: Escucha, Señor, nuestra oración.
1: Para que inspire a los gobernantes pensamientos de servicio y entrega al bien común, roguemos al Señor.
0: Escucha, Señor, nuestra oración.
1: Para que libre al mundo del hambre, del paro y de la guerra, roguemos al Señor.
0: Escucha, Señor, nuestra oración.
1: Para que conceda a nuestra ciudad la paz, la justicia, la libertad y el bienestar, roguemos al Señor.
0: Escucha, Señor, nuestra oración.
1: Para que acoja siempre nuestra oración, roguemos al Señor.
0: Escucha, Señor, nuestra oración. Amoroso y tierno Padre, acoge las oraciones que te hemos presentado y las que quedan en nuestro corazón. Por Jesucristo nuestro Señor. Amén. Tenga la bondad de tomar asiento y hacemos la ofrenda a la misa cantando.

0: Y ahora oren conmigo, hermanos y hermanas, para que esta misa, que es mía y es de ustedes, sea agradable a Dios Padre Todopoderoso.
1: Que el Señor reciba de tus manos este sacrificio, para alabanza y gloria de su nombre, para nuestro bien y el de toda su santa iglesia.
0: Dios Padre de las misericordias, que en la sobreabundancia de caridad con que nos amaste, nos diste con bondad inefable a tu unigénito. Haz que en perfecta comunión con Él te ofrezcamos el culto agradable. Por Jesucristo nuestro Señor, el Señor esté con ustedes. Levantemos el corazón. Demos gracias al Señor nuestro Dios. En verdad es justo y necesario, es nuestro deber y salvación darte gracias siempre y en todo lugar, Señor Padre Santo, Dios Todopoderoso y Eterno, por Cristo Señor nuestro, el cual con amor admirable se entregó por nosotros y elevado sobre la cruz hizo que de la herida de su costado brotaran con el agua y la sangre los sacramentos de la Iglesia, para que así, acercándose al corazón abierto del Salvador, todos puedan beber siempre con gozo de las fuentes de la salvación. Por eso, con los santos y con todos los ángeles, te glorificamos diciendo sin cesar:

0: Eres en verdad, Señor, fuente de toda santidad. Por eso te pedimos que santifiques estos dones con la efusión de tu Espíritu, de manera que sean para nosotros el cuerpo y la sangre de tu amadísimo Hijo, Jesucristo nuestro Señor. Porque Jesús, cuando iba a ser entregado a su pasión, voluntariamente aceptada, tomó pan, te dio gracias, lo partió y lo dio a sus discípulos diciendo: tomen y beban todos y coman todos de él, porque esto es mi cuerpo que será entregado por ustedes. Del mismo modo, acabada la cena, tomó el cáliz y, dándote gracias de nuevo, lo pasó a sus discípulos diciendo: tomen y beban todos de él, porque este es el cáliz de mi sangre, sangre de la alianza nueva y eterna, que será derramada por ustedes y por muchos para el perdón de los pecados. Hagan esto en memoria mía. Aquí está Jesús, el sacramento de nuestra fe. Todos de pies. Así pues, Padre, al celebrar ahora el memorial de la muerte y resurrección de tu Hijo, te ofrecemos el pan de vida y el cáliz de salvación, y te damos gracias porque nos haces dignos de servirte en tu presencia. Te pedimos humildemente que el Espíritu Santo congregue la unidad a cuantos participamos del cuerpo y sangre de Cristo. Acuérdate, Señor, de tu Iglesia extendida por toda la tierra, y con el Papa León, con nuestro obispo Giovanni Mauricio y todos los pastores que cuidan de tu pueblo, llévala a su perfección por la caridad. Acuérdate también de nuestros hermanos que durmieron en la esperanza de la resurrección, y de todos los que han muerto en tu misericordia, admítelos a contemplar la luz de tu rostro. Y ten misericordia de todos nosotros, y así con María, la Virgen Madre de Dios, su esposo San José, los apóstoles, San Vicente Mártir, Santa Marianita de Jesús, y cuantos vivieron en tu amistad a través de los tiempos, merezcamos por tu Hijo Jesucristo compartir la vida eterna y cantar tus alabanzas. Por Cristo, con Él y en Él, a ti Dios Padre Omnipotente, en la unidad del Espíritu Santo, todo honor y toda gloria por los siglos de los siglos. Fieles a la recomendación del Salvador y siguiendo su divina enseñanza, nos atrevemos a decir: Padre nuestro que estás en el cielo, santificado sea tu nombre, venga a nosotros tu reino, hágase tu voluntad en la tierra como en el cielo. Danos hoy nuestro pan de cada día. Perdona nuestras ofensas, como también nosotros perdonamos a los que nos ofenden. No nos dejes caer en la tentación y líbranos del mal. Líbranos de todos los males, Señor, y concédenos la paz en nuestros días, para que, ayudados por tu misericordia, vivamos siempre libres de pecado y protegidos de toda perturbación, mientras esperamos la gloriosa venida de nuestro Salvador Jesucristo.
1: Tuyo es el reino, tuyo es el poder y la gloria por siempre, Señor.
0: Señor Jesucristo, que dijiste a tus apóstoles: La paz les dejo, mi paz les doy. No tengas en cuenta nuestros pecados, sino la fe de tu iglesia. Y conforme a tu palabra, concédenos la paz y la unidad. Tú que vives y reinas por los siglos de los siglos, la paz del Señor esté siempre con ustedes. En el Espíritu de Cristo resucitado, démonos fraternalmente la paz. Amén.

0: Dice el Señor: el que tenga sed, que venga a mí y beba. El que cree en mí, de sus entrañas manarán torrentes de agua viva. Este es Jesús, el Cordero de Dios que quita el pecado del mundo. Dichosos nosotros llamados a la cena del Señor.
1: Señor, no soy digno de que entres en casa, pero una palabra tuya bastará para sanar.
0: El cuerpo y la sangre de Cristo nos guarde para la vida eterna. Los hermanos, hermanas que deseen hacer la comunión, tengan la bondad de acercarse, los demás sientan y cantamos.

es que mi padre. Creo ser el mío. Que está realmente presente en esa vida.

todos de pies. Habiendo participado de este sacramento de caridad, imploramos, Señor, tu clemencia, para que, configurados a Cristo en la tierra, merezcamos participar de su gloria en el cielo. El que vive y reina por los siglos de los siglos, el Señor esté con ustedes. Queremos hacerles una invitación. El día domingo celebramos la fiesta de Santa Anita y San Joaquín, abuelitos del niño Jesús, abuelitos de Jesús. Es la jornada mundial para celebrar a nuestros adultos mayores, en especial de nuestros abuelitos. Aquí en la iglesia catedral, organizado por la Pastoral de la Mujer y la Dios de la Tacunga y la parroquia, en la misa de 8 se va a tener un homenaje a los abuelitos, ¿no? Que vengan todos los abuelitos a la Eucaristía. Y en la misa de 7 de la noche hemos de hacer la bendición de las madres embarazadas y los niños, y la presentación de los niños, ¿no? En la misa de 7 de la noche, el domingo 26 de julio. Todos están cordialmente invitados. Y no se olviden, el domingo 26, a nivel de la diócesis de la Tacunga, vamos a hacer la colecta para ayudar a nuestros hermanos damnificados de los terremotos que tuvieron allá en Venezuela. Esperamos de su generosidad. Y la bendición de Dios Todopoderoso, Padre, Hijo y Espíritu Santo, descienda sobre nosotros y nos acompañe siempre. Podéis ir en paz. Un lindo viernes para todos.

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0: En Radio La Tacunga, 9:30.
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1: El Evangelio según San Mateo, capítulo 13, versículos 18-23. En el Evangelio de hoy, Jesús nos explica sobre la parábola del sembrador. Qué importante es ser buena tierra. La buena tierra da frutos abundantes. Nosotros somos la tierra. Que no sea el camino, que no sea entre piedra ni entre espinos, sino que seamos buena tierra, que produzca frutos abundantes de paz, de bondad, de generosidad, de fraternidad. También somos sembradores. En la vida estamos llamados a sembrar, y sembrar siempre, no importa el terreno. Hay que ser sembradores del Evangelio, y ser sembradores del Evangelio significa sembrar los valores de lo que es construir el reino de Dios y su justicia. Que Dios les bendiga a todos ustedes para que den frutos abundantes y sembremos siempre el amor, la comprensión y la paz. En el nombre del Padre, y del Hijo, y del Espíritu Santo. Amén.
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4: Hola queridos amigos, muy buenos días a ustedes que están en sintonía de Radio La Tacunga 1080 kHz. Gracias por dejarnos entrar a su casita, a su auto, a su trabajo, a su chacrita, a su terreno, a su vida cotidiana. A nombre de Radio La Tacunga les saludamos cordialmente con la mejor música ecuatoriana, con la información a nivel internacional y nacional, gracias al consultorio dental Argüello Ramos del doctor 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Dios le pague, doctor Molitas. Buenos días, estamos ya poniéndonos en contacto con Radio Francia Internacional. Con Radio Francia Internacional estamos ya con el panorama a nivel mundial.
5: Viernes 24 de julio, 2 de la tarde en París, y desde aquí les damos la bienvenida a una nueva edición del informativo de Radio Francia Internacional. En los controles nos acompaña Vanessa Loiseau y estos son nuestros titulares.
6: Jessica Brumek.
5: Donald Trump reactiva su guerra comercial. A partir de hoy, Estados Unidos aplicará nuevos aranceles de entre el 10 y el 12,5% a productos de 60 países, entre ellos China, India y el bloque de la Unión Europea, esta vez por supuestamente haber incumplido normas contra el trabajo forzoso. Hoy, a un mes del mortífero doble terremoto, una frágil Venezuela continúa buscando a víctimas entre escombros en medio de una crisis sanitaria y edilicia. Conectaremos en directo con nuestro corresponsal desde Caracas. La ONU busca a su próximo líder. Este jueves, los seis candidatos coincidieron en la urgencia de recuperar la credibilidad del organismo.

0: credibilidad actualmente en tela de juicio tras la pasividad en conflictos globales. Hasta aquí los titulares, comenzamos. Donald Trump y otro capítulo de su guerra comercial. El presidente estadounidense vuelve a la carga con nuevos aranceles de entre el 10 y el 12,5% que aplicará a 60 países, esta vez justificando los gravámenes como una sanción por supuestamente haber incumplido medidas contra el trabajo forzoso. Países como China, India y el bloque de la Unión Europea entran en la lista. Y desde Washington amplía nuestro corresponsal Cristóbal Vázquez.
1: Los nuevos aranceles afectan a más de 80 países que, según la Oficina del Representante Comercial, representan cerca del 99% del comercio de Estados Unidos. La administración de Trump justifica las nuevas tarifas diciendo que son para combatir el trabajo forzoso y las prácticas comerciales injustas. En este sentido, los países que cuentan con leyes para combatir el trabajo forzoso, se les aplicó el arancel del 10%, mientras que aquellos sin dicha normativa se les impuso un arancel del 12,5%. Las nuevas tasas entraron en vigor este viernes, después de que se venciera el plazo de 150 días para la imposición de los aranceles anteriores que no tenían la aprobación del Congreso y que fueron valorados ilegales por la Corte Suprema de Justicia. Estos nuevos aranceles se fundamentan en una disposición de la legislación comercial estadounidense conocida como la sección 301 de la Ley de Comercio de 1974. Además, pueden mantenerse indefinidamente y ser modificados unilateralmente por el presidente Trump. Sin embargo, se prevé que el impacto económico inmediato de estos aranceles sea limitado, dado que las nuevas tasas son similares al arancel global del 10% que ya estaba en pie. Informó desde Washington para Radio Francia Internacional, Cristóbal Vázquez.
0: Y Estados Unidos encadena este viernes el 14º día de ofensivas en Irán, esta vez contra objetivos militares. Teherán reporta al menos 4 muertos y rechaza la intención de Washington de pagar con los activos iraníes congelados las reparaciones a buques bombardeados en Hormuz. Hormuz, donde aún quedan más de 6.000 marinos varados a bordo de embarcaciones que no pueden abandonar el Golfo con seguridad. La ONU, de hecho, pidió hoy su liberación. La situación en la región está fuera de control y al borde de lo inimaginable, alertó el secretario general de Naciones Unidas, Antonio Guterres. Lo decíamos en titulares, hoy 24 de julio se cumple exactamente un mes desde los terremotos de 7,2 y 7,5 que devastaron Venezuela y se cobraron la vida de 5.346 personas. El país sudamericano sigue buscando a sus víctimas entre los escombros. Según el portal Desaparecidos Terremoto Venezuela, se calcula que aún hay más de 44.000 desaparecidos. Conectamos en directo con nuestro corresponsal en Caracas, Víctor Amaya. Víctor, ¿cómo lo ves? ¿Qué ha pasado en Venezuela en este mes donde han tenido que sobrellevar esta tragedia?
2: Gracias por la conexión. Bueno, efectivamente, todavía con la inquietud de muchas personas de encontrar a sus familiares, a sus seres queridos dentro de los escombros, por supuesto ya no con vida, pero por lo menos tener la certeza de que encontraron sus cuerpos para darle sepultura. Y además con las dudas, las incertidumbres sobre la cantidad de desaparecidos, que es un número que el gobierno no actualiza y que ayer el gobernador de La Guaira dijo no solo que no se tiene, sino que asumió que quizá nunca se pueda determinar una cifra certera en ese caso. También está la incertidumbre de quienes se han quedado sin hecho y están repartidos en campamentos del gobierno o en muchos que son informales con carpas de ayuda internacional a la espera de soluciones más permanentes y también de asistencias en materia de alimentación y salud, incluyendo salud mental, mientras se van sumando llamados a que la ayuda con donaciones no disminuya como ha empezado a ocurrir en esta última semana. La última incertidumbre, por supuesto, es la de los impactos económicos a mediano y largo plazo que todavía no se han terminado de cuantificar ni se sabe cómo se van a atender.
0: Víctor, ¿y cómo, de cara a lo que viene, cómo se reconstruye un país que ya venía sumido en una crisis?
2: Pues al parecer con mucha asistencia internacional, en Venezuela hay equipos de Estados Unidos y también de Israel, por ejemplo, ya haciendo planteamientos sobre reconstrucción, está la firma de Japón como la del arquitecto Miyamoto haciendo lo propio, mientras se van anunciando fondos de cooperación extranjeros, aunque el gobierno interino de Delcy Rodríguez no ha actualizado cifras de cuánto dinero se va a manejar y cómo se hará, lo cual ha despertado alertas de organizaciones como Transparencia Venezuela. El gobierno nacional anunció la entrega de unas primeras 200 viviendas a damnificados, a dicho además que ya tiene identificados terrenos para construir más viviendas, mientras también afirma que construcciones que estaban paralizadas, incluso privadas, serán reactivadas para que se completen de manera acelerada. La demanda por la cantidad de damnificados, que suma miles, todo está allí latente.
0: Gracias, Víctor Amaya. En directo desde Caracas para RFI, a un mes del mortal doble terremoto. Pasamos ahora de región, nos vamos a la India, donde se desarrolla hoy una jornada nacional de manifestación liderada por el movimiento juvenil conocido como Las Cucarachas contra la brutalidad policial. Mientras comienzan las negociaciones entre estudiantes y gobierno, que analiza un proyecto de ley en contra del fraude en los exámenes. Tea de Turchem con las precisiones.
3: Es el resultado de 5 días de protestas en India. Los estudiantes del movimiento CJP, que se apodan Las Cucarachas, finalmente lograron conseguir una cita con el Consejo de Ministros del país, luego de ocupar desde el lunes la plaza central de la capital, New Delhi. Exigen dos cosas: que se acabe el fraude en los exámenes universitarios y que el ministro de la Educación dimite de su cargo. El primer ministro, Narendra Modi, lo anunció esta noche en sus redes sociales, va a examinar un proyecto de ley que implementaría procesos judiciales acelerados y sanciones rigurosas para los tramposos. Añadió que haría lo posible para que el Parlamento adopte la idea cuanto antes. Sarav Das, el portavoz del grupo de manifestantes, se alegra de la noticia y espera que el gobierno llegue con la mente abierta y que escuchará al pueblo indio. Los otros estudiantes del movimiento denuncian una decisión demasiado tardía y seguirán luchando hasta el fin del debate parlamentario. Sin embargo, si las protestas podrían resultar fructíferas, la represión de la policía hacia los manifestantes habrá causado al menos 180 heridos.
0: Gracias, Tea. Venimos ahora a Europa. La situación es dramática, declaró este viernes el presidente del gobierno español, Pedro Sánchez, sobre los incendios forestales que siguen arrasando miles de hectáreas y han obligado a declarar el estado de emergencia nacional en la región de Madrid, donde se han confinado 19.000 personas, y la provincia de Ávila. Horizonte naranja y aire saturado por el humo no solo en España. Aún no llegamos a la peor temporada de incendios y continúan multiplicándose los focos de incendio en países como Canadá, Italia y aquí en Francia. Leticia Fuentes entrevistó a Celia Ojeda, portavoz de Greenpeace España, quien analiza la virulidad de estas olas de fuego.
4: Los incendios sí que son cada vez más virulentos, son incendios que se llaman de sexta generación. Son muy difíciles de controlar. El propio incendio tiene tantísima energía que los propios bomberos y bomberas forestales les resulta difícil predecir su comportamiento. Ya llevan años diciéndolo, y esto tiene que ver con las olas de calor y con el cambio climático, entre otras cosas. Pero las olas de calor, que ya llevamos la tercera en España, y el cambio climático está agravando que cada vez haya una vegetación más seca, un suelo con muchísima menos humedad. Eso genera un polvo que evidentemente hace que el incendio se propague con muchísima facilidad y muchísima rapidez. Además, como las temperaturas tampoco bajan por las noches, evidentemente es mucho más difícil poder apagar el incendio.
0: Escuchábamos a Celia Ojeda, portavoz de Greenpeace España, entrevistada por Leticia Fuentes. La carrera por el liderazgo de Naciones Unidas ya está en marcha, tras que los 6 candidatos, 4 mujeres y 2 hombres, que aspiran a sustituir a Guterres a partir de 2027, se midieran este jueves en un debate televisado, donde coincidieron en la urgencia de devolver la credibilidad al organismo. El próximo 30 de julio, los miembros del Consejo de Seguridad tienen previsto celebrar su primera votación a puerta cerrada. ¿Quiénes se perfilan con más ventaja? Analiza Alberto Priego, profesor de Relaciones Internacionales de la Universidad de Comillas, entrevistado por Delia Runatei.
5: Lo que hay es varias visiones, ¿no? Visiones más políticas, visiones o opciones más políticas, opciones más técnicas. Yo creo que hay dos grandes candidatos o dos grandes candidatas, que son las dos latinoamericanas, que son Bachelet y Rebecca Grispan. El candidato senegalés también tiene sus opciones, pero realmente quien yo considero que tiene más opciones es la candidata de Costa Rica, porque primero la apoya su gobierno y buena parte de los gobiernos latinoamericanos, y en segundo lugar porque es quien tiene una mayor experiencia dentro de la organización. ¿no? Es un burócrata, por decirlo así, de las Naciones Unidas, aunque no está solo en Naciones Unidas, y también pues no es hostil a las grandes potencias, no es hostil ni a China ni a Rusia. Estados Unidos es una incógnita. Yo creo que en Europa no se la ve mal, sobre todo porque fue secretaria general de la Organización de las Cumbres Iberoamericanas en Madrid, y eso pues también le da un plus a la hora de tener los votos de los europeos.
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0: Día 19, día clave para el pelotón que acaba de largar desde Gap, su etapa más importante hacia el primer asalto del Alpe d'Huez, con 3.500 metros de desnivel positivo en esta etapa. Nuestro enviado especial al Tour de Francia, Carlos Pizarro, conversó con fans que siguen al pelotón incluso bien cuesta arriba.
7: Son las 9 de la mañana. Nos adentramos en las primeras cuestas de la subida al puerto de Merlet, donde se ubica la meta de la etapa 18 del Tour de Francia. Entre los centenares de aficionados divisamos a una familia franco-mexicana impacientes por ver pasar de cerca a sus ciclistas preferidos.
8: Llevamos esperando como una hora, pero tenemos que esperar cuatro más.
9: Bueno, la pancarta la hicimos desde la casa. Y las banderas las compramos especialmente para apoyar a Isaac del Toro.
10: Ah, moi je suis français.
11: Soy el esposo.
7: ¿La madre va por el toro?
9: Claro. ¿Y el papá por el francés?
10: El papá por el del toro.
7: Porque si no, después hay problema.
10: Sí.
7: No hay etapa de montaña en el Tour de Francia que cuente con un hueco vacío en sus cunetas. Muchos aficionados han esperado meses, como esta familia venezolana que planeó sus vacaciones con vistas a la Gran Bucle.
12: Excelente, excelente. Estamos pasándola muy rico. Venimos a ver cuatro etapas, las cuatro últimas del Tour, y en familia, nos encanta.
7: ¿Primera vez que estás aquí?
13: Sí.
7: ¿Y qué te parece?
13: Pues muy bonito. Francia es muy bonita y me gusta el turismo.
14: Todo perfecto.
7: Si usted es una de esas personas que piensa acercarse al menos una vez en su vida al Tour, no lo dude. La fraternidad, la fiesta y la emoción está servida, aunque tenga que anticiparse y armarse de paciencia. La entrada es gratuita y la felicidad está garantizada. Para RFI, informó Carlos Pizarro, Tour de Francia 2026.
0: Hasta aquí la actualidad en Radio Francia Internacional. Hasta la próxima.

0: De retorno a nuestro programa, estamos listos para compartir con usted primero lo nuestro. Aquí está la historia de la música ecuatoriana luego del informe a nivel internacional.
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0: En la voz de Un Pueblo en Marcha, 10 horas, con 35 minutos.
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0: Muy buenos días, amigos informativos. En Radio La Tacunga es el momento de hacer una pausa para conocer los hechos más importantes del acontecer a nivel nacional e internacional. Les presentamos el flash informativo de la hora con las noticias más relevantes. Los representantes de los prestadores externos de salud mantuvieron una reunión con las autoridades del Instituto Ecuatoriano de Seguridad Social para abordar los problemas que afectan la atención a los pacientes y los retrasos en el pago de los servicios prestados. Cristina Freire, vocera de los prestadores externos de nivel 2 en Guayas, explicó que durante el encuentro se planteó la necesidad de reformar la normativa 140 con el objetivo de agilizar los procesos de derivación hacia centros especializados y mejorar la atención en los casos que requieren servicios médicos de mayor complejidad.
1: Si bien el afiliado o el jubilado ingresa al sistema de agendamiento de citas y puede tener acceso a ginecología, odontología, medicina general, familiar y psicología. Pero el problema ocurre básicamente es para especialidades más avanzadas. En este momento es el Ministerio de Salud Pública que creó esta normativa 140 en el año 2023, modificar estos puntos complicados. En este momento dependemos que el Ministerio de Salud Pública nos dé esta apertura para que las derivaciones médicas sean más rápidas, como antes sí teníamos el caso, que en pocos días o semanas ya tenían la derivación médica, la consulta, porque hoy por hoy se demora hasta 3, 6, hasta más meses para una interconsulta con especialidades avanzadas.
2: Aproximadamente a los prestadores les están debiendo 1.500 millones de dólares a nivel nacional. Es una suma bastante importante. Hay que tomar en cuenta que en muchos casos hay trámites represados y no pagados casi desde el 2021 y en adelante y que todavía no se están resolviendo. Sin embargo, de la reunión de hoy, se avisora que hay un buen panorama, se está trabajando en reestructurar sobre todo las auditorías que son las que han frenado el proceso de pago.
0: Durante el foro Ecuador sin diálisis que se desarrolló este 23 de julio del 2026, especialistas, pacientes y representantes del sector de la salud analizaron los principales desafíos que enfrenta el sistema público para atender a las personas que requieren tratamientos de diálisis. En las intervenciones se abordó el incremento sostenido de pacientes con enfermedad renal crónica y las dificultades que enfrentan para acceder de manera oportuna a medicamentos e insumos indispensables para su tratamiento.
3: Pero los pacientes siguen aumentando en términos de acceso a los hospitales. Es decir, nosotros encontramos pacientes que lamentablemente llegan a los hospitales de forma tardía y necesitan pues tratamientos cada vez más costosos. Hemos visto algunas mejoras, por ejemplo, en relación a hace 30 años atrás, y la mortalidad intrahospitalaria ha reducido casi en un 80% la estancia hospitalaria, nuevamente basado en los pocos datos que se pueden obtener, mortalidad, egresos hospitalarios, en algunos casos, en algunos años, y los datos de consultas de acero.
4: Los pacientes que tienen menos recursos probablemente desarrollen más patología renal crónica. Tenemos poca coordinación entre niveles de atención y tenemos una deficiencia en el primer nivel de capacidad resolutiva, en la atención primaria. La atención primaria, además de hacer las actividades de promoción y prevención necesarias, debería ser capaz de reconocer a los pacientes renales en etapas tempranas.
0: Los integrantes de la denominada Plataforma Ciudadana Revoca S señalaron que la resistencia en busca del proceso de revocatoria del mandato del binomio presidencial Noboa Pinto continuará en el Tribunal Contencioso Electoral. Esto luego de que el Consejo Nacional Electoral en primera instancia negara a la entrega de formularios para la recolección de firmas, requisito indispensable para impulsar el mecanismo de la democracia directa. Los representantes del colectivo ratificaron que la decisión del Consejo Nacional Electoral vulnera el derecho de participación ciudadana. Aseguraron que presentarán los recursos correspondientes ante el Tribunal Constitucional Electoral con el objetivo de que se revierta la resolución y se autorice la entrega de los formularios para iniciar el proceso de recolección de respaldos.
5: Esperamos que los jueces hagan un ejercicio de conciencia y que se duelan por lo que está pasando en el país, pero si no es así, tendremos que hacer uso del siguiente recurso o la siguiente acción, que es una acción extraordinaria, es decir, una acción extraordinaria de protección de la sentencia que eventualmente ratifique esta negatividad.
6: Si dice que tiene apoyo, ¿por qué no permite que se pueda avanzar en este proceso de revocatoria de mandato? Sabe perfectamente que el pueblo ecuatoriano, con el más de 70-80%, en este caso, dirá no al presidente de la República. Es el temor lo que en este momento tiene blindado a las instituciones que en este caso deberían garantizar los procesos democráticos.
7: Solo en la visión del Consejo Nacional Electoral, que obvia que el Ecuador es un Estado de Derecho, se antepone un reglamento del 2011 negando lo que dice la Constitución, que la revocatoria de mandato es un derecho constitucional, una reparación social que cuando un presidente se aleja de su plan de gobierno, precisamente el pueblo tiene todo el derecho de revocarlo.
0: Nuestro flash informativo de la mañana. Nos encontramos a las 3 de la tarde para informarle lo que ocurre en nuestra provincia, en nuestras localidades, en nuestras comunidades, a través de Radio La Tacunga, su flash informativo. Julio César Erazo, Radio La Tacunga.

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1: 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Los Bigard les abrieron los ojos y les abrieron el corazón respecto a la urgencia y la necesidad de que las iglesias misioneras contaran con su propio clero. Los misioneros, con quienes Juana Bigard y su madre se relacionaban más frecuentemente, eran los padres de la Sociedad de Misiones Extranjeras de París. Estos misioneros, siempre con escasos recursos económicos, dirigieron su atención a estas damas que ya los ayudaban con ofrendas para misas y objetos religiosos.
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4: Gracias por estar aquí. Buenos días. Así iniciamos Primero Lo Nuestro en nuestro TikTok para bailar, para cantar, para llorar, para ponernos románticos. Aquí está la música ecuatoriana con toda su historia. Bienvenidos amigos a nuestro TikTok y también a quienes nos escuchan a través de Radio La Tacunga en 1080 kHz. Gracias por su sintonía. Recuerden que por el día de hoy, hasta lograr estabilizar nuestra computadora del TikTok, usted puede comunicarse con nosotros a través del 098-491-3402. 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Gracias ese cariño y la confianza de lejos de apoyar este gran proyecto de vida que se llama Radio La Tacunga. De muy lejos vengo, es el tema que nos traen los hermanos Villamar. ¿Qué les parece esto para iniciar, Lindo, ¿verdad? Estamos en viernes, a ritmo de tonada.
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Deja que esos contactos reciban la mejor música ecuatoriana. Queremos ver sus reportes, nos escriben nomás, a veces ya la memoria me falla a mí, así que pongan de dónde nos escriben. No me acuerdo, a veces vienen con números de usuarios. Póngame su nombre. Dígame, buenos días, don Julito. Le envío mi mensaje desde Palora, diga. Aquí cocinando, aquí lavando, aquí planchando, aquí cosechando.

Gracias, saludos cordiales, qué lindo mensaje que me manda la Yari, ¿eh? Dios le pague, mi hermosa Yari. Amén, papito lindo, le quiero con mi alma y mi corazoncito. Todo lo que soy es por usted, papito, y mi mamita. Les amo tanto, que Diosito siempre me los cuide, mi bonito. Espero que ya esté mejorcito y ya no tenga dolor de pancita. No, no, ya no estamos, estamos bien, estamos bien. Estamos con alegría, estamos con entusiasmo, es viernes y nos entregamos siempre a su generosidad con sus mensajes de texto, con sus mensajes de WhatsApp, con sus comentarios ahí en el TikTok. Si le gusta o no le gusta tal cual canción, háganos saber. Y otra tonadita con los Montalbinos. Estábamos con los hermanos Villamar y ahora con los Montalbinos. De fondo, Pablito Tapia se despide de ustedes del show de la mañana. Gracias por estar en nuestra sintonía, queridos amigos y amigas. Los Montalbinos a ritmo de tonada ya te van a dar guambrita. Meche Carrillo y Néstor Villamarín vinieron a retirar el vinito de El Último Inca. Vinieron a retirar el vinito de Perlandina. Dios le pague, amigos, gracias por confiar. Aquí están las fotitos referente de lo que hemos hecho, la entrega con nuestra compañera Paulina Balseca. Acusamos de recibo, el vinito es para el grupo Mulaló, ¿no? Y para mi amiga Meche Carrillo, Dios le pague. Vengan nomás a retirar, Dios le pague. Gracias por su participación y credibilidad aquí en Radio La Tacunga. Ya les leo, sigan escribiendo. Ahorita estoy en el WhatsApp porque después me olvido del WhatsApp y después ya no me envían, ¿no es cierto? Marquito Vega en Sichos, saludos cordiales para Marquito Vega. En Sichos para Marquito Vega. 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Saludos cordiales a Cecitar. Saludos cordiales a Michita, que Dios les bendiga. Y Mama Esperancita también era, ¿no? Saludos cordiales, queridos amigos. Vayan integrándose a todos los amigos de Sichos. Les tenemos un premio. Participe, diga, yo soy de Sichos. Por favor, inscríbame para el regalo esa de Bazar y Novedades David. Vamos con los Montalbinos. A mí me han dicho, ay, Cholita, ya te van a dar las 6 de la mañana.

0: ¿Qué dice el cholo, mi querida Gutita? ¿Anda enamorado o todavía no? Hay que conquistarle todos los días, mi querida Gutita.
1: Muy lindas guambras, por eso te digo, ya te van a dar.
0: Sí, señor, aquí estamos con la historia de la música ecuatoriana a través de Radio La Tacunga. Por inicio vamos a escuchar con Olmedito Torres. Ya les pongo el cantado mientras vamos saludando. Mi querida Gulnara Elizabeth Carrera Espinel, muy buenos días. Que Diosito te bendiga, te cuide y te proteja a ti y a toda tu familia. Gracias por habernos comprado también los boletitos a la distancia. Aquí están guardaditos, mi querida Gutita. Que Dios te bendiga. Ojalá que salgan premiados, ¿ah? Buenos días, querido Agustín Vega. Qué pena. Radio La Tacunga solo en la provincia de Cotopaxi sintoniza fuera de la provincia. No hay sintonía, dice. No, no hay problema, mi querido Agustín Vega. Los que quieran estar con Radio La Tacunga, que vengan nomás. Los que no quieran estar, nos dicen hasta luego, nada más. Mi querido Agustín Vega. Vea, así nos dice mi querido Agustín. Qué pena. Radio La Tacunga solo en la provincia de Cotopaxi sintoniza, fuera de la provincia no hay sintonía, dice. Ve, ¿cómo no va a haber? Vea, váyase a radiolatacunga.com, ahí está Radio La Tacunga. Váyase a la aplicación, descárguese la aplicación de el Play Store, ahí está Radio La Tacunga, en todo el mundo, vea, mi querido Agustín. No, no, no, no diga qué pena. No, estamos contentos. Donde hay uno o dos reunidos con la buena música ecuatoriana, ahí está el pasillo, ahí está el San Juanito, ahí está el Cachuyapi, todo, mi querido Agustín. No, no, no tenga pena, nosotros estamos felices aquí en Radio La Tacunga. ¿Qué dice? Freddy, mi querido Freddy, vea, en Sichos me escucha. Mi querido Freddy, póngame su nombre y su apellido para inscribirle en el premio sorpresa de Michita Gallardo allá en el Jardín Colgante de los Andes. Póngame su nombre, por favor. Y si quiere inscribir a alguien de Sichos, solamente ponga el nombre. Estaremos sorteando a las 11:45. A las 11:45 estaremos regalando este premio sorpresa de Bazar y Novedades David con Michita Gallardo, Cecitar Traves, gente linda que premia a su cantón en estos 34 años. Don Luis Estuardo Erazo, vea, dicen que fuera del país, fuera de la provincia no nos sintonizan. Ahí está. Díganos ahí.

0: nunca.
1: Sí, señor, qué buena música, ¿eh? Qué buena música. Olger Tuapanta. Hola, buenas tardes. Les saluda Fausto Cordones desde Murcia, España. Lindo programa, vea. Así dígale, don Fausto. Yo desde Murcia, llamando. Ahí está. Ahí está mi querido don Fausto Cordones. Olger Tuapanta. Mi querido Olger Tuapanta. Un saludito desde los Estados Unidos. Minneapolis. ¿Cómo dicen que es solo en la provincia de Cotopaxi? Allí están nuestros migrantes, Olger Tuapanta, desde Estados Unidos, Minneapolis. Saludos cordiales. Vea, don Agustín. Hoy le vamos a dedicar el programa a usted, don Agustín. Patricio Mazapanta. ¿De dónde, querido amigo? Mi estimado, buen día. Número de frecuencia para escucharlos por favor, gracias. ¿En dónde está mi querido Patricio Tuapanta? ¿En dónde está? ¿En dónde está? Si es en la Tacunga, en la provincia de Cotopaxi, en 1080 AM. Si es en cualquier parte del mundo, estamos en nuestro TikTok como ahorita. Y si quieres sintonizar en su celular, estamos en nuestra página web radiolatacunga.com, Radio Latacunga AM. Descárguese la aplicación también de Radio Latacunga para escucharnos las 24 horas del día en nuestras frecuencias de AM, FM. Saludos cordiales, mi querido amigo Patricio Mazapanta, un abrazo. Marbele Beatriz. ¿En dónde, mi querida Marbele? Ya sabe, póngame el lugar. No me diga que no me acuerdo, porque sí es cierto, nos falta la memoria por acá. Mi querida Marbele Beatriz, Alexito, mi querido Alexito King. Desde la distancia a Radio Latacunga en mi provincia de Cotopaxi. ¿En dónde, mi querido Alexito? Saludos desde la distancia a Radio Latacunga en mi provincia de Cotopaxi. Jaimito Vega. Jaimito Vega, un saludo desde Chicago a mi familia Vega. Vea, vea para que vea nada más. Desde Chicago, Estados Unidos, Jaimito Vega. A las pruebas me remito. Para la familia Vega. ¿En qué parte, mi querido Jaimito? ¿En qué parte está la familia Vega? Usted está desde Chicago. Buenos días, señor emperador. Maravilloso y bendecido día. Reporta sintonía a sus fieles oyentes. Claro que sí. Marco Antonio Pilatasi. Acá en la ciudad de Latacunga. Dios le pague, mi querido Marquito. Pondrá nomás su canción. Verá que estamos hasta las 11, hasta las 11:59. Ahí sí nos toca salir corriendo, ¿ah? Marbele, por favor, un saludito a mi hijo que está cumpliendo años allá en el municipio En Sistemas. Mi querida Marbele, ¿en cuál municipio? Latacunga, Sichos, Pujiliza, Quisilí, ¿en dónde? Mi querida Marbele, y el nombre de su hijito para cantarle aquí en Radio Latacunga. Sus fieles oyentes, la familia Chasiquiza Pilatasi, por favor leer su WhatsApp. Tenga la amabilidad. Ya voy Marquito. Yo en las fuentes, por los condominios. Mi querida Marbele Beatriz, en las fuentes, ciudad de Latacunga. En Radio Latacunga. Disfrutamos de todo ese cariño. Ahora, a ritmo de bomba, vamos a escuchar este tema con las hermanas Mendoza Suárez.

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0: Saludos cordiales a todos nuestros toritos, el toro Barroso. Saludos cordiales, mi querida Mayrita en San Rafael. Gracias por compartir nuestro en vivo con su familia, con sus amigos. Ahí mandarále un saludito a don Miguelito Lagla, a doña Marita Lagla, a toda la familia Lagla Lagla. Tiempos que no le he visto a mi body Edwin por acá. Ni a mi sub, Nelsito Lagla. El Emilito en curso vacacional y la Melita estudiando. Ya mismo es que sale de vacaciones, ¿no? En el municipio de La Tacunga quiero enviar un cordial saludo para Fabián Vega en el departamento de sistemas. Mi querido Fabián, queremos hacer oración por tu trabajito, por tu salud, por tu familia, de parte de tu mamita querida Marbele Beatriz, que Dios le regale muchísimos años más y que este día sea un día de felicidad, de alegría, de recibir abrazos. Mi querido Fabián, yo sé que es tu cumpleaños y lo más grande que has recibido es la vida. Por eso ve donde tus padres, pídeles la bendición, esa bendición te protegerá por muchísimos años más. Eso es honrar a padre y madre en vida, honrar a padre y madre en vida, porque si algo tenemos que agradecer es la vida, con todos sus problemas, sus inconvenientes. Mi querido Fabián, muchísimos años más de vida. Amigo Fabián Vega, que Dios te bendiga. No sé si me conoces, pero desde aquí hacemos oración por tu salud en el silencio de nuestro corazón y en el corazón de tu mamita que te quiere muchísimo.
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0: Saludos cordiales, mi querida Luz, Michita Aulestia, Michita Recalde, Andrés, Fabián, Alex, Onan, Shuli, Sandrita, Arle Shainé. Queridos amigos, que Dios les bendiga siempre a toda la familia Aulestia Vaca, a toda la familia Recalde Aulestia. Dios siempre les proteja con todo el cariño del mundo. Esto es Primero lo Nuestro.

0: Vamos a ver qué es lo que nos dice Marquito Vega desde Sichos.
1: Julito, qué gusto saludarle. Por favor, si es que me inscribe, muchas gracias. Y de antemano quiero que por favor me envíe el número del WhatsApp de la radio, ya que no tengo para poderme comunicar. Muchas gracias, Julito, que tenga un bonito día.
0: Bueno, el WhatsApp de la radio, ahí vaya apuntando Marquito Vega, el WhatsApp de la radio es el 098-491-3402. Ese número es para Radio La Tacunga, pero por hoy no nos llame, por favor, estamos en nuestra transmisión en vivo, por eso les habíamos dado nuestro número para que puedan enviar sus mensajes. Dios le pague, mi querido Marquito, muchas bendiciones en su salud y en la familia. Que Dios les bendiga, qué lindo es tener amigos de siempre. Saludos cordiales, mi querido don Estuardo Erazo, que también nos envía, vea, un videíto por acá, ¿sí? Un videíto nos envía don Estuardo Erazo, Dios le pague, vea, en Murcia, España. Marquito Chasiquiza, a ver, déjeme ver si puedo reenviar este mensaje para escucharlo desde la consola. A ver, compartir. Me permiten un momentito, todos, absolutamente todos, aquí en Radio La Tacunga son muy importantes para nosotros, ¿sí? Ya lo enviamos, vamos a ver si se abre acá en nuestra cabina principal, en nuestra consola, para escucharles con mayor claridad. Vamos a ver qué es lo que nos dice nuestro querido amigo Marquito Chasiquiza. Con todo el cariño del mundo, aquí estamos en Radio La Tacunga y estamos en vivo.
2: Buenos días, señor emperador. Un maravilloso, super mega bendecido día. Nunca olvides, lucha por ser feliz, aunque te salgan las lágrimas de tus ojos. Sonríe aunque no tengas ánimo. Lucha por tus sueños, aunque sean difíciles, pero sobre todo cree en Papito Dios, Él nunca te abandonará. Papito Dios, por favor, sé luz en mi mente, paz en mi corazón y sabiduría en mis decisiones.
0: Dios le pague.
2: Reportan sintonía a sus fieles oyentes, señor emperador JC. Estamos escuchando. Tenga la bondad de poner...
0: Hasta ahí me llegó su mensaje. Ah, no, sigue el mensaje, ¿no?
2: Te amo tanto, de Marcelo Rueda.
0: Te amo tanto, de Marcelo Rueda.
2: 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Éxitos en sus labores cotidianas.
0: A usted también, mi querido Marquito. En este momento voy a digitalizar el nombre de su canción. Te amo tanto, de Marcelo Rueda, vea, así rapidito, estamos siempre con usted aquí en Radio La Tacunga con sus canciones en la historia de la música ecuatoriana. Inmediatamente usted pone su canción y aquí le complacemos en Radio La Tacunga. Te amo tanto, Marcelo Rueda. Échele ahí, San Viernes.

escuche sus canciones, cántelos aquí en Radio La Tacunga. Sí, sabemos que si no hablamos en el TikTok, ¡pac!, nos cierran, ¿cierto? Gracias, Marquito Chasiquiza, por esta linda canción de Marcelo Rueda, Haciendo Historia. De nada que agradecer, mi querida Marbele, lo hacemos siempre con todo el corazón, sentimos la cercanía de los hijos, de la familia. Tenemos también familia, tenemos también hijos y sabemos lo importante es que nosotros debemos honrar padre y madre con estos hechos. Si usted cumple años, vaya y agradézcale la vida. Que le haya ido bien, que le haya ido mal. La vida siempre será un tesoro, queridos amigos. Siempre será un tesoro tener vida. Y a eso vamos con la bendición a pedirle a Dios, a nuestros padres, que nos dé su bendición y tendremos vida en abundancia. Vea, si hay alguna bendición de cumplir el cuarto mandamiento. ¿Cuál es el cuarto mandamiento? El cuarto mandamiento dice, honra padre y madre. Luego dice ya la bendición, y tus días se alargarán en la tierra. Y tus días se alargarán en la tierra. Y hay una bendición, vea. Así que cuando usted cuida de sus padres, siempre tendrá bendiciones. Nunca le faltará nada.

Eso, invite, invite a su familia a escuchar en Radio La Tacunga. Un saludo muy especial para mi querida Alicia Zapata en Tanicuchí. Dice, todos los días de lunes a viernes estamos en sintonía de Radio La Tacunga. Buenos días, señor JC, que tenga un bendecido y excelente fin de semana. Por favor, un saludito hoy que está de cumpleaños el señor Jorgito Borges de Chilcapamba en Tanicuchí. Vea, qué lindo que los amigos se acuerden del cumpleaños. Doña Alicia Zapata le envía un feliz cumpleaños a Jorgito Borges de Chilcapamba en Tanicuchí. Nosotros también nos hacemos eco de este saludo, mi querido Jorgito Borges, que cumpla muchísimos años más, que esa fortaleza, que ese espíritu, esa fe y esa confianza en Dios se multipliquen en bendiciones. A usted, que desde su camita también nos ha comprado boletitos, le agradecemos, que Diosito le pague y que le dé mucha abundancia y bendiciones en muchísimos años más de vida. De igual manera a usted, doña Alicia Zapata, Dios le pague por confiar en nosotros. El primero de agosto es la rifa y todavía tenemos algunos boletitos. A usted, doña Alicia, gracias por colaborarnos en esta rifa. A Jorgito Borges, feliz cumpleaños. Que Dios bendiga siempre todo ese cariño que nos tienen. Aquí en Primero Lo Nuestro estamos en Radio La Tacunga, la voz de un pueblo en marcha. Qué linda canción, hermosa canción, hermosa. Yo pensé que iba a decir Erling Haaland ya llegó. De rango respecter. Hay que respetar el rango y estas canciones tienen rango, tienen calidad humana. 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Gracias por acogernos con ese corazón. 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

0: Quiero enviar un cordial saludo para nuestro amigo Olger Tuapanta. ¿En dónde está mi querido amigo Olger Tuapanta? Un saludito para la familia Pila en Pasto Calle. En Pasto Calle, para la familia Pila de parte de Olger Tuapanta, le enviamos este cordial saludo. Rosita Isa, ¿en dónde mi querida Rosita Isa? Gracias por seguirnos en nuestro en vivo. Estamos de lunes a viernes de 10:30 de la mañana a 12 del mediodía. Lucy Tonato, mi querida Lucía, buenos días. Un saludo cordial para mi papi Santos Tonato en Pujilí, en la comunidad de Cachi Alto. Saludos cordiales en Cachi Alto para Lucita Tonato desde Radio La Tacunga. Buenos días, don Wilson Armas. Saludos cordiales, mi don Wilson Armas. Qué lindo, también nos colaboró en la compra de boletos para la rifa del primero de agosto. Dios le pague, don Wilson. Guardamos siempre nuestro corazón agradecido a esa amistad que usted nos ha retribuido en la compra de boletitos. Hacienda La Valentina. ¿Dónde queda esto, ah? Buenos días, un saludito muy especial para Radiadores Pacheco en Pujilí. Muy buen trabajo recomendado, ¿ah? Recomendado el trabajo especial en Radiadores Pacheco, en la ciudad de Pujilí. ¿En qué parte, mi querido amigo? Mi querida amiga, saludos cordiales en Hacienda La Valentina, está aquí, ¿no? Saludos cordiales, ahí pónganos los nombres, quien nos escucha en Radiadores Pacheco, para enviarles nuestro cordial saludo en Radio La Tacunga. Saludos cordiales. Bueno, vamos a responder esta llamada telefónica. Voy a ver si puedo amplificar. Vamos a ver. ¿Me permiten un momentito? Vamos a ver. Aquí está. Listo. Buenos días, ¿con quién tengo el gusto?
1: Buenos días, señor emperador, un maravilloso y bendecido día. Marco le habla.
0: Marquito, cuénteme, ¿en qué le puedo servir?
1: Nada, si me permite enviar unos saludos.
0: Claro, con mucho gusto, hágalo.
1: Tenga la amabilidad, permítame saludar a los señores Rafael Villagómez, Jorge Heredia, Rigoberto Tapia, Raúl Bonilla, Sargento Hayak, Edison Velasco, a la familia Montaguano Guamangate, a Freddy, al señor Pastuña, al señor Salazar, Marco Vega, Pepe Oña, a la señora Mariana Andino, al señor Milton Suárez, Gonzalo Suárez, Pedro Bonilla, a la señora Susana Lucero, a don Flores Milo Vili, a la señora Florcita, también a las señoras Isabelita, Conchita, Blanquita, Rosita, María, a Jorge Villegas, Daniel Llanes, que reporten sintonía y escuchen la ruta 1080 AM, full sintonía a todo volumen. Que papito Dios le dé a usted más vida y vida en abundancia.
0: Dios le pague, mi querido Marquito, gracias por estar siempre apoyando nuestros programas, que tenga un lindo día.
1: Gracias, señor emperador, cuídese muchísimo.
0: Amén, Dios le pague, vea qué lindos amigos que tenemos acá en Radio La Tacunga. Eso da gusto, vea. Eso da gusto cuando ustedes nos llaman. Saludos cordiales, mi querido amigo Miguelito López. Mi querido amigo Miguelito López. Eso es lo que dice. Tormentas y penas gratas. Ay, ay, ay. Saludos cordiales, Jaimito López. Teresita López en Galpón. En el cantón Salcedo.

Qué lindo tener la sintonía de Toño Villa. Mi querido Toño Villacrés. Sí, ¿no es cierto? Buenos días, mi Julito. Que Diosito lo bendiga abundantemente. Lo queremos mucho. Un fuerte abrazo, mi Julito. Dios le pague, mi querido Rafael Antonio Villacrés. Me parece que se llama así, ¿no es cierto? Rafael Antonio Villacrés Basantes. Toño Villa, le decimos aquí en nuestro programa. Saludos cordiales a Consuelito, la tucinita que nos escucha junto a papá Milton. Gracias por estar con nosotros. A Miltito Villacrés, vea qué lindo es saber que están en nuestra sintonía. Háganos saber eso, mi querido Toño Villa. Aquí estamos de lunes a viernes. Estamos exactamente de 10:30 cuando llegamos puntuales hasta las 12 del mediodía. Déjenme ver esto.

0: Ahí sí nos conectamos, ahí sí nos conectamos. Buenos días, ¿con quién tengo el gusto? Buenos días.
1: Mi querido Fundito, muy buenos días.
0: Buenos días, mi querido Miguelito López.
1: Sí, con el mismo, muchas gracias, excelente programa, veas. Yo me pague, saluda siempre, sincronía de la señora Fundito.
0: ¿Cómo está Galpón?
1: Desde las 4 de la mañana, ya está, hora de Utegua, estamos esperando aquí. Estaba esperando desde las 10 y media.
0: ¿Cómo está el clima en Galpón?
1: Aquí un poquito viento y amaneció lloviendo un poquito por acá.
0: Ya.
1: Quizás así siga de lo largo.
0: Por lo menos asiente el polvo, diga.
1: Exacto, para ver si bailamos siquiera para que no
0: esté el zapato. Si no, ahí toca estar ensuciando los zapatos y tosiendo, ¿no?
1: Exacto, eso, ahí está bien, mi querido Juanito, este es el programa, ya sabes.
0: Al menos.
1: Unos grandes abrazos para usted, para toda su familia, un bonito programa y a todos los que escuchan a Radio La Sacuna.
0: Dios le pague, mi querido Miguelito, un abrazo gigante, que disfruten y que bailen con nosotros, ¿no?
1: Y ahí igualmente, mi querido Juanito, muchas gracias.
0: Amén.
1: Bonito día.
0: Amén. Dios le pague. Qué lindo. Saludos cordiales, mi querida Consuelito Basantes. Gracias por estar en nuestra sintonía. Alicia Zapata, gracias por los saluditos. Con todo el cariño, no tienen nada de qué agradecer. Somos familia y estamos juntos. Nelson Tuaquiza, gracias por seguirnos. La poderosa J10 en Pujilí, saludos cordiales a toda la poderosa J10 en el cantón Pujilí. Siempre escucho la radio, Dios le pague. Olger Tuapanta, mi querido Olger Tuapanta, gracias por esos me gusta, gracias por su sintonía. Hacienda La Valentina, muchas gracias por el saludito. Hacienda La Valentina se encuentra en Poaló. Gracias, saludos cordiales en Poaló. Al padre Jorgito Barahona, un abrazo gigante al padre Jorgito Barahona en Poaló. Edgar Mice, buenos días. Le saluda Giovanni Mice. Le escucho como todos los días en la camioneta unidad número 03. ¿De qué cooperativa, mi querido Giovanni? ¿De qué cooperativa en la camioneta unidad número 3? ¿De qué cooperativa? No más falta ahí, mi querido Giovanni. Gracias. Jaime Chaluisa, no le puedo creer. Vea qué lindos amigos, distinguidos amigos. Acá en Radio La Tacunga, Jaimito Chaluisa. Ayipunyamashi, desde Zumbagua. Yacta Octel Mirador Rumi Cruz Guasi, siempre sigo Mashi, éxitos, bendiciones. Mi querido Jaimito Chaluisa, un abrazo gigante en Zumbagua, en Yacta Hotel Mirador Rumi Cruz Guasi. Gracias, vea, qué lindo. 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Mi pecho despedazado.

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3: En la voz de un pueblo en marcha, 11 horas con 35 minutos.
0: ¿Se acuerdan el día de ayer con qué canción me despedí? Alguien que me haga saber con qué canción me despedí el día de ayer. Por acá dice Don Julito, póngase la canción que nos dejó picados el día de ayer, que le pidieron desde Mulaló. Bueno, ¿alguien se acuerda el nombre de la canción? Yo ya me acordé, vea. Aquí está, escuche. ¡Vamos a rumbear! ¡Vamos a rumbear con Normita Navarro! Moviendo los hombritos así.

M. Panteón Generoso, dice Jaimito Chaluisa. Eso, ponga en el comentario qué canción quiere escuchar. La escucha y se va, se toma un cafecito con pan con nosotros. Ah, cafecito con humita de sal. Ah, humita de dulce, bueno. Estamos en tiempo de humitas, ¿ah? Brindarán, harán como doña Susanita Lucero. Ella sí nos trajo una fundita de humitas en la mini pambamesa. Qué lindo, vean.

Eso, eso es. Aunque no sé mucho de quichua, pero bueno, algo, algo. Huira mushka, sumak mikuna. Eso. Algo así como... ¿Como qué, Jaimito? Ponga la traducción para nuestros amigos de la red de Primero Lo Nuestro. Ahí traduzca, Jaimito. Dice... Huiran mushka sumak mikuna. Espero que esté bien pronunciado, ¿ah? Y si alguien sabe, ponga ahí la traducción. Mi querido Jaimito Chaluisa. Huira mushka sumak mikuna. Vámonos a la ciudad de Quito con Ova Agua Alcalina. Ova Agua Alcalina, saludos desde la capital de los ecuatorianos. Aquí estamos siempre pendientes de cada una de sus canciones. Esta es otra de las canciones que nos habían pedido con el Guaycoso. La hacienda del Guaycoso. Esto se llama Tecnobomba, otro de los ritmos ecuatorianos remodificando la bomba. ¿Le gusta? ¿Le gusta?

Claro que sí, aquí damos cancha. Mi querido Jaimito. Cancha y café. Usted solamente mande a traer nomás el pancito y tomamos juntos, ¿ah? ¿Eh? Aquí estamos tomando. Ahí le muestro, perdón. Aquí estamos tomando agüita de hierba Luisa con limón. Eso es para mantener viva la garganta aquí en Radio La Tacunga. Así que con todo el gusto del mundo le ponemos su canción, se toma un cafecito con nosotros, va poniendo me gusta. Si no le gustó, ponga en el comentario, hace falta algo en ese programa. Diga, aunque sea, hace falta cafecito. No, sí tenemos cafecito, ¿no? Sí tenemos, venga nomás cualquier ratito acá en Radio La Tacunga y salimos en vivo, mi querido Jaimito Chaluisa. Alexander Llanos Gómez, gracias. Pasamos lista con los amigos que nos sintonizan. Mi hermosa Pauli Basantes, Alicia Zapata, Leslie Patricia Villacrés, Teresita Ayala, Lucía Tonato en Pujilí, Mayrita en San Rafael, Rosita Tacipanta en la capital de los ecuatorianos. Ha estado calladita, ¿no? Eugenita, ¿en dónde, mi querida Eugenita? La huerta de Don Fausto en Murcia, España. Señorita Mari, ¿en dónde? Martita Bastidas, Bella, Cirilo Sangotuña, Segundo Menéndez. Eso, venga, venga, pase un ratito, ponga su comentario. Hola Martita Bastidas, ¿en dónde mi querida Martita Bastidas? Hola, presente, doña Alicia Zapata, Cristian Paul, saludos cordiales a Consuelito Donoso. Buenos días, eso, ponga los saluditos ahí, ponga las canciones también y nos vamos a dejar una tarjetita en el Panteón Generoso. Tarjetita nomás, no que nos presten una tumba.

en Quito Sur también, en el sector de Turubamba, nos sintoniza Elcita Basantes, mi querida Negrita. Que Dios te bendiga siempre. A Renatita, a Don René. Buenos días, Don Julito, dice Rob. Saludos, excelente programa. ¿En dónde, mi querido Rob? Elcita Basantes dice, Porfis, cuatro tablas, excelente programa, que papito Dios te bendiga. A ti también, mi querida Negrita, saludos cordiales, eso es, con lindo aspecto a música nacional y a San Viernes. Invítele a la vecina Luchito Velasco. Verá que dice que no es muy rogada, hasta yapa da en el Togro. El Togro más rico del mundo está allá donde Doña Clarita Mazapanta, Doña Yolita Mazapanta, a tres casitas en la cuesta de San Sebastián, acá en la ciudad de Latacunga, en la Juan Abel Echeverría. ¿Sí se acuerda, Elcita? Cuando venga un sábado irá a visitar a Doña Clarita, dice que le ha de dar yapa. Yapa y media, dice. Togrito, mote con chicharrón, mote con fritada, morcilla de dulce y de sal, guaguamama, chuzo fritada, en fin, todo tenemos ahí. La vecina rogada de Luchito Velasco. Saludos cordiales, mi querido Rob desde Quito. Qué bueno, gracias, que te guste el programa. Es algo maravilloso, eso es lo más importante, con toda la música de nuestro Ecuador. La vecina rogada se llama esto.

Qué lindas canciones que cantamos acá en Radio La Tacunga. Saludos cordiales, Luchito Velasco. Gracias, Julito, trabajando por para mañana estar libre. Claro, trabaje ahí. Dele doble, ojalá que le dé permiso, doña Clarita, si no, para mandar a hacer un pequeño oficio de todos, firmado por todos los amigos del boli. No, seguro, seguro va a parar en las canchas el día sábado y domingo, si quiere. Manuel Guamangate, saludos cordiales, Luchito Velasco, un abrazo, doña Clarita, doña Yolita, que Diosito les bendiga, les cuide y les proteja. Gracias siempre por esa amistad y por esa generosidad. Voy a pasar lista nuevamente, ya estamos al borde del programa para saludarles a mi hermosa Pauli, Alicia Zapata en el Inca, Lucía Tonato en Pujilí, Leslie Patricia Villacrés en el sur de La Tacunga, Teresita Ayala en Sichos, Elcita Basantes en Turubamba en la capital, Mayrita Basantes en San Rafael, Rosita Tacipanta en la capital. También estamos con Rob, que nos escribe desde la capital, Martita Bastidas desde la capital, Eugenita, ¿en dónde? Mi querida Eugenita, un saludo cordial. Ah, es nuestra querida Tucinita, ¿no? Nuestra querida Tucinita, saludos cordiales a Miltito en Villacrés. Ve, ahí le vemos ahí. Y la Elcita nos había pedido 4 tablas. Solo 4 tablas, ¿sí o no? Solo 4 tablas, no hay más. Margarita Luque, no me quede viendo mal, ¿eh? Cuando uno muere, ¿qué se lleva? Solo 4 tablas.

0: Diga a usted, a Milton, a toda la familia, qué lindo es tenerles acá para cantar, bailar, sentirnos más cercanos, ¿ah?
1: ¿Eh?
0: Eso, así, así, así. Abrazos, fuerte abrazo. Por ahí se asomó María Hilda. Mi mamita se llamaba Hilda María. Y usted se llama María Hilda. Que Diosito le bendiga.

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Bueno, venga, venga. Venga a retirar sus boletitos aquí en Radio La Tacunga. Gracias por entendernos, estamos en vivo, ¿eh? Y estamos solitos, sin camarógrafos, sin nada, pero aquí estamos con todo el cariño de siempre. Saludos cordiales a mi compadre Julio Guerrero, dice Don Wilson Armas, qué lindo, vea, qué lindo, Dios le pague por compartir este en vivo. Buenos días de Dios, Don Julito, haga el favor la canción, por algo me han de recordar, ya le pongo mi Don Wilson. Carlitos Villamarín, tomaráse una copita, ojalá que el Nestitor le haya sobrado, ¿no? Ojalá que el Nestitor le haya sobrado, ayer pasó retirando el vinito para el grupo Mulaló. Sí, señor, aquí estamos en Primero Lo Nuestro, como siempre, mi querida Mayrita, en Radio La Tacunga, la voz de un pueblo en marcha.

Hola, querido Luchito Uxa. Saludos cordiales, Luchito Uxa. Como siempre, muchas gracias a su sintonía acá en la Tacunga, Cotopaxi, Ecuador. Mi querida Susanita Tuaquiza. Buenos días, Susanita. Meche Carrillo también se llevó su botellita de vino, Marujita linda. Novedades JJ. Bueno, acá ya han realizado el sorteo. Quiero enviar el premio de novedades de Bazar y Novedades David. Gracias a mi querida Michita Gallardo. Para Teresita Ayala. En Sichos, Teresita Ayala, vaya y retire una sorpresita en Novedades y Bazar David. En Bazar y Novedades David. Gracias, Michita Gallardo, por confiar en nosotros. Este premio ha sido voluntario de Mercedes Gallardo, Cecita Artraves. Dios le pague. Querido Luis Soria, ¿en dónde? Venga, pase un ratito. Buenos amigos que nos sintonizan acá en la ciudad de La Tacunga y en el mundo entero.

puedo creer que gente tan importante esté en nuestra sintonía. Vean, ¿cómo dicen que no les gusta la música ecuatoriana? Pablito Aulestia Vaca, mi querido Pablito, doctor Pablito, un abrazo gigante desde Radio La Tacunga. Saludos cordiales a mi gran amigo de la vida, Julio César. Excelente programación, un fuerte abrazo. Lindo día, mi querido Pablito. Que Diosito le bendiga siempre. Gracias por ese apoyo prestado a este ser humano, a mi querida familia, en todos los momentos en que acudimos siempre. Esa sonrisa, esa preocupación, esa amistad que no se puede olvidar jamás. Jamás, jamás. Saludos cordiales, mi querido Pablito Aulestia Vaca. Que sus papitos en el cielo le envíen siempre la recompensa de ser un gran ser humano y de haber seguido ese gran ejemplo. Fanny Acuña, vea qué linda gente. Dios le pague, mi querida Fanicita. Ya nos estamos despidiendo. Que tengan un lindo fin de semana. No sé quién nomás me va a decir feliz fin de semana. No sé quién nomás me va a decir feliz fin de semana. O hasta el lunes, por lo menos.

Son buenas canciones para despedirse. Indudablemente, son buenas canciones para despedirse aquí en Radio La Tacunga. Vamos a contar, ¿ya? ¿Contamos? Ahí va. Cuente. 1, 2, 3, 4. Lloro por quererte, por amarte, cariñito. ¿Te gusta? Para finalizar. Ya me acordé quién canta el caramelito, ¿ah? Si ustedes van y buscan como Alpargatas Brass Band, ahí me acordé del caramelito, vea. El que interpreta Normita Navarro.

Michita, que Dios le bendiga. Vaya y retire el premio, mi querida Teresita Ayala. Hasta mañana, Julito, el RUM nos espera. Claro que sí, mi querido Luchito Velasco. Hasta el día lunes, don Julito, que tenga un bendecido fin de semana. Feliz fin de semana, mi querida Mayrita, que Dios te bendiga en San Rafael, a ti y a toda tu familia. Hoy que estamos almorzando con el Emilito, está comiendo muy bien, ahora es un muchacho muy educado, un joven muy educado. Saludos cordiales a la Maite, mi querida Maite, Lucy Tonato, hasta el lunes, espero que me sintonice, Eli Chuchilán, El Cita Basantes, Consuelito, qué lindo, vea, tener a toda nuestra familia. Alicia Zapata, Lucy Tonato, Eugenita, Carlitos Villamarín, Grupo Mulaló, Don Wilson Armas, El Cita Basante, Susana Tuaquiza, Rob Mayeli, Nelly Tuaquiza, Rosita Tacipanta, este lunes, Pablito Aulestia, Dios le pague. La huerta de Don Fausto en Murcia, Don Cirilo en Francia, Elenita Catota, Clarita Toro, Juan Aguilar, Argemio Bravo, María Llerena, Francisco Cayambe, Gustavo Tonato, Maite, Marco Tuapanta, Eli Chuchilán, Galia Solano, Agustito, mi querido Agustito, no me ha dicho en dónde, mi querido Agustito, un abrazo desde Radio La Tacunga, que Dios le bendiga. Tiago, gracias por haber compartido con nosotros este espacio de Primero lo Nuestro, la historia de la música ecuatoriana.

Me despido. En Sichos, el doctor Muelitas. Estamos frente al municipio. Lloro. Saludos cordiales a Michita Olestia, Marquito Recalde, a Glorita, a Patti, a Pepito, a Olestia Vaca. Ahí compartirá nomás el link en familia para que vean que estamos unidos, alegres y contentos. Y ahí que le den chequeando a doña Michita, que dice que no se le abre el link. Saludos, mi querida Michita Olestia.

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0: Espíritu Santo.
1: Dios te salve María, llena eres de gracia, el Señor es contigo. Bendita eres entre todas las mujeres y bendito es el fruto de tu vientre Jesús.
0: Santa María, Madre de Dios, ruega por nosotros pecadores, ahora y en la hora de nuestra muerte. Amén.
2: He aquí la esclava del Señor.
0: Hágase en mí según tu palabra.
1: Dios te salve María, llena eres de gracia, el Señor es contigo. Bendita eres entre todas las mujeres y bendito es el fruto de tu vientre Jesús.
0: Santa María, Madre de Dios, ruega por nosotros pecadores, ahora y en la hora de nuestra muerte. Amén.
2: El Verbo de Dios se hizo carne
0: y habitó entre nosotros.
1: Dios te salve María, llena eres de gracia, el Señor es contigo. Bendita eres entre todas las mujeres y bendito es el fruto de tu vientre Jesús.
0: Santa María, Madre de Dios, ruega por nosotros pecadores, ahora y en la hora de nuestra muerte. Amén.
2: Ruega por nosotros, Santa Madre de Dios,
0: para que seamos dignos de alcanzar las promesas de nuestro Señor Jesucristo. Amén.
1: Oremos. Infunde, Señor, tu gracia en nuestras almas, a fin de que, habiendo conocido por la voz del ángel del misterio de la encarnación de tu divino Hijo, podamos, por los medios de tu pasión y de su cruz, alcanzar la gloria de la resurrección. Por Jesucristo nuestro Señor.
0: Amén.
1: Gloria al Padre, gloria al Hijo y gloria al Espíritu Santo.
0: Como era en el principio, ahora y siempre, por los siglos de los siglos. Amén.
3: Señor, hazme instrumento de tu paz. Donde hay odio, siempre yo ponga el amor. Donde hay injuria, que yo ponga el perdón. Donde hay duda, que yo ponga la fe. Donde hay desesperación, que yo ponga esperanza. Donde hay sombras, tinieblas, que yo ponga la luz. Donde hay tristeza, que yo ponga la alegría. Oh divino Maestro, concédeme que no busque ser consolado, sino consolar. Que no busque ser comprendido, sino comprender. Que no busque ser amado, sino amar. Porque dan es como se recibe. Perdonando es como tú me perdonas. Y muriendo en ti, nazco para la vida eterna. Amén.
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5: Con 5 minutos.
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0: con Radio La Tacunga, 14:32.
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2: El Evangelio según San Mateo, capítulo 13, versículos 18-23. En el Evangelio de hoy, Jesús nos explica sobre la parábola del sembrador. Qué importante es ser buena tierra. La buena tierra da frutos abundantes. Nosotros somos la tierra. Que no sea el camino, que no sea entre piedra ni entre espinos, sino que seamos buena tierra, que produzca frutos abundantes de paz, de bondad, de generosidad, de fraternidad. También somos sembradores. En la vida estamos llamados a sembrar. Y sembrar siempre, no importa el terreno. Hay que ser sembradores del Evangelio. Y ser sembradores del Evangelio significa sembrar los valores de lo que es construir el reino de Dios y su justicia. Que Dios les bendiga a todos ustedes para que den frutos abundantes y sembremos siempre el amor, la comprensión y la paz. En el nombre del Padre, y del Hijo, y del Espíritu Santo. Amén.
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0: Radio La Tacunga, les damos las muy buenas tardes a nuestra audiencia que nos está escuchando y les damos la bienvenida a nuestro programa semanal Cáritas en Acción, el programa de la Pastoral Social de la Diócesis de La Tacunga. Nuevamente nos encontramos en este día viernes, en la tarde de hoy viernes. Soy Marlene Germán y también a dar la bienvenida a nuestra invitada de hoy día aquí en Cáritas en Acción. Se trata de la odontóloga Stephanie Jacome, odontóloga de Cáritas La Tacunga, quien por varios programas también nos ha estado acompañando y nos trae temáticas interesantes de salud oral. Qué gusto tenerla acá en Estudios Doc. ¿Cómo está? Buena tarde.
1: ¿Cómo está, Marlene? Buenas tardes con todos. Un gusto nuevamente de estar aquí presente para poder charlar acerca de, en este caso vamos a hablar de la dentición de los niños, ¿no? De los dientecitos de leche.
0: Exactamente, conversaremos en estos minutos la importancia de los dientes de leche, así que atentos papitos, mamitas que nos están escuchando en Cáritas en Acción, prestar atención, que la experta nos comentará acerca de la importancia y cómo también llevar a cabo un buen cuidado. Para iniciar, Doc, iniciemos contando usted que está en el día a día como experta, ¿cuál es la realidad hoy en día de la salud oral de nuestros niños y niñas?
1: Bueno, la mayoría de los niños acuden al consultorio dental porque presentan dolores, entonces ya existen caries, ¿no? Esto es por el consumo excesivo de azúcares, también de una mala técnica de higiene, entonces es mejor prevenirlo y es mejor que sepamos cómo cuidar los dientes.

0: definitivos, es decir, estos dientecitos de leche conservan el espacio para que no exista un espacio vacío y por ende los dientecitos definitivos puedan salir correctamente, ¿no? También van a desarrollar correctamente el habla, en donde van a permitir una correcta pronunciación y una adecuada articulación de sonidos para una buena un buen fonema, ¿no? Para que puedan pronunciar correctamente las palabras. Además, van a facilitar la digestión, en donde los dientecitos de leche van a permitir que trituren los alimentos adecuadamente para una buena digestión. Y así, para tener una buena nutrición. También van a fomentar la autoestima. Es muy importante tener una sonrisa sana para evitar inseguridades y que no tengan problemas de interacción social.
1: En nuestro día a día, Doc, ¿qué hábitos o mitos usted puede observar que están más arraigados en los papitos? Por ejemplo, eso de pensar de que los dientes de leche no importan porque se van a caer y luego ya brotan otros dientecitos.
0: Sí, ese es un mito, ¿no? Es totalmente falso que los dientecitos de leche se caen y van a salir unos dientes permanentes totalmente sanos. Recordemos que si conservamos unos dientes de leche totalmente sanos, sin caries, sin dificultades, pues ahí los dientecitos permanentes van a salir correctamente. Entonces tenemos que conservar nuestros dientes de leche, bueno, los dientes de los niños sanos, para que los dientes permanentes salgan sanos, porque si no pueden tener lesiones a futuro en los dientecitos permanentes.
1: Ahí la importancia de los dientes de leche, que hoy lo conversamos junto a la odontóloga Stephanie Jácome, odontóloga de Cáritas La Tacunga. A continuación, vamos a regresar tras la pausa. Quédese en sintonía de Radio La Tacunga y este segmento programa semanal Cáritas en Acción.
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1: Agradecemos la sintonía que tenemos a esta hora del día. Buenas tardes a los oyentes que nos escuchan en 102.1 Sierra, 97.1 Costa, 96.5 Sitges y a nuestra audiencia de amplitud modulada 1080 kHz que escuchan el reprise de este programa los días viernes a partir de las 15 horas. La importancia de los dientes de leche es lo que hoy conversamos junto a la odontóloga de Cáritas La Tacunga, la doctora Stephanie Jácome. Recibimos sus preguntas e inquietudes a la línea WhatsApp de Radio La Tacunga al 0984-913402 y puede contactarse también en la transmisión en vivo que enlacemos en la red social Facebook. Déjenos sus preguntas e inquietudes para la invitada. Hoy hablamos de este tema sumamente importante. Doc, usted nos mencionaba acerca de la importancia que debe tener y sobre todo la atención que como padres debemos poner en los dientes de leche. Preguntarle cómo afecta la pérdida prematura de un diente de leche al desarrollo del habla de los niños, la nutrición y también lo que usted mencionaba, la autoestima.
0: Bueno, los dientecitos de leche, como ya lo mencioné, son muy importantes, ya que estos se mantienen en boca y nos van a ayudar a estimular el crecimiento de los huesos, tanto maxilar como mandíbula. Ahora vemos muchos niños en los que ya a tan temprana edad utilizan aparatos ortopédicos. Esto sucede por pérdidas prematuras de dientes de leche o también por falta de estimulación de crecimiento de los huesos, ¿no? Entonces, va a afectar, sí, ya a temprana edad la pérdida de los dientecitos, y también cuando no hay una buena nutrición, no hay una buena masticación, pues no, los huesitos no van a crecer, ¿sí? Entonces es muy importante tener dientes sanos para que los niños puedan triturar, puedan

0: estimular incluso el crecimiento de los huesos. Yo aquí tengo unos 9 tips para poder darles unos consejos de acuerdo a la American Academy of Pediatrics. Uno de ellos es que no debemos darles biberón en la cama. Ahí es donde empieza ya la caries de biberón. ¿Cómo nos damos cuenta cuando un niño ya empieza a tener una caries de biberón? Los dientecitos de leche empiezan a tener un brillo más reluciente, empiezan a tener unas manchitas blancas, y eso quiere decir que los niños ya están presentando caries, y esto se llama caries de biberón. Esto es porque los azúcares, incluso la leche materna tiene azúcares, y esto se concentra en el esmalte del diente, y esto al momento de no ser limpiado, pues las bacterias empiezan ya a deshidratar el esmalte del diente, y ahí es donde empiezan ya a producirse las caries. Igual, cuando nosotros tenemos que darles estas fórmulas, pues igual, en la noche, y si no hay una buena técnica de higiene, si no la limpiamos correctamente, pues empieza la caries de biberón. Entonces, de acuerdo a la American Association of Pediatry, nos dicen que no debemos darle el biberón a los niños en la cama. Esto tenemos que dejarlo atrás. Algunas personas, por tranquilizarlos, para que ellos puedan dormir tranquilamente, les dan el biberón o les dan algún tetero para que ellos puedan dormir. Eso está incorrecto, porque por ahí ya empieza a producir bacterias y ya empieza a degenerar el esmalte del diente. Ahora, no debemos manipular lo que son las cucharas o las tazas, ¿sí? Es decir, no debemos compartir tazas, cucharas, o incluso no debemos soplar los alimentos de los niños, ya que está comprobado que las bacterias, la caries, se produce por contacto, ¿sí? Es infecto contagioso. Debemos limpiar la boca de los pequeños después de cada comida. Esto tiene que ser una rutina. Cuando un niño tiene una rutina, es más fácil para el padre tener una buena técnica de higiene. Incluso cuando ya los niños desde temprana edad empiezan con sus técnicas de cepillado, ellos ya cogen su cepillo y ya empiezan a tener una técnica de higiene. Ahora, niños de 3 hasta de 6, 8 años tienen que ser supervisados por un adulto, porque ellos todavía no pueden cepillar correctamente sus dientes. ¿Alguna pregunta, alguna duda?
1: Así es. Doc, el tema del cepillado de los dientes también es importante trabajar con los guaguas en el hábito y desde pequeños, porque muchas de las veces ya van en crecimiento, no tienen ese hábito y es un constante lidiar con ellos para que puedan hacer hábito ya un poquito más grandes. ¿Cómo trabajar en eso?
0: Sí, incluso desde cuando el niño, el bebé, aún no ha tenido ningún dientecito en boca, ya tenemos que empezar con técnicas de higiene, como es con una gasita limpia o con una toallita limpia, enrollar en el dedito y limpiar las encías. Una vez que empezamos ya con esa técnica, el niño va teniendo ya rutinas, ya va teniendo hábitos. Es recomendable que lo hagamos una vez en la mañana y una vez en la noche, ¿no? Igual con las técnicas de cepillado, se recomienda 2 veces durante el día. Como les digo, considerar una rutina para una hora de acostarse que incluya cepillar los dientes después de la última comida, leer un libro, ponerse la pijama a la misma hora, pues ellos ya empiezan a tener una rutina y ya es más fácil para el padre tener una buena técnica de higiene y prevenir a futuro ciertas lesiones cariosas de los niños. Todo depende de los padres. ¿Sí? Entonces, si el padre tiene una buena rutina con los hijos, pues los niños ya van teniendo hábitos y ya no es tan complicado cepillarle los dientes.
1: Interesante. Hablemos de las caries. ¿Qué tan importante es trabajar en aquello? Según los datos que usted nos da, Doc, la mayoría de niños llegan a consulta por el tema de caries. ¿Cómo puede afectar a los dientes de leche las caries?
0: Sí, la caries, como lo mencioné, es una enfermedad infectocontagiosa, que quiere decir, si una persona con caries besa a un niño con dientes sanos, se va a contagiar. Está comprobado científicamente que el compartir cucharas, tazas, incluso soplar alimentos cuando una persona tiene caries, va a contagiar al niño que no presenta, al niño que está sano, ¿no? Entonces, cada niño necesita su utensilio, necesita su cuchara, necesita su taza, y debemos enseñarle ya a soplar los alimentos para poder enfriarlos. La caries, ¿cómo se va a producir? La caries es silenciosa. La caries empieza con un puntito negro en donde va a desgastar el esmalte del diente. El esmalte del diente es una capa súper fuerte. Es la capa más fuerte que tiene nuestro cuerpo, ¿sí? Es como más o menos como una piedra. Es tan fuerte. Una vez que inicia la caries, empieza a comerlo silenciosamente, el niño no siente nada. Se come un chupete, se come una golosina y no siente nada. Una vez que elimina la caries todo el esmalte del diente, empieza una segunda capa que se llama esmalte. El esmalte es un poquito más amarillo, un poquito más marrón. Es una capita más delgada. Y ahí el niño ya empieza a tener un poco de sensibilidad, un poco de, ay mamá, me duele, pero ya estoy bien. Entonces, todo depende también del umbral del dolor. No todas las personas, no todos los niños tienen el mismo sentido al momento del desgaste del diente, ¿no? Entonces, una vez que la caries elimina totalmente la dentina, el niño ya empieza a tener un dolor por las noches, que es frecuente. Empieza a tener el dolor porque ya está avanzado y ya empieza a comerse la pulpa. La pulpa es lo que siente, lo que nos permite sentir y tener el dolor. Entonces, la pulpa, una vez que ya empieza la caries empieza a comer, pues ya el niño empieza a sentir dolor, y ahí ya estamos hablando de que es una caries avanzada. Cuando no se ha tratado esta caries avanzada y la caries ha comido totalmente la pulpa, pues ya empieza a excavar y a invadir el diente ya definitivo. Entonces ahí es donde ya empieza a haber problemas en la dentición definitiva.
1: Y para nuestros oyentes que están enganchados a Caritas en Acción en Sitges, en la sierra y en la costa, ¿qué señales visibles en la boca de nuestros hijos deben encender las alarmas de que algo no anda bien y acudir al dentista?
0: Cuando tenemos mal olor, cuando empieza ya un mal sabor, cuando el niño ya no quiere comer, cuando el niño incluso ya no desea dulces, o el niño ya se encuentra inquieto. Ya esas son alertas en donde el niño ya presenta serios problemas y ya empieza a tener el dolor.
1: Importante entonces ahí las alertas, las alarmas que deben estar atentos los padres de familia. ¿Alguna recomendación más, Doc, que dar ya también para ir cerrando este espacio?
0: Sí. Hay que recordar que para evitar todo esto tenemos que visitar al odontólogo no solamente cuando tenemos dolor, cuando el niño presenta incomodidad. Recordemos que el flúor prácticamente es el superhéroe del diente. Es decir, el flúor es un gel en donde va a cubrir todo el esmalte del diente, toda la capita del diente. Este flúor va a tener unas concentraciones en donde se va a proteger, incluso va a resbalar todo lo que son azúcares, ¿no? También como recomendación, un niño que tenga hasta los 4 años no tiene que beber jugos azucarados, ya que ahí es donde la caries empieza a formarse rápidamente. También como recomendación es que los niños deben acudir al odontólogo, como ya lo mencioné, antes de que presenten la incomodidad, el dolor. ¿Para qué? Para hacer una sesión de prevención, ¿sí? Ellos también necesitan limpiar sus dientecitos con un profesional para así mantenerlos limpios y conservarlos hasta que puedan erosionar los dientes ya definitivos, ya que los dientes definitivos empiezan a salir a partir de los 6 años hasta los 13 años y necesitamos conservar los dientes de leche durante todo ese tiempo para que no tengan problemas a futuro.
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0: Claro que sí, recuerden que nosotros nos encontramos en la pastoral, en el Centro Médico Juan Pablo, que queda ubicado al lado de la Iglesia La Salle. Estaremos gustosos de atenderles a ustedes, a niños. 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Desde niños hasta personas adultas. Estamos los días martes y los días viernes. Recuerden que nuestros precios son económicos, no necesitamos lucrar, necesitamos prevenir, ¿sí? Nuestra mayor misión es prevenir para que ustedes puedan sonreír y puedan tener una buena salud, ¿no? Porque tenemos que tener en cuenta que la boquita es el ingreso a nuestro cuerpo y por ende nosotros necesitamos tener una boca sana para tener un cuerpo sano.
1: Doc, muchas gracias por haber acudido acá a los estudios y acompañarnos en Cáritas en Acción.
0: Muchas gracias a todos y les esperamos. Estaremos gustosos de atenderles con todo el amor, con todo el cariño. Estamos los días martes y viernes. Pueden acercarse y gustosos de atenderles. Igual, muchas gracias por la invitación. Es muy importante que las personas sepan cómo cuidar los dientecitos, tanto de los niños como de ellos mismos, ¿no?
1: Importante. Gracias. Gracias a usted, Doc, y por supuesto también a nuestros amigos que han estado en sintonía de Radio Latacunga. Todos los días viernes nos encontramos en Cáritas en Acción a las 12:30 y también con nuestra audiencia de AM 1080 kHz a las 3:00 p.m. Gracias por sintonizarnos. Soy Marlene Germán y sigue escuchando la programación de Radio Latacunga. Buen fin de semana a ustedes.

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0: en Radio La Tacunga, 15 horas, con 31 minutos.
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0: formarse al menos unas 3 o 4 promociones de fiscales y agentes investigadores especializados por indiferentes instituciones que aceptan que la es un problema social y súper grave que hay en el país.
1: De acuerdo con Tobar, esta falta de recursos repercute directamente en la capacidad de respuesta de la Fiscalía, la Policía y los laboratorios forenses, afectando la continuidad y la eficacia de las investigaciones.
0: Primero, que se asuma que es un problema social latente, actual. Segundo, que el Estado y el gobierno, al asumir que eso es un problema social, asigne fondos, se cree las fiscalías especializadas, se cree en la Universidad de la Policía, por ejemplo, una rama de agentes investigadores, pero lo trascendental es tener presupuesto, contar con un presupuesto, o sea, policía, en los ministerios, en los laboratorios, que haya presupuesto para las investigaciones.
1: Las familias también coinciden en que, pese a las dificultades, uno de los avances alcanzados ha sido la posibilidad de presentar una denuncia de desaparición de forma inmediata. No obstante, consideran que la reacción de las autoridades aún debe ser más rápida y destacan el papel que cumple la ciudadanía mediante la difusión de información en redes sociales.
0: Lo que hacemos ahora, ¿no? Inmediatamente procurar, por ejemplo, si a mí me llega alguien que está desaparecido, lo primero que les digo a la policía, a la fiscalía, presenten la denuncia, traten de sacar la foto de la policía y envíen a ASFADEC con toda la información, la denuncia, con qué estaba puesto, el lugar exacto donde fue visto por última vez, si tiene alguna característica especial, y ASFADEC así comenzar a duplicar la información y todos comenzamos a hacer lo mismo. Eso nos ha dado muy buenos resultados porque hemos encontrado personas prácticamente en horas. Tal vez hace unas 2 semanas una niña con necesidades especiales salió de su casa y su mascotita. Y bueno, nos movimos inmediatamente por todo lado las redes sociales y como respuesta a la difusión de la foto de esta niña hubo de un sector del

0: Sur, en donde le encontraron a la niña en la estación del trolebús, algo así, inmediatamente la tomaron la foto y pusieron también en las redes que por favor ayuden a ubicar a la familia de la niña que está extraviada. Entonces ahí se hizo esa combinación de las dos publicaciones y en cuestión de 3, 4 horas se le encontró a la niña. Pero eso es la obra de toda la gente que ya ha asumido que la desaparición es una realidad y que en realidad se solidarizan y comienzan a duplicar la información y vamos así haciendo. Sí, la policía se mueve, la fiscalía se mueve, todo, pero toma demasiado tiempo porque no es una reacción inmediata como debería ser, ¿no?
1: En ese mismo sentido, Yanera Constante considera que es necesario fortalecer las políticas públicas para la búsqueda de personas desaparecidas y ampliar las unidades especializadas en todo el territorio nacional.
2: Cuando ya el familiar vea que ya no es habitual que su hijo, algún familiar ya tiene un horario de llegar, o sea, una rutina, ¿no? Y ya sienta que no llega o no contesta el teléfono, pues ahora, según la nueva ley que fue nuestra lucha, pueden reportar inmediatamente la desaparición de su ser querido, ¿no? A través de cualquier UPS. Entonces, no tenemos que esperar que no, que el día de mañana, que ya de aparecer, no, si ya el familiar sabemos que tiene una rutina y no hace esa situación de no contactarse con su familia y se sospecha de algo que está pasando, pues inmediatamente las familias acudir a denunciar este hecho y bueno, y lamentablemente toca a la familia estar ahí presionando, ¿no? Presionando a la agente investigativo, acompañándole, que busque, que por aquí, o sea, dar toda la información clave, tal vez los amigos, los lugares que frecuenta, todo, para poder localizar inmediatamente a su familiar.
1: A más de una década de la desaparición de Giovanna Pérez y Camilo Tobar, sus familias continúan esperando respuestas. Desde ASFADEC insisten en que la desaparición de personas debe ser tratada como una política pública prioritaria, con mayor presupuesto, equipos especializados y una respuesta inmediata durante las primeras horas de búsqueda.
0: En mi caso, hace cambio de un nuevo agente investigador, hasta ahora no me han notificado del cambio. Yo supe por mi hermano, que es el abogado que lleva la causa, que fue a la fiscalía y se encontró con una nueva fiscal y un nuevo agente investigador. Pero hasta ahora no ha habido una notificación, porque para la policía, o sea, dar el pase a los policías es el pan de cada día. No toman en cuenta que esos policías, en el tiempo que han estado haciendo la investigación, de alguna manera han adquirido experiencia y lo sacan y ponen a nuevos. Y nuestros casos regresan a cero porque tienen que volver a leer absolutamente todo lo que ha sido el proceso para ver desde dónde arranca. En el caso de mi hermano, estamos atrás de una acción de parte de la fiscalía y del agente investigador cerca de 2 años, que es una sola acción que deben hacer, pero hasta ahora no se da paso a eso. Y peor ahora con el cambio, entonces más demorado aún.
1: Mientras tanto, hacen un llamado a la ciudadanía para denunciar oportunamente cualquier desaparición y apoyar la difusión de información, acciones que consideran fundamental implementarla para Radio La Tacunga, reportó Silvia Vega. 17 horas ya, 35 minutos y mucha atención a la ciudadanía. Junta de Agua y de Riego y Drenaje de la Comunidad San José de Yanayacu, San Antonio y Tandacato se convoca con el carácter obligatorio a la Asamblea Ordinaria de Socios a realizarse el domingo 26 de julio del 2026 a las 13:30 en la Casa Social de Tandacato, con el objeto de tratar los siguientes o el siguiente orden del día. Presentación del registro del proyecto en la plataforma de la contratación pública CERCO. Informe de deudas pendientes de los socios, asuntos varios. La presentación estará a cargo del ingeniero Juan Estrada, director de riego y de drenaje de la Prefectura de Cotopaxi. Además, contaremos con la digna presencia de la doctora Lourdes Estibán, prefecta de Cotopaxi, y el señor viceprefecto. Se solicita cancelar sus deudas pendientes previo a esta asamblea y una puntual asistencia a la misma. Atentamente, la directiva.
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4: En Radio La Tacunga, las 17 horas con 35 minutos.
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4: Atención, el sistema eléctrico del Ecuador depende del clima.
5: La estabilidad del sistema eléctrico ecuatoriano en lo que resta del año 2026 dependerá en gran medida de las condiciones climáticas del país, debido a la alta dependencia de la generación hidroeléctrica y al déficit de generación térmica disponible. Paulina Balseca en la información.
6: La estabilidad del sistema eléctrico en el Ecuador en lo que resta del 2026 dependerá en gran medida de las condiciones climáticas. El experto energético Fernando Salinas señaló que el sistema eléctrico nacional continúa enfrentando una crisis que afecta a la generación, transmisión y distribución de energía. Explicó que tras un 2025 con abundantes lluvias que evitó racionamientos, este año las proyecciones climáticas son menos favorables, por lo que el abastecimiento eléctrico estará condicionado al comportamiento de la hidrología.
7: El año 2025 fue un año bastante pródigo en cuanto a precipitaciones fluviales, por lo tanto no tuvimos problemas, y este año 2026 pues se prevé un fenómeno meteorológico bastante que va a afectar bastante a la producción de energía eléctrica. Entonces yo diría que estamos repitiendo varios periodos de crisis desde el año 24 hasta esta época, donde no vemos que se incrementa la generación en nuestro país, y sobre todo generación de carácter térmico, que es la generación que nos permite como país abastecer la demanda con suficiencia en esos 6 meses que dura la etapa de estiaje, que es desde el mes de octubre hasta el mes de marzo de todos los años.
6: Salinas indicó que Ecuador no cuenta con suficiente generación térmica para cubrir la demanda cuando disminuye la producción de las hidroeléctricas. Además, señaló que el consumo eléctrico ha crecido, mientras que la incorporación de nueva generación ha sido insuficiente, lo que mantiene la vulnerabilidad del sistema nacional.
7: Depende de cómo se vaya a manejar la hidrología. Me refiero, básicamente dependemos de la naturaleza. Al momento no existe la suficiente provisión de energía térmica para poder abastecer suficientemente la demanda. Actualmente tenemos una demanda de 5.400 megavatios en demanda pico, y ha crecido desde el año 2025 a esta parte alrededor del 6%. Es una cantidad importante. Entonces, para que la ciudadanía nos entienda, necesitamos que cada año nuestra generación crezca en al menos 400 megavatios por año, es decir, una nueva central de 400 megavatios que se incorpore al sistema nacional interconectado para abastecer la demanda, y eso no ha sucedido. Lo que estamos viendo es que se contrata generación de carácter térmico, pero no con la suficiente provisión, con la suficiente cantidad como para afrontar esa demanda. Solo para que se tenga entendido, actualmente en las estadísticas del sector eléctrico tenemos 1.800 megavatios de potencia efectiva de carácter térmico, pero solo la mitad, es decir, 900 megavatios, tal manera que al Ecuador le falta al menos unos 1.000 megavatios de generación de carácter térmica para poder asegurar el suministro en esta época.
6: El especialista señaló que es necesario incorporar soluciones de corto plazo ante la falta de lluvias, y recomendó también a la ciudadanía promover el ahorro de energía mediante un consumo responsable, mientras insistió en la necesidad de fortalecer la infraestructura eléctrica. Para Radio La Tacunga, Paulina Balseca.
5: Ya con 41 minutos, y nos vamos para el Cantón Guano. Los vecinos de acá de Cotopaxi apuestan por el turismo comunitario y la preservación de sus oficios ancestrales como motor de

0: Desarrollo.
1: El Cantón Guano fortalece su oferta turística a través de iniciativas que combinan patrimonio, emprendimiento y cultura viva, desde el turismo comunitario impulsado por mujeres indígenas hasta la conservación de oficios artesanales y espacios históricos como el Museo de la Ciudad. Sus protagonistas buscan preservar la identidad local mientras generan oportunidades económicas para sus comunidades.
0: La historia, la cultura y el trabajo artesanal se mantienen vigentes en el Cantón Guano, gracias al esfuerzo de comunidades y emprendedores que han convertido sus conocimientos ancestrales en una alternativa de desarrollo local. En la comunidad Pulingüí, 10 mujeres integran la Asociación Sumagaguana, dedicada a la confección de prendas con fibra de alpaca y al turismo comunitario. Además de mostrar el proceso artesanal, ofrecen hospedaje, alimentación y experiencias de convivencia con las familias de la comunidad, generando ingresos que también benefician a los proyectos sociales y educativos.
2: Mi nombre es María Ángela Pacheco, vengo de la comunidad de Pulingüí, pertenecemos a una asociación de mujeres Sumagaguana, somos del Cantón Guano, Parroquia San Andrés. Nosotros como una asociación de mujeres tenemos nuestro emprendimiento en la elaboración de prendas de vestir con la fibra de alpaca. También estamos trabajando en lo que es el turismo comunitario en la comunidad, ofrecemos alimentación, hospedaje, entonces trabajamos también ahí. Nuestra actividad como asociación que ofrecemos es la demostración de cómo sacamos la materia prima hasta un producto terminado. También ofrecemos lo que es la convivencia con la familia, llevamos a los turistas o a los visitantes a nuestras familias, donde compartimos nuestra vida, nuestros trabajos, como es la agricultura, como es el cuidado de animales, todo lo que el visitante quiera compartir. Nosotros estamos dispuestos, compartimos nuestra vivencia, nuestra cultura viva que mantenemos. Nosotros estamos participando entre 10 mujeres activas que iniciamos, pero atrás de nosotros tenemos más de 20 mujeres de la comunidad a quienes ofrecemos un poco de trabajo de mano de obra, que es nuestro apoyo a las familias. Les hacemos una cordial invitación a toda la ciudadanía de diferentes provincias, cantones y parroquias. Nosotros estamos ubicados en la comunidad de Pulingüí, de la parroquia San Andrés, Cantón Guano. Estamos prestos para recibir a ustedes con los brazos abiertos y compartir toda la vivencia y nuestra cultura con ustedes.
0: La tradición artesanal también permanece viva en Guano. Jorge Yongo, artesano del cantón, explica que la elaboración manual de alfombras continúa transmitiéndose de generación en generación.
3: Consiste el tejido que nosotros hacemos, es una artesanía de nuestro cantón que ha venido desde mucho más antes, tiempos antiguos, y de nuestros antepasados que nuestros padres han sabido trabajar y nosotros hemos aprendido. Entonces es un motivo de que a nosotros nos ha gustado trabajar de esa manera y hacemos unas hermosas alfombras que es hechas todo a mano. Es fabricada por nuestros esfuerzos, nuestro sacrificio y nuestras manos que son las máquinas para poder trabajar. Los agujones, como dicen que las máquinas tienen agujones, entonces nosotros hacemos nuestros dedos los agujones. Entonces nosotros hacemos por puntos y tenemos unas hermosas alfombras que nosotros trabajamos, que hacemos a la escala que de 40.000 puntos por 10 por metro cuadrado. Entonces es algo hermoso que nosotros fabricamos, es garantizado nuestro trabajo, todo hecho a mano.
0: ¿Cuánto tiempo se demora la fabricación?
3: De acuerdo a la medida nosotros fabricamos y es, o sea, el duradero de trabajo.
0: Para Radio La Tacunga reportó Silvia Vega.
4: En Radio La Tacunga, las 17 horas con 45 minutos.
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1: Son las 5 de la tarde con 46 minutos, 5 de la tarde 46 minutos. Cementerio General entra en mantenimiento y Nintin Acaso concentra nuevos espacios. Esta es la información que nos trae ahora Paulina Balseca, Silvia.
0: Así es, Julio César, el municipio iniciará el mantenimiento de la pintura del cementerio general para que esté listo antes del mes de noviembre, mientras avanza con acciones para ampliar la capacidad del cementerio de Nitinacaso ante la limitada disponibilidad del espacio para nuevas sepulturas. Escuchamos el reporte informativo.
6: El municipio de La Tacunga ejecutará mantenimiento de pintura en el cementerio general antes de noviembre, mientras avanza la planificación para ampliar la capacidad del cementerio de Nitinacaso, donde ya se ha vendido el 90% de los terrenos disponibles. Así lo informó Luis Chacón, director de servicios públicos. Añadió que el municipio iniciará en los próximos meses este proceso de contratación. El objetivo es que los trabajos concluyan antes de noviembre.
7: Para un proceso de mantenimiento de pintura ya en el mes de noviembre, obviamente siempre se planifica para terminar en estas fechas por el Día de los Difuntos. Entonces estamos ya levantando el proceso para poder contratar el mantenimiento de la fachada de la pintura del cementerio en general. También se ha establecido ya casi la totalidad de predios se ha vendido en Nitinacaso. Estamos nosotros realizando las gestiones para poder construir un muro de contención en la parte occidental del cementerio de Nitinacaso y poder también vender ya esa franja, que es la última que tenemos en lotes que están disponibles.
6: De forma paralela también se impulsa la construcción de un muro de contención en el cementerio de Nitinacaso para habilitar el último 10% de terrenos que aún no pueden ser comercializados.
7: Por el tema de que no está construido el muro, están alrededor del 90% ya vendido en el cementerio de Nitinacaso. El 10% hay que hacer el muro primero para poder nosotros dar prioridad a la gente que ha venido ya entregando solicitudes. También hay un espacio al lado de la capilla, ahí no se puede hacer mausoleo, sino más bien son tumbas para poder inhumar en la parte del subsuelo.
6: En cuanto a la disponibilidad, Chacón enfatizó que en el cementerio general los espacios son limitados. Ante esta situación, las nuevas solicitudes son direccionadas principalmente a Nitinacaso, donde existe alrededor de 60 nichos disponibles y se prevé la construcción de nuevos bloques.
7: Se ha solicitado a los familiares y, o a personas que no hemos podido localizar a los familiares, hacer la exhumación de algunos cuerpos que están durante varios años, que han sido abandonados. Se está tratando de verificar y al menos haciendo el levantamiento de la información para poder nosotros otorgarles a la gente también que pueda acceder a un nicho en el cementerio. Actualmente tenemos 3 nichos nada más que están disponibles. En Nitinacaso tenemos alrededor de 60 nichos disponibles.
6: Además, el municipio realizará el levantamiento de información para identificar sepulturas abandonadas y gestionar procesos de exhumación. Para Radio La Tacunga, Paulina Balseca.
1: Atención, que usted también tiene la voz desde su barrio. El día de hoy La Voz de los Barrios nos habla sobre la inseguridad que preocupa a los moradores en el barrio El Calvario.
0: Así es, Julio César, los moradores del barrio El Calvario solicitan al municipio reforzar la seguridad con la activación de cámaras de videovigilancia y mejoras en el alumbrado público. Escuchamos al reporte de Paulina Balseca.
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6: Moradores del barrio El Calvario piden mejorar la seguridad. Como parte de las gestiones realizadas, la directiva del barrio ha solicitado al gobierno municipal la activación del sistema de videovigilancia y la renovación de las alarmas comunitarias. Así lo dijo Napoleón Ibáñez, presidente del barrio.
9: Problema también sumamente álgido aquí. Hemos acudido a las autoridades en este periodo. Sí, hemos oficiado al señor alcalde. Tenemos conocimiento que el señor alcalde ya ofició él a la de seguridad ciudadana, hemos acudido allá, pero lastimosamente hemos tenido la respuesta ahí de que están en estudio y que están, inclusive están colocadas una cosa de 80 cámaras, pero que no están activadas, inclusive no solamente a nivel de aquí del barrio, sino a nivel ciudad están colocadas más de 80 cámaras. Claro, nosotros aquí tenemos una cámara, justamente aquí en el mirador, es la única que está funcionando. Nosotros las alarmas que teníamos aquí, esas alarmas hemos puesto hace años con colaboraciones de todos los vecinos, la gentileza de todos los vecinos hemos puesto, pero eso ya está obsoleto, se han dañado y todas estas situaciones, porque tienen, como decía, años. Queremos acudir, hemos acudido a las autoridades para que nos solventen en ese sentido y estamos en ese trámite. Ojalá con la bendición de Dios tengamos la respuesta positiva. Aquí se han dado muchos robos especialmente. Y
6: frente a esta situación, los moradores mantienen una red de comunicación interna para alertar sobre personas sospechosas y coordinan acciones con la Policía Nacional.
9: Entonces, hoy tenemos esos temas de inseguridad por todo lado. Hemos hecho las coordinaciones y aquí en el barrio, aquí en el barrio estamos unidos y siempre nosotros tenemos un método de seguridad interna aquí en el barrio, que cuando vemos gente sospechosa estamos comunicándonos internamente y tomamos las acciones respectivas. Entonces pedimos, inclusive valga la oportunidad, un llamado más comedido inclusive a todos los moradores del barrio, que nos unamos. Les invitamos a veces a sesiones y a veces nos sentimos un poquito defraudados, molestos, porque no acuden ni el 50% de los moradores. Entonces, para tratar todos estos temas tan álgidos que estaban y darles a conocer inclusive las gestiones que se están realizando con las autoridades de turno, para todos estar empapados y trabajar mancomunadamente.
6: La presencia constante de libadores es otra de las preocupaciones de los moradores, así nos cuenta Elsa Santa María.
10: Ya va la construcción esa más de 3 años. Y no, ahí se meten los libadores, se meten la gente mala a estar fumando ahí dentro. Tuvieron una vecina de al lado, entraron a robar la casa. Y por lo que le entraron a robar la casa, los moradores del barrio de ahí cogieron y botaron tumbando la mediagua que hay, el agua chinemanía, como se dice. Lo que nosotros pedimos es que haya seguridad, porque aquí también hay mucho, ya están haciendo los robos. Y eso pedimos nosotros a la autoridad encarecidamente, que por favor nos ayuden con eso también.
6: Hizo un llamado para que se atiendan estas y otras necesidades, como por ejemplo el alumbrado público. Así también hizo un llamado a la Policía Nacional a mejorar los controles ante la presencia de libadores en el mirador, sobre todo en horas de la noche. Para Radio La Tacunga, Paulina Balseca.
0: Continuamos con información. El palo santo e incienso mantiene viva una tradición en El Salto.
1: Una información realmente característica de este sector, entre aromas y palos santos, sahumerios e incienso, comerciantes de la plazoleta El Salto se arriman al templo, preservan una tradición familiar que, pese a la baja venta que se tiene, continúa atrayendo a quienes buscan purificar sus hogares y mantener vivas las costumbres ancestrales. Nuestra compañera Paulina Balseca captó esta información.
6: La venta del tradicional palo santo, sahumerio y otras esencias todavía se mantiene en la plazoleta El Salto. Quienes todavía buscan esto para ambientar los hogares o también para el remedio casero. Hoy vamos a conocer un poco más de este negocio y emprendimiento.
11: Bueno, esto es una tradición de familia que digamos que yo soy como la cuarta generación, ¿no? Entonces, esto de la venta del sahumerio, pues se vende para las personas que de una u otra manera pues limpian, purifican su casa, su hogar. Tengo palo santo, incienso y sahumerito, incluso para los niños también cuando les pega el aire. Es para sahumar, limpiar y purificar el negocio, la casa, y en especial a los niños. En verdad, es un conjunto que se llevan, a veces se llevan el completo, que es uno de cada uno, de cual le juntan todo y le sahuman para 3 veces sahumar lo que es el negocio o la casa. Pues sahuman la casa en especial para de repente cuando, aunque uno no quiera, aunque va a la casa o sale a hacer sus diligencias, va llevando esa energía negativa y queda en casa. Entonces ahí es cuando sentimos pesada la casa, a veces vemos cosas que no debemos, entonces a base del sahumerio sahuman, pues eso saca, purifica y saca las cosas negativas de la casa. Cada paquetito equivale a $1 de los sahumerios, y la venta en esta temporada de vacaciones pues ha estado un poquito baja. Esperemos a Dios mediante más adelante pues poquito a poquito se vaya sosteniendo, perdón. Temporada alta, digamos la temporada alta para nosotros en especial, para mí es en temporada navideña. Ahí es cuando se venden una buena cantidad, un poquito bajo, pero sí se saca siquiera para la sopita y para cualquier otro apuro que se necesite.
6: Háblenos ahora de las velas que también solicitan sus clientes.
11: Las velitas hay de todos los colores aquí. Ejemplo, la vela blanca es para la tranquilidad. Amarillo es para lo que es para el trabajo, el dinero, el negocio. La velita azul es para la salud. La roja es para el amor en familia, en pareja. La velita verde es para la suerte y la esperanza. La morada es prosperidad o para pedir justicia, que muchas personas buscan también eso. Porque vemos también en nuestro trabajo o en nuestro cotidiano vivir, pues
10: buscan porque a veces sí tienen problemas, entonces piden para pedir justicia. Y la rosada es para el estudio. Lo que más llevan aquí es trabajo, salud y la blanca para todo también, la blanquita para todo lo que quieran pedir también. Bueno, pues yo de mi parte les invito a todas las personas, tanto las tacungueñas como fuera de aquí también de la Tacunga, les invito a que vengan, conozcan lo que es la Iglesia del Salto y sus alrededores. Y de paso, pues también les invito a que nos hagan el gasto a todas las compañeras que estamos a nuestro alrededor, porque todos trabajamos a diario de todos los días.
12: La venta de los sahumerios, del palo santo y otros aromas sigue siendo una tradición aquí en El Salto. Usted lo puede encontrar a cómodos precios. Con cámaras de Santiago Naula, Paulina Balseca.
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1: Desde la comunidad presentamos a nuestro compañero Santiago Naula, quien nos trae información sobre estas vacaciones escolares.
13: En estos días de vacaciones, muchos jóvenes estudiantes realizan diferentes actividades y también aprovechan el tiempo. Así nos contó el joven estudiante Alan Molina de la Unidad Educativa Isidro Ayora.
14: De la Tacunga, de mi barrio, de Wellington, Isidro Ayora.
13: ¿Qué estás haciendo en las vacaciones, como así por acá?
14: Disfrutando y siendo feliz, supongo. Y estoy disfrutando más que todo.
13: ¿Qué nomás haces en las vacaciones tú?
14: Juego, paso con mis amigas y así.
13: ¿Y en la casa también ayudas?
14: Sí, sí ayudo allá en la casa.
13: ¿Qué nomás haces?
14: Arreglo mi cuarto y así tipo así. Pero sí se ayudan en la casa.
13: Tal vez a su papá, a su mamacita.
14: Solo tengo mamá y... ¿Cómo? O sea, no le entendí.
13: O sea, no, ¿ayudas a tu madre nada más?
14: Sí, bueno, a veces a mi abuela, a mi tía y así.
13: ¿En qué año estás tú?
14: Ya voy a séptimo.
13: ¿Qué tal en las vacaciones?
14: Bien, muy bien. La mera verdad sí estoy disfrutando y full. Me encanta este coso y ya, pues este lugar también está hermoso.
13: Siempre la caminata es buena.
14: Sí, está cansada, pero vale la pena la mera verdad.
13: Ahora, ¿qué decir a otros estudiantes, a otros niños?
14: Que sí les recomiendo que vengan acá porque sí es bien bonito acá. Y las caminatas sí es difícil, pero sí vale la pena. Sí, pues ya disfruté ya.
13: ¿No te has descuidado?
14: Un poquito, pero de ello sí sé estudiar bien. Sí soy de bueno estudiante, pero... Sí, a veces cuando me da la chiripiorca, ay sí.
13: ¿Cuál es tu sueño?
14: Mi sueño es estudiar biología marina.
13: ¿Quieres ser ingeniero en esa área?
14: Sí, es que me encanta volar mar y así los animales al mar.
13: ¿Mensaje final?
14: Que vengan a este lugar porque está bien precioso.
13: Este es el ambiente que se disfruta, se vive en las vacaciones, los jóvenes estudiantes aquí en La Tacunga. El aporte informativo de Santiago Naula para Radio La Tacunga.
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0: Les invitamos a conocer el comentario del día junto a los abogados Ruth Toscano y Ricardo Viera con el tema No te daré nada porque ya oculté todos los bienes. Escuchamos.
15: No te daré ninguno de los bienes porque ya los oculté todos.
16: Ocultar, distraer o poner a nombre de otras personas bienes adquiridos durante el matrimonio para obtener un beneficio indebido para directamente perjudicar al otro cónyuge, lamentablemente se ha constituido en una práctica común en nuestro país.
15: Cuando dos personas contraen matrimonio, se genera en ellos un régimen patrimonial de bienes que se conoce como sociedad conyugal. Esto significa que, desde que contrajeron matrimonio hasta cuando éste termina, todos los bienes que se adquieren, así como los pasivos o las deudas, corresponde o es de propiedad de los dos cónyuges.
16: Cuando esta sociedad conyugal termina, por ejemplo, por divorcio, es necesario liquidar o distribuir los bienes de copropiedad, sea a través de un acuerdo en una notaría o también de forma judicial. Cuando nos encontramos en este segundo escenario, es decir, existe un proceso judicial, es necesario que estos bienes se presenten ante el juez para que sean inventariados y avaluados.
15: Entonces, Ocultar bienes que corresponden o es de propiedad de los dos cónyuges es un perjuicio al patrimonio del otro cónyuge. Por eso la ley ha establecido una consecuencia jurídica aplicable a esta conducta ilícita, desleal, deshonesta. Al establecer, si eres el cónyuge que ocultaste el bien inmueble, debes perder tu porción y deberás además restituir la doblada. Ejemplificando estas reglas, si adquirieron dentro de la sociedad conyugal un bien avaluado en $100,000, a cada cónyuge le corresponde $50,000. Si eres el cónyuge que ocultó estos $50,000, pierdes esa porción y además deberás devolver al otro cónyuge $100,000. Es una regla establecida para reparar el daño generado al otro cónyuge.
16: Por estos motivos, no actúes de forma ilegal, pero sobre todo, respeta el compromiso ético familiar generado por el matrimonio. Porque si bien es cierto, este puede haber concluido, los valores deben permanecer.
15: No te daré ninguno de los bienes porque ya los oculté todos.
1: Amigos y amigas, ha sido un placer informar esta semana que concluye. Esperamos tener ese espíritu siempre comunicativo con usted para que nos informe a dónde vamos. Vamos de cobertura a su barrio, a su parroquia, a su ciudad, con todo el gusto del mundo para saber cuáles son las verdades que hay que descubrir en la problemática y también en la cultura, en la vivencia diaria. A nuestra compañera Silvia Vega le agradecemos. El gatito Patricio Aldana estuvo de viaje hasta la capital y esperamos que regrese tranquilamente, que aquí estamos en equipo trabajando. Hasta el próximo lunes, Silvia.
0: Audiencia, desearles que tengan un excelente fin de semana y nos vemos el próximo lunes.
1: Con ustedes vamos a bailar luego de nuestra pausa comercial, luego del Angelus, y nos vamos a divertir con Memorias del Trópico. Ha sido un gusto compartir con usted el informador.
17: Cuando las luces del día terminan, agradezcamos a nuestra Santísima Virgen. Cuando las luces del día terminan, agradezcamos a nuestra Santísima Virgen María con el rezo del Ángelus.
18: Recordemos el gran misterio del Hijo de Dios que se hizo hombre para salvarnos. El ángel del Señor anunció a María.
19: Y concibió por obra y gracia del Espíritu Santo.
17: Dios te salve María, llena eres de gracia, el Señor es contigo. Bendita eres entre todas las mujeres y bendito es el fruto de tu vientre Jesús.
19: Santa María, Madre de Dios, ruega por nosotros pecadores, ahora y en la hora de nuestra muerte. Amén.
20: He aquí la esclava del Señor.
19: Hágase en mí según tu palabra.
17: Dios te salve María, llena eres de gracia, el Señor es contigo. Bendita eres entre todas las mujeres y bendito es el fruto de tu vientre Jesús.
19: Santa María, Madre de Dios, ruega por nosotros pecadores, ahora y en la hora de nuestra muerte. Amén.
20: El Verbo de Dios se hizo carne
19: y habitó entre nosotros.
17: Dios te salve María, llena eres de gracia, el Señor es contigo. Bendita eres entre todas las mujeres y bendito es el fruto de tu vientre Jesús.
19: Santa María, Madre de Dios, ruega por nosotros pecadores, ahora y en la hora de nuestra muerte. Amén.
20: Ruega por nosotros, Santa Madre de Dios,
19: para que seamos dignos de alcanzar las promesas de nuestro Señor Jesucristo. Amén.
17: Oremos. Infunde, Señor, tu gracia en nuestras almas, a fin de que, habiendo conocido por la voz del ángel del misterio de la encarnación de tu divino Hijo, podamos, por los medios de tu pasión y de su cruz, alcanzar la gloria de la resurrección. Por Jesucristo nuestro Señor.
19: Amén.
17: Gloria al Padre, gloria al Hijo y gloria al Espíritu Santo.
19: Como era en el principio, ahora y siempre, con los siglos de los siglos. Amén.
18: Señor, hazme instrumento de tu paz. Donde hay odio, siempre yo ponga el amor. Donde hay injuria, que yo ponga el perdón. Donde hay duda, que yo ponga la fe. Donde hay desesperación, que yo ponga esperanza. Donde hay sombras, tinieblas, que yo ponga la luz. Donde hay tristeza, que yo ponga la luz.

0: 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Un saludo cordial a todos y todas, a la audiencia de Radio La Tacunga, en este espacio de comunicación comunitaria kawsaymanta rimashun. Hoy estamos aquí con una de las invitadas para seguir compartiendo las realidades de las actividades que se van realizando desde los territorios. Así es que, y de igual manera vamos a estar compartiendo un video que nos ha compartido desde el territorio, escuelas de agua, procesos que han venido realizando sobre la sensibilización a nuestros mayores, niños y niñas, jóvenes, dentro de este proceso, la importancia de cuidar, conservar las fuentes de agua y también este líquido vital que nosotros tenemos. Así es que para empezar, damos la bienvenida a nuestra invitada especial que nos acompaña hoy. Más bien, bienvenida y muchísimas gracias por aceptar la invitación y compartir en nuestro programa de comunicación comunitaria Causaymanta Rimación. Nos ayuda con su nombre, desde dónde nos acompaña. Y para nosotros es un honor tenerlo en este programa de comunicación comunitaria.
1: Muchísimas gracias. Buenas tardes con todos, con todas las personas que nos están escuchando y nos están mirando a través de las redes sociales. Agradecemos muchísimo por el espacio que nos han brindado el día de hoy.
0: Bueno, más bien agradeciendo por aceptar la invitación, hoy nos acompaña Carlita Rocha, ¿no es cierto? Desde La Tacunga, se puede decir, que han venido realizando sobre las actividades de la escuela en escuelas de agua. Y antes de ir a conversar y compartir estos procesos de educación ambiental que se han venido desarrollando con una metodología súper dinámica, didáctica, se puede decir, bajo este contexto, ¿quién es Carla Rocha? ¿Desde dónde viene? ¿Y cuáles han sido estas actividades que han venido realizando?
1: Bueno, yo soy licenciada en Administración de Empresas, pero ya llevo más o menos 6 años realizando voluntariado en diferentes organizaciones, y justamente el último que hemos estado es el colectivo Semillas del Campo, que somos varias mujeres que conformamos este colectivo en Mulalo, y lo que buscamos es el desarrollo de habilidades, que sea como un espacio de experimentación, de aprendizaje, sin juzgar, a través del arte, de la pintura, y también somos parte del Grupo de Investigación Estudios Territoriales Intergeneracionales, un grupo de investigación de la Universidad Central, y en conjunto hemos estado realizando lo que hoy ya es una realidad, la Escuela Intergeneracional del Agua en Mulalo.
0: Perfecto, más bien, muchísimas gracias. A veces nosotros en los espacios de entrevista solo vamos netamente directa a esa parte de qué es lo que han hecho, pero nunca preguntamos de dónde viene y cuáles han sido sus procesos que han tenido también. Entonces, y dentro de este proceso hay múltiples de esfuerzos que han sumado y han unido para sacar adelante. ¿Y de dónde viene? ¿Quiénes conforman este proceso? ¿Desde cuándo se conforma este colectivo para hacer estas actividades de voluntariado?
1: En Semillas del Campo vamos más o menos 2 años en diferentes procesos, conectando con otras organizaciones, con otras universidades. También hemos tenido la oportunidad de presentar nuestras raíces, nuestras tradiciones. En José Bangualto lo que se vive es las festividades de la Santísima Cruz, la Yumbada, los monos. Entonces tuvimos la oportunidad de dar a conocer eso a personas de ICE, un colectivo en Canadá, y también con participantes de la Universidad de Amautayguasi. Ha sido un proceso muy bonito. Eso entre algunas de las actividades que hemos realizado ahora en conjunto con la Universidad Central del Ecuador, con el grupo de investigación ETI, estamos realizando la Escuela del Agua. Y bueno, ETI es un grupo de investigación que ya lleva 10 años realizando diversas actividades en territorio. Y hoy está junto a nosotros en Mulalo realizando la Escuela Intergeneracional del Agua. Pero esta escuela se realiza en 4 territorios, en Santa Ana, en San Antonio, en Toñampare y aquí en Mulalo. Son 2 en Quito, 1 aquí en La Tacunga y otro en la Amazonía. Ese ha sido un proceso muy enriquecedor. Nosotros desde aquí, desde el territorio de Mulalo,

0: estamos difundiendo también este proyecto en cómo se está llevando a cabo aquí.
1: Perfecto, Carlita, más bien muchísimas gracias por compartir de manera general las actividades y los procesos que han tenido ustedes como colectivo también, que vienen realizando estas actividades. Para empezar un poquito conociendo a la Carlita también, compártanos qué es lo que más le gusta y qué es lo que le recuerda a usted de la infancia que ha llevado a usted que pueda realizar estas actividades de voluntariado. ¿Qué es lo que le ha motivado a usted?
0: Yo creo que principalmente ha sido como alguien que me ha inspirado mucho ha sido mi madre. Siempre he visto las acciones que ha realizado en ayudar a otras personas sin esperar nada a cambio. Es algo que me inspiró mucho y justamente después ya en el ámbito universitario he tenido la oportunidad de empezar a hacer voluntariado en diferentes organizaciones. Ha sido un proceso muy bonito porque para mí me ha permitido desarrollar diferentes habilidades, aprender de otras áreas que no necesariamente son de mi carrera. Por ejemplo, el hecho de realizar, por ejemplo, videos en redes sociales, que nos ayuda muchísimo hoy en día a difundir el trabajo que se está realizando desde los colectivos u organizaciones, y también el ir aprendiendo otras áreas, por ejemplo, lo que conlleva el cambio climático, gracias también a los profesores y los estudiantes que están siendo parte de la Escuela Intergeneracional del Agua y también investigadores externos que nos han ido guiando y nutriendo muchísimo de estos conocimientos. Principalmente Gaby, que es la que está liderando este proyecto, igual Pedrito, que también nos ha ayudado muchísimo con la retroalimentación de todo lo que hemos ido aprendiendo en Escuela del Agua. Y en sí en todo el proceso de desarrollar, ya sea en el ámbito logístico, en el de coordinar las actividades, el de convocar a las personas, también el de acercarnos ya sea al presidente de la junta parroquial o al presidente del agua de riego, conectar con ellos y que nos ayuden a difundir también para que las personas se unan a esta Escuela Intergeneracional del Agua.
1: Perfecto, muchísimas gracias, Carlita. Para poder empezar, bueno, ya nos dio como una apertura, ¿no es cierto?, quiénes conforman este colectivo y sobre todo para ir a realizar estas actividades de las escuelas de agua en cada uno de los territorios, ¿quiénes conforman este equipo y el rol que llevan ustedes? ¿Quiénes se encargan de qué y qué nomás se necesita ustedes también? Me imagino que tienen una articulación, no sé, con el GAD o con la comunidad directamente.
0: Bueno, principalmente el equipo está conformado por docentes y estudiantes de la carrera de trabajo social, son los que se han estado movilizando en estos cuatro territorios, llevando estos talleres, y en la parte de Cotopaxi y de Latacunga, en nuestro caso de Mulalo, estamos gestionando tanto lo logístico, lo administrativo, lo de difusión, nosotros como colectivo de Semillas del Campo.
1: Perfecto. Y bajo esta coordinación, estimada Carlita, ¿cuántas escuelas han venido realizando o cuántos talleres se puede decir? Y los resultados, ¿cómo ha sido la aceptación de la gente en el territorio, sobre todo, ¿no es cierto? Porque, bueno, podemos entender desde esta perspectiva general, global, de que la crisis del agua, la crisis ambiental, climática, estamos en un punto ya de, incluso se le han denominado como colapso ambiental, ¿no es cierto? Pero, ¿cómo ha sido ese sentir en el territorio de la gente? ¿Cómo han aceptado y sobre todo esa apropiación, ¿no es cierto?, en el territorio de estos temas?
0: Bueno, la Escuela Intergeneracional del Agua nace principalmente con la comunidad Guarani en Shell. Inicia de un proceso intergeneracional, justamente en el querer construir, ayudar, aportar una escuela y justo ahí también. Entonces, el transmitir la información a los jóvenes, a los niños, desde los abuelos, que eran los que tenían sus conocimientos, su sabiduría, y de ahí nace lo intergeneracional, pero ahí fue la primera experiencia de la Escuela del Agua. Después, esto fue el año pasado, en 2025, y este año es cuando ya se da en los cuatro territorios que había mencionado.
1: Perfecto, más bien, y este proceso, estimada Carlita, ¿por qué usted cree que es importante tratar este tema del agua y sobre todo la metodología que ustedes han implementado? Y esto también permite, ¿no es cierto?, a la persona en nosotros, porque esta forma clásica y tradicional, esa forma de enseñar, donde todos nos sentamos uno detrás de otro, escuchamos una hora, media hora, mediodía, y al final como que no se asimila nada, ¿no es cierto? Pero esta metodología que han implementado ustedes, que es aprender haciendo, dinámico, práctico, ¿y cómo le han visto esta metodología sobre todo y esa apropiación del tema que han tenido los participantes?
0: Sí, justamente porque aplicamos esta metodología desde ETI, el aprender haciendo, pero también específicamente en la Escuela Intergeneracional del Agua se ha aplicado el RCC, el recordar, irnos un poco más a las experiencias, a la memoria de nuestros abuelitos o las personas adultas mayores que están asistiendo en este proceso de formación, pero también los niños de recordar qué es lo que les decían sus padres, sus abuelitos en relación al agua o al territorio mismo. Después tenemos el crear. El crear, por ejemplo, con herramientas artísticas, ya sea con plastilina, con dibujo, con canciones. Teníamos los dibujos viajeros, que es justo explorar a través del dibujo en estos cuadernos sobre cómo identificamos, cómo nos sentimos con el agua en nuestros territorios. Y es muy bonito porque aquí van a poner el nombre y también el lugar en el que se encuentran y esto va a movilizarse en los otros territorios. Entonces, todos van a aprender desde diferentes realidades, diferentes contextos. Por ejemplo, aquí la mayoría lo que hace es dibujarle al volcán Cotopaxi y sus vertientes. Qué bonito que esos dibujos lo vayan a ver los niños de, por ejemplo, de la Amazonía o de los lugares que se encuentran en Quito. Otra metodología o otra actividad que también realizamos es el crear canciones sobre el cuidado del agua mediante la musicalidad, utilizando la guitarra. Y eso también ha sido muy enriquecedor porque al final se juntan todas las personas y crean esto, ¿no? También el de ir transmitiendo, por ejemplo, a través de leyendas o de las historias mismas reales de cómo han vivido el agua. En el caso que tuvimos, nos contaban unas personas que el esfuerzo que habían hecho, la lucha, el de acercar el agua a sus comunidades, de que han sido días, meses, incluso años para que eso se logre. Y ahí es también el cómo nosotros le damos el valor como generaciones jóvenes que de pronto no vivimos eso, pero también aprender a valorar más lo que hoy tenemos, el privilegio, y que enseñándoles también a las otras generaciones, a los más jóvenes, a los niños, el cómo mantener limpia esta agua, cómo seguir cuidándola.
1: Se puede decir que hay como que la desvalorización, bueno, desde nuestra generación se puede decir, porque cuando nosotros ya nacimos, bueno, al menos en mi caso ya dentro de mi comunidad ya tienen lo que es el agua potable. Es como que pensamos que fue un proceso que no tenía ese esfuerzo de minga, de trabajo, de articulación, primero de nuestros abuelos, después de nuestros padres, bien o mal, hoy lo tenemos. Entonces, bueno, las situaciones también son diferentes, ¿no es cierto? Tanto en el casco urbano y sector rural también. Entonces, es como que en el casco urbano la responsabilidad netamente del municipio, y en cascos rurales, en las áreas rurales, donde ya son juntas de agua directamente o administra la comunidad, en algunos casos el mismo municipio. Pero falta como un poquito de conciencia intergeneracional de los jóvenes y quienes fueron en ese momento los pioneros de lucha para traer el agua, primero para las necesidades básicas del ser humano, para el consumo, y la segunda para las actividades productivas económicas. Justamente nosotros discutíamos en una comunidad donde decidan implementar actividades de turismo comunitario. ¿Cómo podemos hacer un turismo comunitario donde no hay un baño comunitario y puedan llegar los turistas y asearse, ¿no? A realizarse las necesidades básicas? Entonces ahí se da cuenta de que el agua es fundamental también para poder sostener la economía local, comunitaria. Si vamos para realizar algún emprendimiento, también se necesita del recurso hídrico para su implementación y procesamiento. Pero sin embargo, si ni siquiera en las comunidades, en la mayoría de los casos, ni siquiera tenemos para el consumo. peor se va a poderse garantizar para estas actividades productivas económicas. Entonces, son realidades distintas de cada territorio, se puede decir, y bajo esta perspectiva y como fortalecer, ¿no es cierto?, ese sentido de pertenencia y de responsabilidad intergeneracional de los adultos mayores y niños y jóvenes quienes vamos conviviendo y sobre todo dándole uso al agua. Entonces, y esa corresponsabilidad también dentro de los talleres que ustedes van realizando, se ha habido esa corresponsabilidad y el objetivo, el público objetivo, se puede decir, ¿cuál es? ¿Ustedes ponen límite o cómo es la dinámica de asistir a estos talleres?
0: Los talleres son abiertos para todas las edades, justamente porque es intergeneracional y se entiende que todas las generaciones tenemos para aportar, para aprender y también para enseñar. Entonces, también la respuesta de los niños ha sido muy bonita, de cómo están ahí atentos, aprendiendo y queriendo compartir igual lo que saben. Y sobre todo este cuidado, esta enseñanza del cuidado del agua. También habíamos realizado una actividad, algo un poco más sencillo, como que cuánta agua utilizamos para hacer una hamburguesa, por ejemplo. Y ahí se iba analizando qué se necesitaba para lavar las verduras, para preparar el queso, para lavar los utensilios. Y ahí vamos viendo que necesitamos el agua para todas las áreas y, como mencionabas también, no solo para nuestros hogares, sino también para emprendimientos. En Mulalo hay muchos negocios o microemprendimientos de queseras y ahí también es fundamental, indispensable que esté el agua. Entonces ahí vamos también dándole un poco más de valor, de ver que para todas las actividades que realizamos está ahí el agua.
1: Perfecto, y sobre todo es importante que estos espacios sean como abiertos, ¿no es cierto? Y que todos puedan participar. Y dentro de estos talleres que van realizando ustedes, ¿cuál ha sido el objetivo y los temas que han planteado como temáticas, ¿no es cierto?, para el desarrollo de estos talleres.
0: Bueno, lo que antes mencionaba era parte del agua que no vemos, justamente con este tipo
1: Se
0: de
1: puede decir como una
0: actividades.
1: huella hídrica, ¿no es cierto? Por
0: Sí.
1: ejemplo, yo qué sé, hoy me como una hamburguesa, pero no nos damos cuenta qué cantidad de agua se utiliza para procesarlo esta hamburguesa. Entonces, bueno, eso se conoce como huella hídrica o incluso como dice agua virtual. Justamente años atrás había un candidato que hablaba de agua virtual, ¿no es cierto? Entonces, y ya entrando en la ciencia y las investigaciones, el lenguaje que se va utilizando también, ya se determina este agua virtual. Es el agua que se consume de manera indirecta, se puede decir, cuando nosotros adquirimos, consumimos cualquier producto y para fabricar o procesar ese producto anteriormente en su proceso se hizo el uso del agua. Entonces se puede decir que en este lenguaje, como ustedes dicen, como el agua que no vemos, se puede establecer como esta huella hídrica que se va generando y que seamos conscientes también de lo que producimos y esto genera, como les decía, de manera directa o indirecta como el uso del agua.
0: Sí, y justamente también el realizar actividades muy dinámicas y también utilizando palabras que de pronto no sean tan técnicas para que lo entiendan todos, porque sabemos que están niños también, que claro, puede que como adultos ya conozcamos de manera técnica ciertos términos, pero ellos no. Entonces también ha sido muy bonito la interacción que han tenido los niños, los adultos, las personas de la tercera edad, el de todos estar con esas ganas, ese compromiso de aprender, de aportar.
1: Sí, perfecto, más bien. Eso es lo importante, ¿no es cierto?, que puedan entrarse y apropiarse en estos temas. Y para ir compartiendo sobre todo, y vamos a ver cómo ha sido la participación durante todos estos procesos que han ido formando ustedes y esa convocatoria a través de qué lo realizan, a través de Junta Parroquial o la comunidad directamente. Y si de pronto hay como, bueno, hoy ya vivimos en el mundo de la tecnología, ¿no es cierto? Incluso hay como inscripciones previas al evento. ¿Y cuáles son los medios que ustedes manejan para realizar estas convocatorias?
0: Inicialmente lo hicimos a través de redes sociales como Facebook, Instagram, TikTok, donde realizamos videos para invitar a las personas que se acerquen al GAD parroquial en Mulaló. Fue en mayo más o menos, donde tuvimos un encuentro para dar a conocer cómo fue la experiencia en Shell, más o menos la temática brevemente, lo que se buscaba con esta Escuela Intergeneracional del Agua. Y ya con esos conocimientos previos, las personas decidían si querían inscribirse. Y luego también tuvimos el acercamiento con el GAD parroquial de Mulaló, también con el presidente de una junta de agua de riego, que nos ayudaron a difundir todos estos videos o flyers de la Escuela Intergeneracional del Agua a través de sus redes sociales, de Facebook. Y eso también es muy importante, porque si bien podemos hacer un video, por ejemplo, en TikTok, el alcance puede ser mucho. Imaginemos unos 10.000, pero de esos 10.000, las personas realmente interesadas son 4.000, por ejemplo, y las personas que están en esa zona son solo 1.000, y así, entonces se va reduciendo el número. Y además de que puede que el algoritmo, digamos, llegue a, no sé, a otra zona que no era justo la que queríamos, que era específicamente en Mulaló. Entonces ahí es cuando es clave que estén los GADs, estos líderes comunitarios, también ayudándonos a difundir en estos lugares. Si bien ha sido abierta para Mulaló, también han asistido personas de otras comunidades, de José Huango Bajo, José Huango Alto, Quisinche, también de Guaitacama, de Alaques, que han sido parte de esta escuela, igual que se han ido enterando después a través de medios de comunicación, pero ha sido muy enriquecedor, está abierto para todas las personas, incluso ahora. Si bien ya contamos con un equipo sólido, con un grupo de más o menos 30 personas, entre ellos en su mayoría son niños, niñas y jóvenes, pero también sigue abierto. Hemos realizado dos encuentros en Mulaló, en el Centro de Emprendimientos, un encuentro en José Huango Bajo, y ahora nos quedan tres encuentros. Se viene el mes de agosto, el de septiembre, y concluimos con una ceremonia simbólica de una graduación en la Universidad Central, en el teatro, para entregar a todos los participantes su certificado de los cuatro territorios. También adicional a eso, se está planificando tener un encuentro de los cuatro territorios en el mes de agosto, para que haya ese intercambio de información. Puede que para nosotros haya sido muy distinta la experiencia de la Escuela Intergeneracional del Agua aquí en Mulaló, de acuerdo a nuestro contexto, nuestras necesidades, pero digamos en la Amazonía fue otro contexto, tuvieron otros aprendizajes, aunque la metodología es la misma, pero pues, somos personas diferentes, con realidades diferentes. Entonces aquí va a haber ese intercambio de información que va a ser muy bonito, y se quiere también participar en un congreso internacional que es de manera virtual, que es por justo el cambio climático, a través de la participación de los jóvenes.
1: Perfecto, muchas gracias. Ya para pasar con los detalles de las actividades que se tiene planificada, ¿no es cierto? Vamos a ir con el video que se tiene elaborado desde el territorio y cómo estas experiencias que se comparte dentro de las parroquias. Así es que vamos con el video, por favor.

0: En esta segunda jornada se genera un espacio de reflexión y aprendizaje sobre el agua que no vemos, aquella que está presente en los procesos de producción de los alimentos que consumimos, la ropa que utilizamos y los objetos que forman parte de nuestra vida diaria. A través del arte, la música y actividades colaborativas, los participantes pudieron comprender cómo nuestras decisiones de consumo tienen relación con el uso de este recurso. Más que un taller, este fue un encuentro entre generaciones donde el conocimiento, la creatividad y el diálogo fortalecen el compromiso con el cuidado del agua. Porque proteger el agua comienza por reconocer su verdadero valor, incluso cuando no podemos verla. La Escuela Intergeneracional del Agua nos recuerda que cada acción cotidiana puede contribuir a construir un futuro más consciente y sostenible.
1: Soy Lina Margarita Rocha Palmiño y vengo de Chihuahua. Me pareció muy divertido, y más como hicimos las figuritas, contando las leyendas y muchas cosas que hemos conocido sobre el agua. Estaba muy divertido porque cada uno iba contando las historias que habían hecho de sus abuelitos o que habían pasado.
2: Mi nombre es Cecilia Puco. Soy de la parroquia Huaytacama, barrio San Sebastián, y creo que de este taller me llevo mucho aprendizaje, mucho más conocimiento, ya que nunca es tarde para seguir aprendiendo. En ver las vivencias, cómo pasaron nuestros mayores, no solo ha quedado en conversas, sino hemos participado en mingas y nos va fortaleciendo mucho más para nuestras próximas generaciones, nuestros hijos, nuestros nietos. Muchísimas gracias a la Universidad Central de llegar hacia las comunidades estos talleres que nos sirven de mucho.
3: Soy Gidani Calcuango, soy parte del equipo de investigación de la Universidad Central. Como estudiante creo que me ha enriquecido mucho, pues hemos salido de las aulas y hemos tenido la experiencia de convivir con las personas y tener esta capacidad de saber que la educación no es solo unidireccional. Todos aprendemos de todos y esto nos enriquece un poco más como profesionales. En un futuro yo espero ser una activista social, ya que considero que es un tema muy relevante y importante en la región y sobre todo en el país.
4: Listo, muchísimas gracias y agradecemos sobre todo esa felicitación, ¿no es cierto? Ese trabajo que se hace en el territorio, y es importante realmente estos trabajos hormigas en el territorio que se van generando ese cambio de los días que nosotros podamos impactar en 1, 2, 3 y eso que puedan replicarlo en los demás. Ese es el verdadero trabajo colectivo y ese trabajo hormiga que lo compartimos.
5: Sí, justamente cuando termina la Escuela Intergeneracional del Agua, lo que se busca es que los participantes puedan decidir ser guardianes del agua, continuar este proceso formativo en sus comunidades con el apoyo de la universidad, con ETI. Y es muy enriquecedor porque si bien había iniciado con un primer proyecto de la escuela en Shell, ahorita ya contamos con 4 y sería bonito que asimismo se puedan replicar en más territorios, como por ejemplo los participantes de pronto de Alaque, de Huaytacama, ir a sus territorios y replicar esta Escuela Intergeneracional del Agua. Algo que justamente con el video quería reflexionar un poco de la participación que están teniendo los jóvenes de la carrera de trabajo social. Qué bonito que se vayan involucrando más a estas experiencias en territorio, porque es muy diferente lo que vamos aprendiendo en clases que ya lo que vivimos, y irse preparando profesionalmente de manera como más humanitaria, más cercana, más comprometida.
4: Y sobre todo asentada a la realidad de los problemas comunitarios también, ¿no es cierto? Y sobre todo, bueno, cualquiera diría, ¿no es cierto?, que son estudiantes de ingeniería ambiental. Entonces, eso es lo más rico, ¿no es cierto?, que son un equipo multidisciplinario desde diversas aristas que puedan comprometerse en una problemática que es real en el territorio, y desde esos espacios como formar este equipo y sobre todo que esto también permita sostener, ¿no es cierto?, este trabajo que lo van realizando. Nuevamente muchísimas gracias por el video también y ese trabajo que lo van haciendo. Y sin antes de compartir este espacio que desde Radio La Tacunga también, que hacen esta invitación a los cursos vacacionales Voces Traviesas, que van a estar aperturadas desde el 3 al 14 de agosto, cuáles son los programas que se oferta aquí: locución, expresión oral y corporal, programas en vivo, fotografía y quichua. Entonces estos espacios están que pueden escribir directamente a Radio La Tacunga. También en la transmisión está el número de Radio La Tacunga que pueden escribir directamente para que puedan ser parte de estos cursos vacacionales que le está ofreciendo desde Radio La Tacunga. Entonces es espacios importantes también, justo cuando donde nuestros huevos también están fuera de las actividades escolares, compartiendo y que puedan ser partícipe justamente lo que ustedes hacen también, desarrollo de las habilidades blandas, y que los niños también puedan experimentar, ¿no es cierto?, otras actividades. Así es que ahí le dejamos esta invitación. Que ¿y quiénes pueden participar? Pueden participar niños y jóvenes desde, bueno, niños y niñas desde 7 hasta 16 años. Y el horario va a estar desde las 3 de la tarde, 2 de la tarde hasta las 4 y media. Así es que pueden inscribirse a través dejando el mensaje, o pueden visitar aquí en las instalaciones de Radio La Tacunga, que está ubicado en calle Quito y General Maldonado. Así es que tranquilamente pueden optar por los mecanismos de acercarse a la radio, escribir y ser parte, ustedes como padres de familia, quienes estén compartiendo, que sean parte de los cursos vacacionales de aquí de Radio La Tacunga. Y eso, más bien, agradecemos por este tiempo también para seguir compartiendo. Estimada Carlita, ya regresando con usted y sobre todo este trabajo que van realizando, se puede decir que ya han realizado como dos encuentros, tres encuentros, le sobran dos, ¿no es cierto? Se puede decir que ya han caminado como más de la mitad. Y estos trabajos pendientes que les queda, cómo están organizando, y sobre todo el público, es que los que asistieron tienen que seguir asistiendo, o son nuevos asistentes, y los que quieren incorporar se pueden incorporarse en estos encuentros que falta desarrollar.
5: Sí, si bien ya tenemos un equipo sólido, igual no estamos cerrados a que se unan nuevas personas si les interesa. Todavía nos quedan dos encuentros más para seguir aprendiendo sobre estos espacios del cuidado del agua, ¿no? Y justo lo que mencionabas de los cursos vacacionales, muy interesante, muy bonito, de que desde chiquitos vayan ocupando estos espacios diferentes que de pronto no están en las escuelas, pero que en el futuro también les va a servir, o incluso el hacer deporte o demás actividades.
4: Sí, y justamente esta parte. A veces cuando estamos en los espacios académicos, y no solamente para estar a los comunicadores, se puede decir, ¿no es cierto? Esas habilidades de poder hablar frente a la cámara, frente al público, siempre da como nervios, y estos cursos que puedan fortalecer estos procesos, más bien, muy importante. Ahora, estimada Carlita, y estos procesos tan importantes que lo vienen realizando, ¿cuál es la aspiración que tienen ustedes con todos los participantes? ¿Cuál es ese objetivo que han planteado ustedes? Obviamente, una vez que conviertan en guardianes del agua, una vez que termine estos encuentros del agua que están realizando, ¿cuáles aspiran y esperan que sean esas funciones y las responsabilidades que ellos vayan asumiendo?
5: Que vayan aplicando todo lo que hemos aprendido en sus vidas diarias y también difundiendo estos conocimientos a sus familiares, a sus amigos, porque vemos qué tan importante es de que ya no llegamos solo a las 30 personas, sino que sabemos que van a compartir a otras personas, los niños mismos, que les encanta enseñar, dar a conocer lo que aprendieron, y es muy, muy bonito esta parte también, ¿no? Además de eso, sí, lo de los encuentros que ya estamos finalizando. Otra cosa importante es que existen como dos procesos diferentes. El proyecto es de 18 meses. Si bien los 6 meses ha sido de los procesos formativos, se viene el proceso de realizar, escribir, redactar las investigaciones, lo que se ha encontrado, y lo que se busca es entregar a la comunidad esta información a través de documentales de cada comunidad, de cómo se ha vivido esta experiencia del agua, también del territorio, de la identidad que tiene cada comunidad en la que ha sido parte de la escuela, y también con unas ilustraciones, unos folletos donde se sintetizará de manera dinámica, lúdica, especialmente para los niños, en cómo ha sido todo el proceso de la escuela, pero también algo característico de cada territorio.
4: Perfecto, estimada Carlita, y sobre todo Estos procesos de primero como de 18 meses y todo este proceso que tiene como 6 meses en campo, en territorio, se puede decir, una vez que dejen formando como guardianes del agua. Y después de eso, como viene esta parte de sistematización de la información, porque no se puede quedar en el aire sin como esa base de sustento, qué es lo que se ha hecho como resultados también, ¿no es cierto? Entonces consideramos importante y esta difusión de la información, porque esta sistematización de la información incluso puede servir como para ir a replicar en otros territorios. De pronto hay esa proyección una vez que terminen en estos territorios estos procesos formativos dinámicos de seguir en otros territorios, ir a replicarlo, estos procesos.
5: Sí, es justo lo que tiene el objetivo Guardianes del Agua, de que sean los mismos participantes desde su compromiso, desde su decisión, el decir quiero en mi comunidad que se replique esto.
4: Perfecto. Dentro de estos procesos que usted viene realizando, ¿cómo han sido estos mecanismos de difusión? Y dónde ahora lo pueden seguir a ustedes para ir viendo, ¿no es cierto?, todas las actividades que ustedes van realizando. ¿Hay algún canal oficial de ETI? No es el otro proyecto de ETI, justamente conversábamos porque existe otros proyectos de ETI que lo desarrollan con los niños. Entonces, este proyecto ETI, ¿a través de qué se puede seguir? Y también estar pendiente de las actividades que ustedes están realizando, las próximas convocatorias y las próximas actividades. Y sobre todo entendiendo, ¿no es cierto? Porque ya en la actualidad, en los últimos tiempos, los medios de comunicación tradicional que se hayan podido adaptarse a los medios digitales se siguen sosteniendo, ¿no es cierto? Ahorita a cualquiera que veas están en redes sociales, las plataformas digitales que lo manejan, e incluso creo que ha sido como estos espacios más efectivos, se puede decir, y más rápido que se lo puedan llegar. Entonces, y bajo ese contexto también, ¿cómo han venido trabajando ustedes?
5: Bueno, la información de todo lo que se ha realizado desde ETI se encuentra en fundeti.org, una página web donde está sistematizado qué es ETI, en qué se enfoca, cuáles son sus líneas de investigación, cuáles son los proyectos que han venido realizando, la escuela misma del agua, que ahora estamos en ejecución de ese proyecto, y también a través de las redes sociales que más se ocupa es por medio de Instagram, está como ETI. Y en nuestro colectivo Semillas del Campo, ahí estamos haciendo videos cortos de cada encuentro que se está teniendo, también pequeñas intervenciones de los mismos participantes contando no solo del proyecto del agua, sino también desde sus vivencias, sus tradiciones, sus raíces, su historia, su identidad. Y ahí lo pueden ir encontrando a través de las historias o las publicaciones.
4: Perfecto, más bien ya tienen como estas páginas oficiales donde se comparte de este proyecto ETI, escuelas que se vienen realizando de sensibilización de manera intergeneracional, permitiendo y garantizando la participación de todos y sobre todo para que puedan llegar a valorarlo y cuidarlo de manera responsable. Carlita, muchas gracias por compartir todo este proceso. Dentro del proceso, como equipo de investigación ETI desde la Universidad Central, y también entendiendo como esta verdadera vinculación a la academia y los procesos comunitarios. Creo que eso debe ser el eje central de la academia, de que puedan responder a las comunidades, a los problemas que están en el territorio y asentarlo desde la investigación, desde la academia, los procesos de vinculación que lo tienen. ¿Y cómo ha visto este proceso, no solamente de la central, sino otras universidades del país, desde la participación que tiene usted? ¿Qué tan vinculante es la academia con la comunidad frente a los problemas reales que se tienen en el territorio?
5: Sí, justamente había un foro, un foro que habían realizado la anterior semana y ahí también compartían como la misma idea que nosotros tenemos de que la academia tiene que ir muy de la mano con las comunidades, porque también no solo para investigar, o sea, se necesita que estén ahí las personas dispuestas a brindar esta información que luego les puede ser útil, por ejemplo, para realizar estudios técnicos, que de pronto quieran realizar algún proyecto, es muy importante tener esta información.
4: Perfecto. Y esperamos, ¿no es cierto?, estos ejemplos que se puedan irse replicando y sosteniendo en el tiempo, desde la academia y también otros procesos de la academia como institutos que existen que realmente puedan vincularse con la comunidad y seguir sosteniendo. Estimada Carlita, ya para ir cerrando, ¿por qué usted cree, sobre todo dentro de este proceso ETI, cree importante cuidar el agua en estos tiempos y también entendiendo el agua de manera integral? Porque bien o mal podemos tener el agua. Pero de aquí proyectémonos a 10 años, a 20 años, podemos seguir teniendo la misma cantidad de agua que hoy sale cuando nosotros abrimos el grifo. ¿Cuáles serían, aparte de estos talleres que ustedes valiosamente lo vienen realizando, otras actividades adicionales? ¿Cuáles cree que se puede implementar? Y sobre todo con esta proyección, ¿no es cierto? Entendiendo la crisis climática, ambiental y social que se vive y cómo no decir, esta crisis de la gobernanza del agua también.
5: Bueno, si bien nuestra parte es como más desde la sensibilización, desde la academia, también ver cómo están haciendo otros colectivos, qué es lo que están aportando, ya sea colectivos, organizaciones, por ejemplo, el colectivo Observatorio del Agua, liderado por Juan, que ahora mismo está realizando una recolección de firmas para que exista un plan de la descontaminación y recuperación de los ríos, algo ya como más de incidencia. Entonces también unirnos de pronto por ahí con otros colectivos, como esta iniciativa que también
4: ¿Y
5: estaban
4: esta iniciativa
5: planificando.
4: dónde lo están realizando? ¿Y si de pronto alguien quiere ir, firmar y formar parte?
5: Tiene unos horarios que está haciendo, me parece que en el Parque Vicente León, días específicos de 10 a 12 de la mañana, pero también se está planificando una caminata por el centro de Latacunga, como un
4: Perfecto.
5: recorrido de los ríos más importantes, y
4: Y los
5: mientras
4: más
5: vamos,
4: contaminados
5: sí,
4: también.
5: mientras vamos como caminando, ir viendo toda esa contaminación y finalmente llegar al municipio y entregar esa petición. Es algo un poco de lo que nos había contado Juan, que justo había asistido al taller de José Wango Bajo. Este fue el segundo taller y nos compartía esta información muy importante. Y que sí, es necesario difundir, he visto que lo está haciendo a través de redes sociales, a través de medios de comunicación, pero aún así todavía falta más difusión y también irnos uniendo como colectivos, como organizaciones.
4: Perfecto, estimada Carlita. Y sobre todo desde la mirada integral, también hay que ir hablando estos procesos de las fuentes de agua. Como les decía, porque hoy tenemos agua. En algunos lugares no lo tienen, pero los que tenemos el agua de aquí proyectémonos, como bien lo decía, de 10 a 20 años, si vamos a seguir teniendo esta misma cantidad de agua, tanto estos procesos que facilitan desde el municipio, desde las juntas de agua, entonces es importante considerar y ir trabajando en la conservación y cuidado de las fuentes de agua, sobre todo que estamos en la parte andina de los páramos, de las quebradas, desde donde filtra y se tiene la mayor captación y las concesiones de agua que vienen. Entonces, desde esta mirada global también de la crisis hídrica, importante sobre todo, al menos el agua y la cantidad que nosotros tenemos en cada uno de nuestros hogares, ir como generando estas acciones hormigas que pueden generar grandes impactos. Y bajo esta perspectiva, estimada Carlita, ¿cuál sería ese mensaje que usted deja a todos quienes participan y también ese mensaje que puede dejar usted a la ciudadanía sobre la importancia y el cuidado del agua?
5: Como hacer un análisis más minucioso de cuánta cantidad de agua estamos utilizando cada día en pequeñas actividades y lo importante que es para nosotros para cuidarlo más, ya sea en nuestras mismas familias, en nuestro mismo hogar, pero también dentro de nuestras comunidades, ya sea en lo laboral, en lo académico, en todos los espacios, como ir teniendo este cuidado y si es posible también viendo otras maneras de pronto descontaminación. Existen hoy en día más estrategias como para el cuidado del agua, ¿no? Ir aprendiendo de a poco para ponerlo en práctica.
4: Perfecto, estimada Carlita, más bien muchísimas gracias. Agradecemos por aceptar la invitación a nuestro programa de comunicación comunitaria y de su valioso tiempo para compartir y difundir estas actividades que se van realizando. Y esperemos y aspiramos de que estas actividades se puedan inspirar a los demás, a otros colectivos y entidades también que son responsables, como el municipio, desde el Estado también, que puedan ir asumiendo estas responsabilidades y poder generar ese impacto, ¿no es cierto? Esas semillitas que ustedes puedan ir sembrando con estas actividades valiosas y eso que se pueda seguirse replicando. Y con eso, mandamos un saludo cordial a la Consultoría Ambiental Singenia que nos ha estado siguiendo la transmisión en vivo, y de manera especial al Inge Luis, gerente de proyectos de la Consultoría Ambiental, y también, como no, agradecer a todo el equipo de Radio La Tacunga y de Jóvenes de Causimanta Rimasio, que nos acompaña desde las cabinas, la compañera Lince. Así es que muchísimas gracias a todos quienes han seguido este programa de comunicación comunitaria, compartiendo las realidades desde los territorios y estas iniciativas desde los jóvenes, desde los colectivos, que puedan irse difundiendo y motivando sobre todo a otros colectivos. Así es que, estimada Carlita, muchísimas gracias, y desde nuestra parte les deseamos muchos éxitos a todo el equipo técnico organizador de la parte logística, que lo sigan realizando estas actividades y sobre todo generando ese impacto y ir sembrando esa semillita de ciudadanos responsables. Estimada Carlita, muchísimas gracias y una buena noche.
5: Muchísimas gracias a todo el equipo que está formando este proyecto, muy bonito, muy enriquecedor. Espero en el futuro podamos hacer actividades juntos y sumarnos a diferentes áreas o proyectos que podemos realizar como jóvenes también. Muchísimas gracias a Radio La Tacunga también.
4: Claro que sí, Carlita, más bien desde el equipo de Jóvenes Causamente, igual seguimos caminando, haciendo trabajos de vinculación con las comunidades, con los barrios, y también invitando a nuestros emprendedores comunitarios y dirigentes, sobre todo, que van sosteniendo estas actividades en cada uno de los territorios. Entonces, y bajo esa perspectiva, esperamos unir esfuerzos, realizar trabajos, y tanto del ambiente, de los derechos colectivos, humanos, individuales, que lo podamos sostener. Así es que muchísimas gracias, una muy buena noche a todos y todas. Hatun Uyarita Carapanchi, Sumaxamaita Charipanguichi, Yupaychani.

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1: Gracias a Dios, tenemos un día más para compartir con ustedes un saludo y la palabra de Dios que hoy nos llega muy cuestionante. Nos invita a nunca olvidar que para sembrar la palabra de Dios tenemos que hacerla germinar y crecer dentro de nosotros. Primero, para que de nuestra boca salga aquello que hay en nuestro corazón. Hoy la buena noticia está tomada según San Mateo en el capítulo 13, 18-23.
2: Tu palabra me da vida, confío en ti, Señor.
3: Dijo Jesús a sus discípulos, escuchen entonces la explicación de la parábola del sembrador. Si uno escucha la palabra del reino y no la entiende, viene el maligno y le arrebata lo sembrado en su corazón. Ese es como lo sembrado junto al camino. Lo sembrado en terreno pedregoso es el que escucha la palabra y la recibe enseguida con gozo, pero no tiene raíz y es inconstante. Llega la tribulación o persecución por causa de la palabra e inmediatamente falla. Lo sembrado entre espinos es el que escucha la palabra, pero las preocupaciones mundanas y la seducción de la riqueza lo ahogan y no da fruto. Lo sembrado en tierra fértil es el que escucha la palabra y la entiende. Ese da fruto 100, 60 o 30.
2: Tu palabra es eterna, en ella esperaré.
1: En esta parábola Jesús se presenta como el sembrador de la buena noticia del reino. El Hijo de Dios que se hizo carne en Jesús de Nazaret también se hizo palabra. Es un sembrador generoso, casi un derrochador de palabras, ya que siembra en todo tipo de terrenos. Todos oyen el mensaje, pero no todos escuchan. Jesús nos pide escuchar y entender para dar fruto. Esto requiere un corazón liberado del apego a la riqueza, capaz de meditar y contemplar sus palabras, como les pasó a los discípulos de Emaús, cuyo corazón ardía al escucharlo. Esta parábola advierte de la importancia de entenderla. Si no entendemos esta parábola, ¿cómo vamos a entender las demás? Esta parábola es la puerta de entrada a todas las demás. Jesús nos invita a vivir el Evangelio con pasión y a convertirnos en parábolas vivas. Gracias, amigos y amigas, por acompañarnos. Hasta mañana.
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4: En la voz de Un Pueblo en Marcha, 18 horas, con 56 minutos.
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0: 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Con un minuto.
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2: El Evangelio según San Mateo, capítulo 13, versículos 18-23. En el Evangelio de hoy, Jesús nos explica sobre la parábola del sembrador. Qué importante es ser buena tierra. La buena tierra da frutos abundantes. Nosotros somos la tierra. Que no sea el camino, que no sea entre piedra ni entre espinos, no, que seamos buena tierra, que produzca frutos abundantes de paz, de bondad, de generosidad, de fraternidad. También somos sembradores. En la vida estamos llamados a sembrar, y sembrar siempre, no importa el terreno, hay que ser